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1: Y no debes jugar con mis sentimientos. Dice es Selena y Gas. A las 8:03. Sean todos bienvenidos a este rincón de la radio donde los recuerdos hablan por rolitas, ¿eh? ¡Ay, ay, ay! ¡Dios mío! ¿Cuánto tiempo sin escucharlos, sin cacharlos? ¿Dónde estaba, por favor? Oigan, yo soy Roxana Texano. Acompañanos a las 10 de la noche en esta complacencia nocturna. Mándeme su WhatsApp, 6839659. A ver qué onda, qué rollo, cómo están en este lunes ya. Siendo exactamente las 8:14, ya nochecita. Ahora sí, es momento de apapacharlos, de consentirlos. ¿Qué rolita va a querer? Díganme ustedes. Por acá Miguel me estaba escribiendo desde muy temprano. Dice, hola, Muñe, excelente inicio de semana. ¿Me puede complacer con una de Juan Montoya? La de Parranda Norteña. Ya está, ya está. Ese Ramón, ¿qué dice Ramón? Y ese milagro, Ramón, ¿qué onda con usted? A ver.
2: Dale, dale, dale, dale, dale, dale, dale, mi Roxana Texana.
1: ¿Qué pasa, Ramón?
2: Póngame la de tragos y amargo licor.
1: Ay, me queda pendiente eso de veras.
2: Hola, su vecino.
1: Ya está, Ramón.
2: Ánimo, ánimo.
1: Ánimo, Ramón. La de tragos y amargo licor. Ok. Oiga, vamos con las primeras dos complacencias que nos están solicitando por acá de Miguel Avitia. Y de el buen amigo Ramón, después de haber estado un buen rato sin musiquita, ¿eh? ¡No puede ser! Por allá es el buen amigo. ¿Quién por acá, Capito? Me decía desde las, ¿qué? Desde las 5:30. Me decía, oiga, ¿por qué no se escuchó la radio? Pues fallas técnicas, ya ve que cayó una trombonona aquí en Durango. ¡Ay, Dios mío! Pues se nos fue todo y tititito. Ay, no, oigan, por acá dice, hola, buenas noches. Quiero mandar un saludo para Miguel Avitia, que está en Chicago con la canción de Enero a Enero de Banda Aventurero de parte de Lupita de Canatlán. Muy bien, ¿eh? Ahorita le ponemos su rolita de Enero a Enero con Banda Aventurero. Por mientras vamos y con eso, con justamente algo que nos está solicitando Miguel Avitia, y es que se llama, se titula, me encanta, me fascina esa rolita, que me traigan el bajo sexo, que me traigan el del acordeón, y no más. ¡Ay! ¡Qué bueno que llegó la señal de la 96.5 para poder complacerlo, con pura chidota para empezar bien y bonito esta semana! Sean todos bienvenidos y muy buenas noches a las Gruperronas.

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28: Oiga, ya somos de regreso a las 8 con 40 minutos. ¿Qué dice la racita, Marica?
0: ¿Qué dice? ¿Qué dice? A ver, por ahí, ¿qué dice Cosme, mi Rox? Buenas noches, ¿cómo está? Una feliz noche de este lunes. Dice, buen inicio de semana, ya arrancando las gruperronas con Rox, ¿no? A través de la 96.5. Mi Rox, ¿qué pasa, Cosme? ¿Qué pasa? Dice, le quiero pedir a ver si me complace por favor con la rolita de Sueña de Grupo Intocable. Ya está, muy bien, ¿eh? Excelente temita, excelente tema. Me acabo de solicitar por acá a mi buen amigo Cosme. Por acá José Segundo me dice, buenas noches, buenas noches. ¿Sí me puede poner la canción de Siempre en mi mente? Siempre en mi mente, sí. Claro que sí. Ah, ¿sabe con quién se la tenía? Con Juan Gabriel, José, ya ve. Ah, qué caray, hombre, ya, déjese la cambio. Por acá me está solicitando también rolita el buen amigo. A ver, permítame un momentito mientras le busco la rolita por acá. A ver. El buen amigo Diablo Eduardo y por acá también me dice Richard González. Ya está. Oye, pues vamos rápidamente con esta rolita que es de Intocable. A cortesía, como diría la Fer. Nomás ando copiando las frases a Fer, ¿eh? Ay, discúlpeme. Oigan, nos vamos con esa cortesía del buen amigo Cosme Corral, que se llama Sueña, abre tus ojos. Qué bonita rolita, ¿eh? De Intocable. Ahí se la dejo, estamos en las gruperronas. Mande su mensajito 6839659.

Muñe, buenas noches, ¿cómo está toda la raza? Un saludito ahí para toda la gente de Sombrerete, Zacatecas y Durango, alrededores de acá, aparte de Ricardo, que andamos trabajando de duro y macizo. A ver si nos puedes complacer ahí con la cancioncita de Újule, de los Huracanes del Norte. Ánimo, gracias, bonita noche.

Hola Rosanuki, la Tejanuki, ¿cómo anda? ¿Cómo está? ¿Cómo le fue con la lluvia? ¿O cómo está de la lluvia? Bien, ¿verdad? Oiga, póngame la de Pequeño Musical, ¿no? La de mira cómo baila la negra, mira cómo quiere bailar. ¿O cómo va esa negra? Si me entendió. Gracias. Roxanuki, la Tejanuki, no me quede mal, no me quede mal, mija, acuérdese nomás, póngame la bolita. Ey, ahora no puso fotito, ahora no puso fotito del WhatsApp, mi Roxanuki, se anda viendo muy lenta, ahí le encargo, por favor, esa que mueve la cabecita, para allá, para acá, esa, ándale, una de esas, gracias. Bueno, si no puede poner la de Pequeños Musical, póngame la de Banda Ráfaga, la de Mil Cartas, por favor, esa mera, porfa.

0: Oigan, ¿qué nos manda Rafa con su tema? Mil cartas. Ahí está, ahí está. Ahí está, Eduardo, su complacencia de esta noche, siendo exactamente las 8:53 minutitos. Estamos a 22 grados, pero ¿qué onda? Ay, perdone. Ay, discúlpeme, Ramón. Ay, discúlpeme, de verdad. Hace rato me decía Ramón, en su ausencia, Rox, el diablo, que ya no le dice diablo, le dice Raúl. Y luego el Johnny Bravo, que se mandaban mensajitos. Mensajitos privados pidiéndose canciones. ¡Ah, Ramón, eso no casca! No sé qué, así, ¿eh? Está bien, está bien. Qué bueno que me esperaron. Qué bueno que dijeron, ¿dónde estaba la Rox? Porque si llegaron mensajes, ¿eh? Que dijeron, ¿qué onda con la radio? Oiga, ¿por qué no se escucha eso? Pues le digo que llegó una tromba y nos... No, trombas. Sí se llaman trombas, ¿verdad? Sí se llaman trombas, ¿verdad? Creo que sí. ¿Sí se llaman trombas o no? ¿Sí o no? Ah, sí, dice Maraica que sí. Sí, también dice Ramón que sí. Gracias, Ramón, ¿eh? Qué eficiente. Ah, bueno, entonces, pues mire, déjele digo que ya para donde yo radico, últimamente donde está mi lugar de pues sí, donde está mi domicilio. ¡No, hombre! Yo fui a la tienda y llegué, pero si bien zumbadota, ¿eh? Si no llegué por el agua, el aire me llevó y me dio una buena correteada. Porque de veras llegó bien feo. Yo nomás escuchaba que el aire, que se casi se caen los árboles. Y Dios mío. Pero qué bueno que ya se quitó, ¿eh? Qué bueno que ya soy aquí en esta complacencia. Porque mire, si usted no sabía, en todo este tiempo yo estuve detrás de ese micrófono, aunque no hablara, ¿eh? Aunque no hablara, aquí estaba pendiente de ver qué onda, quién se manifestaba y nadie. Uno que otro ya el último. Dice Ramón, ¿por qué rumbos vive Rox? Ramón, pues por unos. Oiga, voy al corte. Ahorita regresamos. Voy al corte, ahorita regresamos. Sigue mandando su complacencia, ¿eh? Déjeme sacudo.
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0: Oiga, vamos con algo de industria, el amor. Vienen los llantas siempre en mi mente. Dedicada para José Segundo, que anda trabajando en la Wendy's. Échale ganas, José, solo no hay con 15. Y saludos para todos los que andan en sintonía.

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1: Hola, hermosa, ¿me puedes poner una canción de banda Pachuco? Te quiero a ti, para la Peñoña que anda bien pedo. No entiende esa Peñoña, como son las fiestas de aquí de Allende. Más se la quiere pasar puro borracho y borracho y el cursiento.

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17: Oye, estamos de regreso, son las 8:32 y por acá detrás de micrófonos me marcaba el buen amigo Lorenzo. Me pedí una rolita de los plebeyos, oiga, me decía, anda mal, la verdad. Le digo, sí, oiga, no me quiero aliviar. Alguien me puso dedo, ¿eh? Alguien me echó la mala. Porque nomás entro a hablar y me da la tos, ¿eh? Alguien me hizo ojo, no manchen. No, no manchen, oigan, yo tengo mi voz hermosa, preciosa. ¿Por qué hacen eso? Oigan, pues me pidió una rolita en los plebeyos y por allá, no sé si era su mamá, si era a lo mejor su esposa, su novia, que me dijo que tomara cebolla con miel o cebolla con azúcar. Creo que sí, ¿o no? ¿Cebolla con miel? Creo que cebolla con miel. Que con eso se me iba a quitar. Y yo digo, ay, la neta sí, porque la neta ando bien, bien mala. Y como le he dicho, yo me he tomado de todo, pero no se me quita. Me tomo de todo, pero no se me quita. Así que espero que con ese remedio casero que nos dio, por allá, el buen amigo Lorenzo, le digo que no sé si era su esposa, su novia, su mamá, se me quita, ¿ah? Oiga, por mientras, nos vamos a ir ahorita mismo con uno de los plebeyos desde el Pipiripao. Para ponerle ritmo y sabor, para que decía Manuel. ¿Qué onda, Manuel? Llegó muy noche. Oiga, usted dice, hola, buenas noches. A ver si alcanzo, ¿podría por favor complacerme con la canción de Lucerito de los Temerarios? Por favor, gracias. Excelente, Manuel, me parece perfecto, ¿eh? Por aquí Jerónimo dice, buenas noches, mi Rax. ¿Me podría poner el tema, La Comadre con Mr. Chivo? Muchas gracias y que pases una bonita noche, saludos. Claro que sí, Jerónimo, yes, ya saben que yes, que sí, ya saben que sí. Adrián, pues Jerónimo, échale ganotas, ¿eh? Échale ganas, ya estaba tardando en mandar su complacencia a usted, Jerónimo, ¿eh? Saludos a Reynoso Tamaulipas, como debe ser. Oiga, por mientras vamos a ir con eso de los plebeyos, pues, complaciendo al buen amigo Lorenzo. Y nomás. Y nomás, ¿eh? Ramón me mandó un video que está lavando una camisona. Pero tállele bien, Ramón, ¿eh? Y no gaste agua porque en otros países no tienen agua. Por favor. Ahí se la ve con 9:34.

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0: está, Mr. Chivo? ¡Hola, comadre! Mira más. ¿Ale? ¿Quién me pidió esa rolita? El buen amigo Jerónimo. Ese Jerónimo se carga buenas rolitas, ¿usted? ¿Ni para qué? Oiga, diablo, llegó medio tarde. Ya ve, no le digo. A ver, bueno, aquí nos mandó un audiocito desde el principio que pidiera toda la raza, que era el último. A ver, ¿qué dice?
1: Roxana, buenas noches, saludos hoy para usted, para todo el bonito público.
0: Ya está.
1: Andamos, a ver si me alcanza a complacer con una canción. Se llama La Gorra No Se Me Cae.
0: La Gorra No Se Me Cae.
1: Para Bravo, para el buen Ramón.
0: Ya está.
1: Para el buen George. Para mi compa, el Edgar. Que anda a la vuelta y vuelta, el Edgar Daniel. ¿Qué andamos pues a la vuelta y vuelta?
0: Eso, saludos para Edgar, que ya tiene tiempecillo que no se comunica el Edgar. Pero si me anda escuchando, saludos, Edgar, échale ganotas. Oigan, pues ya me voy, diablo, mañana le pongo esa rolita. Si quiere, con eso iniciamos, nada más recuérdeme. Es la de La Gorra No Se Me Cae. La Gorra No Se Me Cae. Porque ahorita ya me voy, son las 9:54 minutitos. Y ya disculpen los cortes, Ay, disculpen los cortes. Sí están un poquito largos, pero no más ahora. No más hoy, mañana volvemos a la normalidad. ¿Ok? Oiga, pues fue un excelente... Que tenga una excelente noche. Que se la pasen súper increíble. Es en su nochecita. Nos escuchamos mañana en punto de las 12 del mediodía. Recuerden que cada una de las gruperronas, que no sonaron muchas por lo mismo, son canciones bonitas que nacieron para suspirar, para enamorar, para quedarse en la memoria. Porque el amor a la tragedia, al desamor, también se le canta, También se le canta. Por supuesto, también se le componen versos y también se lanza por la tremenda, también se lanza por la radio, por las gruperronas. Y suena bien y bonito en esta hora de la nochecita, Y saludos por aquí, a ver, quiero mandar mensaje, el Edgar. Ah, mañana me reporto. Buen descanso, ya está, Edgar. Saludos, Edgar, ya se manifestó, siendo a la escucha, porque siempre mandaba un audio de que, ¿sabe qué, Rox? Ya me voy, se voy a pagar mi auto ya. Y ya, pues ya. Y yo, ándele pues, Edgar, Dios lo bendiga, pues. Ándele pues, oigan. Vámonos pues, porque solo 9:55, apagó micro, apagó luces. Gracias, Durango, gracias, Poblados, y gracias, Unión Americana. Fue un placer haberlos acompañado este lunes, ya arranque de semana, 22 de junio del 2026, nuevo con algo de los huracanes. ¡Ay! Fue mi favorita. Los polvos de esos caminos. Ahí se lo dijo, hasta mañanita. Soy Roxana Texana, bye, bye.

0: Se nos acabó el corrido por esta noche. Las luces se apagan, pero las canciones se quedan vibrando en el aire. Fue un gusto acompañarlos en este viaje por los años dorados del regional.
1: Hola, señor locutor.
0: Vayan a descansar, que los recuerdos ya cumplieron su misión. Nos escuchamos mañana bajo las estrellas. ¡Hasta la próxima! 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
7: Hola, hola, soy Claudia Mejía. Estamos en un nuevo episodio de Ya Oíste. Hoy vamos a hablar sobre alimentación. Ya sé, a veces es como de la rutina, el trabajo, no podemos alimentarnos bien y que llega el fin de semana y nada más queremos estar en casa, no hacer nada, pero creo que es muy importante. Hoy está conmigo un nutriólogo, es Cristian Gómez Montoya. ¿Cómo estás?
8: ¿Qué tal? Mucho gusto. Pues estoy encantado de estar aquí acompañándolos.
7: La alimentación, cuando nos queremos enfocar justo en nuestra alimentación, es que quiero bajar de peso. Creo que es más como esa parte, quiero bajar de peso, no tanto por quiero estar saludable. Entonces ahí también hay un entorno de mitos muy grandísimos.
8: Claro, hay que empezar nuevamente con esta idea de disfrutar estos alimentos, de incluir pues una gran variedad, de empezar otra vez a disfrutar estos alimentos, de ya empezar a entender lo más valioso que es justo esta experiencia. ¿En dónde podemos encontrar nutrición? Pues realmente en todos lados, en lo que, por ejemplo, Navidad, Año Nuevo, que es el Día de la Candelaria, realmente muchas veces nos juntamos para comer, para consumir alimentos, que si quiero regalar un detalle, doy chocolates, también aquí podemos encontrar nutrición justamente porque entra esta ingesta de alimento y ahí también, esto también es dieta, no nada más es, ay, la dieta milagro, ay, esta dieta que me va a ayudar a bajar de peso, porque como tú bien lo dijiste, muchas veces nos enfocamos en el peso solamente sin enfocarnos en lo que realmente vale la pena, que es la composición corporal, nuestra salud y el porqué de ese alimento que estamos consumiendo.
7: Dijiste dieta, dieta es comerte un chocolate. Dieta, o sea, abarca toda tu alimentación.
8: Sí, sí, dieta va muchísimo más allá. Es lo que consumes, sea lo que consumas día con día, eso es dieta. Okay. Así sea, comas nada más una manzana, eso ya entraría dentro de una dieta diaria.
7: Ok, y entonces, ¿cuál es la diferencia en llevar justo un plan alimenticio acorde a tus necesidades?
8: Ok, pues mira, llevar un plan alimenticio acorde a tus necesidades es justo eso, ir controlado, dependiendo si tienes alguna patología, dependiendo si tienes alguna necesidad, algún objetivo, si quieres también dirigirlo hacia algo más sencillo, hacia algo más, no sé, no a todos nos gusta lo mismo. Entonces aquí también entra esta parte de nosotros como profesionales de salud, irnos dirigiendo y acomodando, adecuando estos planes de alimentación organizados a cada persona, no tanto que las personas hagan lo que yo digo, si no les gusta, porque realmente no lo van a seguir, van a decir, ah, pues sí, este producto milagro o así, por más que funcione, no lo voy a consumir, pero creo que aquí es importante esta parte de aterrizar hacia dónde quieres ir y qué necesitas con tu alimentación.
7: O sea, sí o sí, todos, todas, debemos de acudir con un nutriólogo, con un profesional, para saber qué comer y saber qué comer bien, si se puede.
8: Claro, y se puede comer rico, se puede comer saludable, se puede comer bastante variado dentro de lo que tú necesitas en tu ingesta diaria recomendada, porque muchas veces pensamos que no, que debemos de comer pura lechuga, que debemos de comer puros licuados, puros jugos inclusive, ¿no? Que se tiene esta creencia, pero la realidad es que no va por ahí. Debe de ser como las características de la dieta correcta, debe ser variado, debe ser suficiente, debe ser adecuado para cada persona, inocuo, que esto quiere decir que sea saludable, limpio para las personas, que no nos haga daño, que cumpla con las características de higiene adecuadas también en el manejo de alimentos, y creo que esto también es muy importante de de revisar.
7: Y si una persona que es vegana o vegetariana, no, bueno, vegetariana es diferente, ¿no?
8: Ahorita sí, vamos a hablar sobre eso.
7: Pero una persona que es vegana y no tiene un seguimiento constante o adecuado de un profesional, como lo es un nutriólogo, ¿qué impacto tiene en su salud?
8: Bueno, es importante mencionar aquí ya un poquito más específico, por ejemplo, nutrimentos como la vitamina B12, la vitamina D, el omega 3, y estos muchas veces no se pueden cubrir con una dieta 100% vegana, debido a que estos se encuentran mayormente en alimentos de origen animal. Sí se puede ya incluirlo en suplementación, pero hay veces que los mismos veganos dicen, no, yo de plano ni suplementación. Ahí hay que encontrar la manera, es todo un reto, la verdad, también encontrar como la manera de decir, a ver, estos alimentos pueden cumplir un poquito más con lo que necesitas. Se puede tener también un tipo de vida saludable diaria siendo vegano, pero sí tomando en cuenta que es importante cuidar esta parte de la vitamina B12, el calcio, el hierro, la vitamina D, como te decía, el omega 3, porque es esta parte donde ya entran como estos mitos de que no, si haces veganismo, ya vas a bajar de peso, vas a verte bien o vas a ser débil, siempre te van a contar puntos buenos o puntos malos, ¿no? Por eso es importante siempre acercarte con un profesional, porque en redes vas a encontrar opiniones a favor o en contra. En las noticias, de qué tendencias. En todos lados siempre te van a decir mucha información. Y como me decías, hasta una amiga puede llegar y, oye, no, es que mira, fíjate que bajé 10, 15, 20, 30 kilos. Pero no es tanto enfocarnos en el peso, sino enfocarnos en nuestra composición corporal.
7: Pues sí, porque puedes pesar 90 kilos, pero tu masa corporal es menor que el músculo. Uh-huh. Entonces no es lo mismo.
8: Sí, un ejemplo que me gusta mucho darle a mis pacientes es esta idea de pesas, por decir también otro número, 70 kilogramos, pero bajas un kilogramo de grasa y luego subes un kilogramo de músculo, vas a seguir pesando los mismos 70 kilos, pero tu composición corporal va a ser muy diferente y tu salud también pues puede tener también cierto reflejo, ¿no? Y pues esta parte del veganismo muchas veces se cree erróneamente que es un tipo de dieta, pero no, como te decía, es un estilo de vida que justamente se deben de seguir. Bueno, las personas, cada persona sigue una idea diferente acorde a su contexto.
7: ¿Y qué pasa con el vegetariano?
8: Ok, bueno, la diferencia entre el vegano y el vegetariano es que el vegetariano a veces sí puede incluir alimentos de origen animal como el huevo o la leche, ya sean ovo-lacto-vegetarianos. Ovo-lacto-vegetarianos incluyen ambos. Lacto-vegetarianos incluyen solamente productos de leche o lácteos, y los ovo-vegetarianos solamente huevo, pero el vegano sí es un poquito más cerrado a querer consumir. Pero pues hay varios tipos de veganos realmente. Hay inclusive un tipo de vegano que solamente consume frutas, semillas que han caído, ni siquiera dañan la naturaleza. O sea, también entra esta parte del medio ambiente y la parte ecológica. Por lo que te decía también de no dañar la naturaleza, de la huella ambiental.
7: Yo creo que este episodio se tiene que llamar ¿Por qué ir con tu nutriólogo? Con un nutriólogo. Porque sí, o sea, todo mundo tenemos esta idea de que ir al nutriólogo es como de, va a tardar un buen en que yo llegue a mi meta, o ya que me dé lo que me tenga que dar. En realidad no es así. Uh-huh. Y ahorita tú no lo estás diciendo. Entonces, digo, cambiar ese chip no es tan fácil, pero como tú decías, empezar por algo ya es una ganancia, ¿no?
8: Sí, y es importante para nosotros nutriólogos empezar a ver esta cuestión de si mi paciente tiene tal característica, se le complica tal cosa, esto no le gusta, por ejemplo el aguacate, ¿no? Que claro que es un alimento con gran cantidad de nutrimentos. Si no le gusta, no es como que ya te lo tienes que comer, porque va, sí, al contrario, nunca va a volver a regresar a la consulta. Y también entra esta parte, ¿no? De respetarlo, de decir, bueno, si no le gusta el aguacate, ¿qué otro alimento le puedo ofrecer a mi paciente para que él diga, me gusta y estoy cumpliendo, ¿no? Siempre es dar estas opciones, porque realmente opciones hay muchas.
7: Cristian, muchísimas gracias por acompañarme aquí a este episodio.
8: No, muchísimas gracias a ti por invitarme, por también escucharme, por apoyar también a las personas en esta cuestión de la información, que empiecen a escuchar también todos estos temas que son bastante importantes.
7: Él fue Cristian Gómez Montoya, yo soy Claudia Mejía, nos vemos en un próximo episodio. Adiós.

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Son las 12 con 34 minutos.

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Es la 1:14.

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Es la 1 con 48 minutos.

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Son las 2 con 44 minutos.

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Son las 3 con 15 minutos.

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Son las 3 con 32 minutos.

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1: No. No necesitas explicarme nada más. 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

verdad. 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

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Son las 5 con 21 minutos.

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Son las 5 con 42 minutos.

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10: Son las 6:16.

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1: Sierra Occidental, sí. La noticia que le tengo es que al menos en el pronóstico de la Conagua, como ustedes pueden observar en el mapa del estado de Durango, ahí se observa que en la capital no va a llover. Eso nos dice el pronóstico. Hoy no llueve. Lloverá en Santiago Papasquiaro, en Guanaceví, en Tepehuanes, en Otaes, en Canelas, en San Dimas, en Tamazula, en Pueblo Nuevo, en Mezquital. Y párale de contar, San Bernardo también, Ocampo y algo por allá del Oro. En el resto del estado no llueve el día de hoy. No lloverá en Canatlán, en San Juan del Río, en Peñón, en Pánuco, en Guadalupe Victoria, en Puanas, Vicente Guerrero, Xúchil, Cuencamé, Nazas, San Pedro del Gallo, en Mapimitla, Hualilo, Gómez Palacio, Lerdo, Santa Clara, allá en Simón Bolívar, sí, pues solamente esa franja de la sierra es la que nos está reportando la Conagua, se presentarán lluvias. Estas condiciones, muy similares a las del martes, prevalecerán miércoles, jueves y viernes. Ahí está el mapa. Ahí está el mapa. Cualquier cambio se lo estaremos informando de manera muy oportuna a través de Notigram. Y bueno, les saludo. Mi nombre es Antonio Gaitán. Estamos en vivo desde Durango Capital a través de la radio. Tremenda Durango y tremenda Santiago Papasquiaro. Me han preguntado qué ha pasado con la potencia. Con la potencia de la tremenda Durango. Hay algunos detalles técnicos. Ya están trabajando los ingenieros. Muy pronto les daré la buena noticia ya de la cobertura de la potencia, pues en toda la región del estado, ¿no? Amigos de allá de los Llanos, que ayer me decían algunos campesinos allá de los Llanos, decían, oiga, Tony, no lo escucho ahí, como que se le pierde, ¿sí? Ya me decían también gente acá de la sierra, oiga, Tony, como que se le pierde, ¿sí? Estamos en eso, ¿eh? Mientras tanto, mire, pues estamos ahí en televisión, Canal 15, señal abierta. Sistemas de televisión por cable, uno de ellos Cosmocable. También estamos en el Facebook. Sí, hoy en día cualquier trae su Face, su Internet, ¿no? Su Wi-Fi. Y de ahí nos puede seguir en Facebook. Estamos transmitiendo ahorita ahí en Notigram Durango. También estamos en la aplicación del Órale Qué Chiquito. Esa está bien práctica. Descargue usted la aplicación del Órale Qué Chiquito. La trae en su teléfono celular. Le das un clic y te aparece la información. En el día, clic, brum, clic, oye, deja ver qué está pasando, clic, brum, y ahí te sale la información internacional, nacional, deportes, espectáculos, lo que estés buscando. Y luego tiene varias secciones que están muy chidas, el tabú, los horóscopos. Bueno, es una aplicación bastante, bastante completa, ¿eh? Gratis. Ocupa muy poco espacio en la memoria de tu teléfono celular, de tu aplicación, ya sea en tu tableta o incluso en tu propia computadora. Y ahí viene abajito, donde dice en vivo, le das clic y te aparece la transmisión, mira, a un clic, le di dos clic y ahí estoy, luego le doy aquí otro clic y ahí está, el desarrollo del noticiero. Así que, amigos, vamos a solucionar el tema de la potencia, pero ahí estamos en diferentes plataformas y opciones para que usted nos pueda acompañar. Y vámonos a la información de la portada, precisamente de este periódico digital de El Órale Qué Chiquito. ¿Qué son las noticias o las noticias más sobresalientes del día? Le informo, y ahorita voy a tener aquí en el estudio al alcalde de Pánuco de Coronado, a Gastón Briceño, porque Rogelio Soto, de la Unión Ganadera Regional de Durango, ha confirmado ya 5 casos de gusano barrenador en diferentes tiempos. El primero fue un perro acá en Pueblo Nuevo, que por cierto ya se controló, ya el perrito está bien. Obviamente, ¿cómo está el perrito? No, ya está bien, lo trataron y no se han detectado más casos de gusano en la zona, fíjese, solamente el perrito. Después empezaron a aparecer otros casos de gusano barrenador y los más recientes, los dos más recientes, en San José de Avino. Ya confirmado, en un becerro, recién nacidito. ¿Cuál es el detalle en los becerritos? Pues como nosotros, el ombligo. ¿no? No sé si ustedes les platicaron, muchachos. Parker, ¿ya te platicaron en tu casa de las maripositas y de dónde venimos los niños? ¿Ya te platicaron? ¡Ya! Dice el Parker, no, oiga, pues yo que sabía, lo traía una cigüeña. Una cigüeña. Dice, a mí me trajo una cigüeña y algo isache. ¿Eh? Llegó y luego hizo el tinaco. Dijo, ahí les traigo al Parker, órale. No. Bueno, así como nosotros, ya no voy a dar más explicaciones de temas reproductivos, así como nosotros, también los becerritos, pues son mamíferos, ¿no? Pues nace, trae su cordón umbilical y trae su ombligo. Cuando naces, pues te ponen ahí, te curan tu ombliguito. El detalle es, amigos que tienen vacas, que acaban de parir, pues hay que cubrir el ombligo del becerro, porque si no, la mosca ya anda buscando sangre. Sí, es una mosca que para ella la sangre es un imán, porque sabe que ahí hay una herida y puede depositar sus huevecillos. Esos se eclosionan y se convierten, sí, en el gusano barrenador. Así pasó. San José de Avino, un descuido ahí en el ombligo del becerro y primer caso de gusano, ahí en esa zona. ¿Cuál es el quinto caso que nos confirma Rogelio Soto de la Unión Ganadera? Un perro acá en el Mortero, en Xúchil. Un perro. Sí, es que el gusano barrenador no solamente puede afectar al ganado bovino, cualquier ser vivo, cualquiera. Es más, usted y yo, sin problema, ¿eh? ¿Por qué? Porque tenemos precisamente carne. Y es ahí donde, órale, para que se alimente la larva y después se convierte en una mosca. ¿Cuál es el riesgo que tenemos ahorita? La lluvia y la temperatura. Sí, estas condiciones de humedad, pues propician muchas moscas. Oye, hay mucha mosca, sí, es que es la temporada. Ay, hay mucho mosquito, sí, es que es la temporada. Y así como hay diferentes tipos de moscas, pues ahí está, la del gusano barrenador, que ya está en Durango. ¿Cuáles son los casos que se confirman? Pues cuando la mosca encuentra dónde depositar sus huevecillos. Esto está preocupando, claro, hay una alerta, claro que hay una alerta en cuestión sanitaria y en cuestión de salud. ¿Vendrán más casos? Bueno, eso dependerá del cuidado que tengamos del ganado, vacas, borregos, puercos, chivas, de las mascotas, perros, gatos, conejos, lo que usted tenga, y también de nosotros mismos, por supuesto. Claro, hay que estar muy atento y es por eso que es información que está en primerísima, en portada hoy de El Órale Qué Chiquito. ¿Qué más viene en este importante medio de comunicación? Regresamos con el tema del campo. Ayer un grupo de agricultores de la región de Los Llanos, Cuenca Mey, Guadalupe Victoria, liderados por Rubén Ibarra, el presidente del Sistema Producto Frijol, vuelven. Y digo vuelven porque, oiga, qué calvario para los campesinos. Se han protestado. ¿Cuántas veces han protestado en este año reciente, muchachos, los campesinos? No, hombre, ya perdimos la cuenta. Van a las oficinas ahí de SADER, lo que antes era Zagarpa, Alimentación para el Bienestar, ¿no? Lo que antes era, pues, la CONASUP hace muchos años. Bueno, van a las oficinas del gobierno federal que están implicadas en este tema del acopio oficial. Ya han ido los campesinos una. Oiga, aquí está mi frijol, quiero buscar el beneficio del precio de garantía. No, sí. Se van los campesinos con la esperanza. Al poco tiempo regresan. Oiga, es que no me está cumpliendo lo que me dijo. No, ahora sí te vamos a cumplir y que no sé qué tanto. Y se va el campesino con la esperanza. Bueno, han ido a Ciudad de México. Vamos a Ciudad de México porque aquí no hay respuesta en Durango. Allá en oficinas. Bueno, recientemente los acompañaron los diputados. Recuerdo que los acompañó la diputada federal Marina Vitela, la diputada local Sandra Maya, el diputado local estaba Osvaldo Santillán, andaba hasta el diputado del PRI, Noel Fernández, y otro diputado se me escapa, los que andaban por allá. Bueno, fueron allá, hasta se tomaron una foto. Aquí estamos en las oficinas de Alimentación para el Bienestar. Y ahí estaban los diputados así, Y luego, no, sí, ya ahora sí, nos van a hacer caso que la ampliación y que otras 2,000 toneladas. Y, no, hombre, ya venían todos bien contentos. Hicieron una reunión en Guadalupe Victoria, así, para tomarse la foto. Otra vez, los señores diputados, así como de, sí, aquí estamos dándole respuesta a los campesinos, ¿no? Así, ya sabe cómo son los políticos, ¿no? ¿Qué cree? No es cierto. No es cierto. Los volvieron a engañar. Les volvieron a mentir a los campesinos. ¿Y ahora qué van a decir, señores diputados? ¿Qué van a decir, señores diputados, que fueron a tomarse la foto a la Ciudad de México y que vinieron a tomarse la foto aquí en una reunión de Guadalupe Victoria? No, sí, ya aquí estamos los diputados atendiendo al pueblo. Y que, ¿qué les van a decir? ¿Qué sucede? ¿Por qué de nuevo ayer tuvo que Rubén Ibarra y los agricultores de los Llanos decir, oye, vamos otra vez? ¿Qué pasó? Ya nos avisaron que el 24, o sea, mañana, cierra el acopio 2025-2026, porque ya viene el ciclo agrícola 2026-2027. Y la promesa del acopio de las otras 2,000 toneladas, ¿dónde están los costales? De nuevo los campesinos tienen que venir a Durango a decir, oiga, dice, no, pues ve a México, no, ya. Una burla, así lo dijo Rubén Ibarra, dice, es una burla, dijo, pues ¿a qué estamos jugando? Y a ver, los diputados que fueron allá a acompañarlos, ¿ahora qué? Ponta la foto, ponta la foto, ¿por qué no estaban ahí en la protesta? Vamos a ver qué dicen, señores diputados, porque engañaron a los campesinos, ¿eh? Y yo no sé ustedes si son parte del engaño. O a ustedes también les ven la cara, ¿no? Porque le están viendo la cara. Así, así se los digo, ¿eh? Les están viendo la cara. Yo recuerdo esos diputados que fueron y ahorita no han dicho nada, ¿verdad? Bueno. Por eso está en portada del Órale Qué Chiquito. Esto que le acabo de mencionar. Que es muy lamentable, ¿no? Muy lamentable. ¿Qué más viene hoy en el Órale Qué Chiquito? ¡Ah, qué nota tan dura, eh! El cristal, a ver si ahí lo tenemos, si esta droga, terrible. Es cristal o hielo o metanfetaminas, como le quieran ustedes llamar en el mercado ahí de las drogas. Es una sustancia altamente adictiva. Y no distingue ni edades, ni clases sociales, ni económicas. Y hay un dato que nos dan los centros de rehabilitación. Tienen ahí anexados, uno dice, pues los chavos, ¿no? Qué peligro para los chavos, porque pues están de que, pues no sabes tú qué pasa, andan por ahí con un descuido de los padres y andan consumiendo. Ahí en los anexos hay gente de 68 años. Sí, abuelitos, abuelitas, que han sido también enganchados por esta droga, ¿eh? Qué triste porque estamos hablando, imagínate tú, una familia, ¿no? Donde dices, oye, traemos problemas de drogas. ¿Quién, oye, tu hijo? No, el papá, la mamá, ¿no? El abuelito. ¿Cómo? La abuelita, o sea, ¿cómo? ¿Quién se anda metiendo? No, se anda metiendo cri-cri. ¡Ah! Y es una terrible enfermedad, ¿eh? Terrible enfermedad. La drogadicción, los focos de alerta, el cristal. Sí, se habla que la principal droga de consumo, porque es una droga a final de cuentas, pues que el alcohol, pero en la puerta A, que si la marihuana, que si el tabaco. O sea, son el alcohol y el tabaco las drogas permitidas. No quiere decir que no sean peligrosas, te hacen daño. Y luego son la puerta A. Oh, oye, pues, llégale. No, y pues es que ya escuché el comercial de Vive sin droga. Pues de nada está sirviendo, ¿eh? Porque hay un aumento de consumo de drogas. Disminuyó en unas partes de México, en Durango, aumentó el consumo de drogas. Y es esta, el cristal. Lo que está generando un problema social grave, ¿eh? Porque como es una enfermedad astuta, lleva a las personas a hacer otras cosas, lo que sea, para la siguiente dosis. Y ahí los tiene como esclavos. Vaya tema, ¿eh? Adultos mayores, prácticamente al final de su vida, enganchados en esta terrible enfermedad de la drogadicción, enganchados del cristal. Por eso es portada del Órale Qué Chiquito, es una alerta de salud. Ese es un tema de salud. Sí, oiga, la seguridad, que los narcos, que los puntos, que los puchers, sí. Es un tema, la seguridad. Pero en el fondo, estamos hablando que aquí está fallando la política de salud. Porque ese es un problema de salud. Y ahí está fallando. Está fallando sin duda alguna. Es algo que nos ha rebasado terriblemente. ¿Qué más viene hoy? En el Órale Qué Chiquito, bueno, la presidenta de la República, Claudia Sheinbaum, ayer se le preguntó que cómo iban las negociaciones, porque luego empiezan los opositores, ¿no? Ayer escuchábamos antier, por la tarde escuchábamos a Maru Campos, la gobernadora de Chihuahua, que hoy es la vocera de la derecha. Ayer decía la senadora Margarita Valdés, dice, es que ya no tienen voceros, ya usaron a Lili Téllez, ya cayó en lo ridículo, nadie le cree, Jorge Romero del PAN, Alito Moreno, dice, ya por ahí, Xóchitl Gálvez, pues ya, Entonces buscan voceros y dicen, ahorita Maru Campos como que está de moda, ¿no? Pues vamos a usarla de vocera, ándale Maru, aviéntate a decir tú cosas. Y ella dijo que estaba en riesgo el Tratado México, Estados Unidos y Canadá, que por el caso Rochamoya. Bueno, la presidenta habló de las negociaciones porque ahorita hay negociaciones de revisión. Aquí el tema es, no se está negociando la continuidad o no del tratado. O sea, es una revisión porque el tratado continúa. Puede haber algún desacuerdo económico. Bueno, si eso pasara, acuerdo económico, se da un plazo para una revisión y en un año que viene se vuelve a revisar. Pero se espera que no. Que en este mismo año 2026 se tenga un resultado de la negociación, no solamente con Estados Unidos, sino también con Canadá. Somos tres países involucrados en ese tratado de libre comercio. Incluso la presidenta dijo que en la semana estaría invitando al secretario de Economía, Marcelo Ebrard, para que dé detalles de cómo van estas negociaciones. Pero van bien. No hay riesgos, no hay ninguna amenaza de ningún país de salirse, de cancelar, de ponerle trabas a lo que hoy se está revisando. ¿Por qué? Porque es un tema económico. Y a Estados Unidos no le conviene, no puede cancelar el tratado comercial, no puede. Serían los primeros afectados, ¿por qué? Porque México hoy representa para Estados Unidos y Estados Unidos para nosotros, así como también para Canadá, representa un movimiento comercial todos los días de miles de millones de dólares. Productos que consumen en Estados Unidos, que producimos aquí, y que ellos no pueden. Se tardarían muchísimo y les costaría demasiado. Por eso le digo que es un tema, sí, pues totalmente aparte. Por eso hoy se destaca en el Órale Qué Chiquito. ¿Qué otros temas estaremos platicando aquí en el noticiero? No están en la portada, obviamente están en el Órale y están en Notigram. Oye, qué locura el fútbol en México. Yo decía, no, como que no ha aprendido. Pues mire, México contra Corea fue el partido con mayor audiencia en lo que va de los mundiales del siglo XXI. ¿Sabe cuánta gente estuvo viendo? Estuvimos, porque yo también lo estaba viendo. La FIFA informó que el partido entre la selección mexicana y Corea del Sur registró una audiencia de 25.5 millones de espectadores en la transmisión mundialista más vista en México en lo que va del siglo XXI. El encuentro pues corresponde a este Mundial del 2026, donde México pues ganó por el marcador de 1-0. La cifra supera a los 23.4 millones de televidentes incluso del partido inaugural. Sí, tuvo más audiencia el México-Corea que el México-Sudáfrica. En ese partido fueron 23.4 millones y en este con Corea fueron 25.5 millones, sí. Ahí está la... Nos encanta el fútbol a final de cuentas, ¿no? Y yo creo que si México avanza, pues este récord de audiencia van a seguir rompiéndose. Porque vamos a estar todos atentos al Tri. A ver si logra. ¿Cuándo juega? ¿Cuándo es el siguiente? Ahorita que venga Jenny le... ¿Vamos contra quién? Contra Chequia. ¿Sí era? ¿Cuándo es? Ese no, mañana. No sé, yo creo que este no va a romper el récord. Le voy a decir por qué, porque ya estamos calificados. Ya estamos en 16avos. Y contra Chequia, pues no sé. Como quiera. Pero contra los coreanos, ahí vamos a ganar los de BTS. Y pero bueno, ahorita a ver qué nos dice nuestra compañera Jenny. Vamos a ver qué nos dice Jenny ahorita en su sección de los buenos días y de sus deportes. Y una nota también que ha despertado un interés incluso en Estados Unidos. El embajador Ronald Johnson hasta dijo, wow, qué decomiso, qué decomiso de drogas, México, bien. En este combate contra el crimen organizado, ayer se dio un duro golpe al narcotráfico. El mayor decomiso de lo que va del gobierno de Claudia Sheinbaum. ¿En dónde? En Sinaloa. Autoridades federales aseguraron más de 24.400 litros de metanfetamina líquida. Fue durante un operativo realizado en Los Mochis, Sinaloa. ¿Sabe de cuánto dinero estamos hablando? Más o menos 9,000 millones de pesos. De ese tamaño es el golpe que le dieron al narco. Llegaron y le decomisaron esas 24,000 litros de metanfetamina líquida, que ya en dinero, 9,000 millones de pesos. Duro golpe de los decomisos, el decomiso más grande del actual sexenio federal. También encontraron precursores químicos, vehículos, armas, cargadores y municiones. Este aseguramiento, el resultado de acciones coordinadas de fuerzas federales y una estrategia nacional que se está realizando por parte de nuestro país. Sí, lo celebró Estados Unidos. Estados Unidos ayer también decomisó municiones, como 43,000 municiones allá que venían para acá. O sea, allá también están haciendo algo, ¿no? No como México, ¿eh? Quien está combatiendo fuertemente el narco ahorita es México. Y lo vemos aquí en Durango. Ayer, ahorita lo platicará Pilar Aguilar. Ayer aseguraron otra bodega con autos de lujo aquí en Durango capital, ¿eh? Y hablando en cuestión de grandes cantidades de droga, Sinaloa. Y hay otra noticia que también les voy a compartir. O sea, México le está pegando con todo al narco, con todo. Todavía falta por hacer, claro, pero nadie puede decir, oye, México no está haciendo, no, ¿cómo no? Lo vemos todos los días. Y hoy aquí en Durango hasta lo observamos cuando vamos. Ahí está México, ahí está el gobierno de México dándole la pelea al narcotráfico. Esperemos que también Estados Unidos haga su parte más grande, ¿no? Porque voltean mucho para acá. Ay, agarramos unas municiones, qué bueno. Pero a ver, también, péguenle fuerte allá. Lo que pasa es que ya es legal el tema de las armas y todo eso, es más complejo. Bueno, toda esta información, como pueden escuchar y observar, hay mucha información hoy en este noticiero de Canal 15. Voy a una pausa y ya regreso.
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1: 10 de la mañana ya con un minuto, esa es la hora exacta. Muy buenos días amigos que nos siguen a través de radio, televisión, internet, aplicaciones, redes sociales, donde quiera usted acompañarnos en esta mañana. Y buenos días a mis compañeros. Hola, Jenny.
2: Hola, buenos días.
1: ¿Cómo estás? Sí. Buen día. Don Pilar Aguilar.
3: Muy buenos días, Jenny. Buenos días. Buenos días a todos.
1: Buenos días. ¿Dónde los agarró el agua ayer? ¿Dónde?
2: Saliendo de aquí.
1: Saliendo.
2: Aquí pudieron ver, yo iba saliendo y le dije, mi papá iba a pasar por mí, pero ajá, venía por la avenida de acá al ladito, sí, entonces iba de bajada. Claro. Le dije, pues si quieres nos vemos en el Oxxo para que pues, sí, para claro, que no des la vuelta. Y empezó a llover y le dije, no, mejor sí, pasa por mí hasta acá.
1: Mejor te espero,
2: sí,
1: acá.
2: Aquí te espero.
1: Oye, es que llegó así de
2: sí,
1: buenísimo, tú eras empapado, ¿eh?
2: Sí, por eso le dije, mire, aquí te espero. Ajá.
1: Aquí te espero y ya el papá, saludos a tu papá.
2: Llegó aquí.
1: Qué bueno
2: que nos está escuchando. Ajá.
1: Saludos, sí, para tu papi. ¿A usted dónde lo agarró el...? Escribiendo.
3: Escribiendo, sí, señor.
1: ¿Se le fue la luz?
3: Sí, señor, dos veces. Sí.
1: Le pasó.
3: Sí.
1: A mí me agarró, estaba, acababa yo de llegar a comer.
2: Ah.
1: ¿Sí? Allá los.
2: No le hizo nada.
1: No, llegué a un restaurante de mariscos.
2: Ajá. Porque entonces, saludable.
1: Sí, siendo que usted estaba escuchando, ay, cómo está lloviendo. Dice, entonces dije, oiga, ¿qué va a querer? ¿Qué va a querer?
3: Caldito de hacha.
1: Caldito de pescado.
3: Ah, calientito. Claro.
1: Calientito, ¿eh? Oye, está lloviendo bien gacho, sí.
2: Atraído, toma la lluvia.
3: Y nosotros trabajando.
1: ¿Y usted sin luz?
3: Yo sin luz.
1: Y tú ahí, tú te salvó
2: esperando,
1: tu papá.
2: Ajá.
1: Y dije, ay, no puede ser. Sí. Ay, qué sabroso está esto. Bueno, pero sí sorprendió, ¿eh?
2: Sí, ¿cómo no? Sí.
1: Sí, sorprendió.
3: Causó algunos daños, ¿eh? Causó algunos daños.
1: Sí, un semáforo sin funcionar.
3: Una barda, un árbol, varios árboles. Pero ¿quiénes estuvieron al pie del cañón?
1: ¿Quiénes?
3: Los bomberos.
1: Los bomberos.
3: Como siempre.
1: Se pusieron el impermeable.
3: Y a chambear.
1: Sí, señor. Y un reconocimiento a todos los elementos de protección civil del municipio de Durango, que ayer rapidísimo se activaron.
3: Sí,
1: para auxiliar a las personas. Nos estuvo mandando videos de las consecuencias de pues muchas calles inundadas.
2: Así sí. Ríos, aquí parecía río.
1: Ríos por las calles. Pero nos mandaron este video de San José, frente al región de San José, porque ahí tienen una condición diferente. Dicen que antes no se inundaban.
2: Oh, caray.
1: No, dice, oiga, no nos inundábamos. ¿Qué sucede? Ahí cerquita del San José hay una invasión en unos terrenos federales. Y por la invasión, las gentes de ahí que llegaron a agarrar esos terrenos de manera irregular, desviaron el cauce.
3: Fíjese, nada más.
1: Y entonces provocaron la salida natural del agua que se tenía en esa parte, porque es como un canalito. La salida natural la bloquearon y desviaron el agua a la gente del fraccionamiento.
3: Y ahí están las consecuencias.
1: Ahí están las consecuencias. Entonces dicen, oiga, pues... Yo no sé, yo la verdad ese tema de los invasores en la San José ya tiene rato, es un problema incluso social, ha habido enfrentamientos entre los propios vecinos que no están de acuerdo porque los invasores llegan, pues son terrenos irregulares, no tienen servicios, pues donde hacen sus cositas y ha habido confrontaciones. Pues un dato más, ahí la autoridad, no sé.
2: Pues debe de actuar.
1: Pero sí, pero es que nos dice la persona que nos envía el video, que ya andan hasta políticos ahí metidos, no se preocupen.
3: Las invasiones siempre las encabezan políticos.
1: ¿Siempre los políticos? Sí. No se preocupen, aquí lo vamos a arreglar. Acuérdense que
3: tienen ese 80, el CDP,
1: CDP, ¿no?
3: Gonzalo, Marcos, Juan
2: Cruz. Pero si es buen tramo ese, inundó todo.
3: ¿Cómo andaban al frente de las invasiones? Llegaron a ser diputados, regidores. Diputados,
1: presidentes. Sí, eso les da...
3: Fuerza
1: social, ¿no? Van y los llevan a sus manifestaciones y a sus votos, pero pues también qué culpa tiene la gente este fraccionamiento. Bueno, atendiendo ahí lo que nos dicen, oiga, coméntelo, ahí está. Ahí
3: bueno, pues es tiempo aquí que las autoridades piensen en darles un espacio legal a
1: sí,
3: los
1: claro.
3: Ya ve que ahorita están construyendo viviendas.
1: Sí, sí, sí.
3: Viviendas, los 3 millones de gobierno están, ojalá y les...
1: Había una... Antes... Había reservas territoriales.
3: Sí.
1: y ahí pues se lotificaban y hay ciertas condiciones, pero siempre les ha ganado.
3: La presidencia municipal está haciendo su parte, Toño, acá en la colonia Tierra del Cine.
1: Ahí está, está chido, con todos los servicios.
3: Sí, con todos los servicios está haciendo su parte. Sí. Ojalá y algunos invasores se fueran a comprar ahí su terrenito. Son baratos, ¿eh?
1: Vamos a ver. Pero ahí está el problema, ahí está el problema y lo compartimos, amigos del San José, que dicen, oiga, tenemos este problema, ahí se lo dejamos a los del gobierno. Pero ahora sí, ¿qué nos platicas?
2: Pues miren, como siempre vamos a seguir con fútbol.
1: ¡Claro!
2: Es de lo único que se va a hablar al menos ahí en este mes y lo que mediados de julio hasta la gran final. Y es que el día de ayer pasó algo histórico, Leo Messi, rompió el récord de mayores goles en la historia de los mundiales. El récord era de 16 de un alemán y ahorita Messi ayer hizo dos goles más. Así es, en el primer partido lo había empatado con 16, ayer hizo dos goles más, llega a 18 y lo vence, pero adivine qué. Messi no la tiene tan fácil porque atrás tiene a alguien

0: Así.
1: Hasta de nalgazo.
2: Hasta de nalgazo, ah, como el chamfle.
0: De taloncito también, con la punta, con el empique, con todo.
2: Con todo, así. Pero lo hace ver tan fácil.
0: Sí, sí.
2: Tan fácil. Ahí lo que me llamó la atención, y esto lo quiero compartir, porque luego, fíjate, Messi, la tranquilidad, falló un penal, ¿eh?
0: Sí, sí, falló un penal y después mete dos goles.
2: Falló un penal. Y muchas veces, jovencitos que nos están escuchando, chavos y chavas que también, muchas veces dice, oye, que fallas un penal, y te empiezas a agüitar y que, ay, no pasa nada. No,
1: pues hay portero.
2: En la vida, no, a final de cuentas, en la vida no pasa nada. Puedes cometer un errorcito, una falla que parece, imagínate fallar un penal en el mundial, y más cuando eres el gran astro de tu selección, lo falló. Ok. Seguimos. ¡Bum, bum! Dos goles.
1: Vamos.
2: Eso me gustó de Messi, ¿eh?
0: Sí, que no se dio para abajo.
2: No, vámonos para arriba.
0: Así es.
2: Eso me gustó entonces para los chavos que nos, las chavas que nos están escuchando. Ay, tuve un tropiezo.
0: No pasa eso, nada.
2: No pasa nada. No. Más adelante, ¡pum, pum! Dos triunfos.
0: Sí, el punto es no rendirse, justamente, no. Porque miren, ya en un penal se puede fallar, hay muchas posibilidades y aparte la presión siempre te va a jugar en contra, tanto a ti como al portero, entonces sí pasa muchas veces, no se preocupen, imagínense, les pasa a los profesionales, le pasa a Messi.
2: Sí, sí, sí. Entonces, pues los que están en el deporte, ay, que un tropiezo.
1: Síganle.
2: Pilar, ¿qué nos platica, Pilar?
1: Oiga, pues otra acción de los del ejército mexicano en Durango. Por aquí tenemos unas fotografías en el máster, donde ayer en la tarde noche aseguran un bodegón. Miren nomás.
2: Ajá.
0: Miren.
1: De ese tamaño. Y luego decía, para despistar, se renta. Para que diga, está desocupado, pues no, mire lo que había dentro.
2: Ay, qué bonitos carros.
1: Camionetones
2: de lujo. Puros camionetones de lujo.
1: Desde clásicos hasta. Último modelo,
2: sí,
1: ahí
2: señor,
1: está.
2: Sí,
1: están
2: señor.
1: Esperando la orden de cateo. Se había dicho, no, que ya catearon, no. Están esperando la orden de cateo.
2: Simplemente. Nomás abrieron la cortina.
1: Nomás la cortinita ahí.
0: A ver,
1: ahí. Esto es el producto de las labores de inteligencia.
2: Sí,
1: de inteligencia y también de la denuncia ciudadana. Están invitando a los. Pues a los ciudadanos a que denuncien si vean que hay algún delito. Oiga, y ahorita hay.
2: Ver, ponga la foto otra vez, nomás para asomarnos tantito a ver qué vehículos había. Ponga la foto.
1: Una Ramona.
2: Oiga, la otra, la es una Ford.
1: La clásica.
2: Clásica,
0: 68.
2: Había alcanzado a ver un Jeep.
1: 38 en un Jeep y dicen que en Racer, vamos a ver.
2: Ah, también
1: más, más tarde. Híjole. Pero mire, bien acomodadito.
2: Qué bien, pues el ejército.
1: ¿Eh? Bueno, el ejército mexicano sigue dando golpes a la delincuencia. Ahí
2: está. Muy bien.
1: Y luego hay preocupación. Ayer vimos la nota de la detención del notario número 2 de Joaquín.
2: Sí, sí,
1: Joaquín,
2: la vi.
1: Joaquín Junior.
2: Sí.
1: Bueno.
2: ¿Presunto fraude?
1: Sí, está detenido. Está en el Cerezo. Fue el domingo de la noche, lo llevaron al Cerezo. Bueno, catearon documentos y todo. Pero la gente que tiene trámites ahí, pues está preocupada.
2: ¿Con sus documentos?
1: Sí, los documentos. Oiga, ¿qué va a pasar? ¿No? ¿Qué vamos a perder? No,
2: yo
1: van
2: creo entra
1: a perder
2: el colegio,
1: nada.
2: ¿No?
1: Sí, la Dirección General de Notarías.
2: Ok.
1: Dirección General de Notarías. Si este señor se tarda unos días en no aparecer, el notario,
2: entra.
1: Que se va a tardar la Dirección General de Notarías, cierran la notaría, pero la Dirección General de Notarías
2: se encarga.
1: Y se envía de desahogar todas las diligencias, las escrituras y de darle trámite. El trámite normal, ¿Qué es lo que hace una notaría? Pues registran en el gobierno, en las instituciones.
2: Sí, sí, sí. Da legalidad.
1: ¿Legalidad?
2: Ese es el detalle.
1: Pues creo que este notario pues no le daba tanta legalidad.
2: Él daba legalidad a la ilegalidad.
1: Le daba ilegalidad, exactamente. Entonces, bueno, pues. Y luego el policía estatal que fue detenido aquel 14 de junio.
2: Yo por eso me preguntaba por qué hay algunos notarios. Se hacen millonarios.
1: ¿Cómo no?
2: Se hacen millonarios. Bueno, ganan bien, ¿eh?
0: Sí, sí, sí.
2: Ganan bien, muy buena comisión. Pero uno decía, oye, ¿este qué onda?
1: Sin necesidad hacen trampas.
2: ¿Para qué hacen trampas si ya tienen buen sueldo?
1: Hay muchísimas denuncias. ¿Eh?
2: Sí,
1: no es una ni son dos.
2: No.
1: Tenía fama antes de la detención, tenía fama desde hace años. Que él se dedicaba pues a cometer fraudes ahí de alguna manera.
2: Sí.
1: Al parecer hasta vendía lo que no era de él, al parecer.
2: Bueno, pues vamos a ver qué sale con la investigación.
1: Imagina usted, hace un esfuerzo para comprar su casa,

0: Despojado.
1: Y despojado por el notario.
0: Despojado por el notario.
1: Le va legalidad. Entonces hay que tener mucho cuidado.
2: A ver si le dan una revisadita a otros más por ahí. Pero bueno, ok.
1: Bueno, y este policía estatal que decía, nada, lo van a dejar libre. Incluso se dijo, no, ya lo dejaron libre. Lo agarró la Guardia Nacional con un vehículo robado en Sinaloa. Y no, ayer la Fiscalía General del Estado dice, vinculado a proceso y prisión preventiva.
2: Sí, señor.
1: Para el policía estatal, falta el policía investigador de delitos, que ocho días después fue detenido.
2: Están siendo procesados. Temas virales en materia policíaca, ya adelantaba yo algo ahorita durante los avances. Dos fuertes decomisos del gobierno mexicano. Dos fuertes decomisos. El primero de ellos, grandísimo, el golpe más fuerte. La Omar García Harfuch lo informó, incluso en sus redes sociales. Se realizó una operación en Los Mochis, Sinaloa, donde detuvieron a una persona y aseguraron 24,000 litros de metanfetamina líquida. 24,000 litros.
1: No,
2: uno dice, ¿y bueno, qué tanto es eso? No, pues son 9,000 millones de pesos.
1: Nada más.
2: Nada más.
3: Por lo bajito.
1: Y nada más, tenían hasta para aventar para arriba.
2: Sí, señor.
1: Qué bárbaro.
2: También se ejecutó una orden de cateo en Tlaxcala, donde aseguraron 900 paquetes de cocaína con un peso aproximadamente de una tonelada. Sinaloa, Tlaxcala, y todos los días.
1: Durango también, claro.
2: Vean ustedes, todos los días el gobierno de México, todos los días, pum, pum, pum, pum, pum, dándole golpes al narco. Estados Unidos dijo, ay, yo no me quedo atrás, yo también tengo un decomiso. El embajador,
1: Chirris.
2: El embajador Ronald Johnson dijo, nosotros también tenemos aquí, agarramos 43,000 municiones.
1: Es ok.
2: ¿Eso qué?
1: Aquí nosotros agarramos 26,000, ¿no? En un ratito.
2: Entonces,
1: el ejército mexicano.
2: Por eso no le queda a Estados Unidos decir, México. No, nosotros aquí están haciendo su par.
1: Claro.
2: Todos los días, golpes durísimos. Y en Estados Unidos, más le hacen al chiste.
3: Exactamente. Está siendo muy criticado ahora en el Mundial porque están comparando las celebraciones de México y de Estados Unidos. Y en Estados Unidos la calle está consumiendo para celebrar todo lo del Mundial. Entonces ahí es como, pues, ¿dónde decíamos que está el problema de las drogas?
2: Claro. El problema de las drogas está en Estados Unidos, claro. El consumo, fabricación de armas, lavado de dinero. México está haciendo su parte. Sabemos que esa parte tenemos un gran problema, claro. Pero cuando hablan ellos, México, el narco, pues Estados Unidos y el narco.
1: También.
3: Así es.
1: También.
2: Entonces dijeron, acá también agarramos algo. Pero bueno.
1: Porque ya no aseguran drogas, sí se fija que casi no aseguran.
2: Ni agarran capos.
1: Nada.
2: Ni agarran capos, ni nada.
1: Pero eso sí están exigiendo que México los agarre. Y los está agarrando.
2: Pero pues, ahora sí que con trabajo México le está demostrando, ¿no? ¿Qué más nos platicas?
3: Oigan, les traigo una noticia muy importante porque es algo que ha pasado aquí en Durango, que son los infartos. Ha pasado que jugadores están en el campo y de la nada les da, bueno, no de la nada, ya eran problemas que traían antes, les da un infarto. Pues el día de ayer al director técnico Fernando Gago, exdirector técnico de Chivas, fue también director técnico de aquí. Está bien, pero tras una conferencia de prensa se le vio como que traía varios síntomas de un presunto infarto, incluso se dolía del pecho, saliendo lo llevan y efectivamente sufrió uno, ahorita ya le dieron el alta, se supone que está estable, pero pues para que vean que es algo que pasa, hay que cuidarnos muchísimo en ese sentido, porque a todos nos pasa, imagínense, Fernando Gago pues era un deportista de élite, segura que sigue haciendo deporte, entonces hay que tener muchísimo cuidado.
2: Oye, ¿sabes quién sufrió un infarto? A ver si lo encuentras ahorita, la verdad no lo confío, bueno, si le pasó no sé qué fecha, a Pierrot Jr. en la lucha,
3: ajá,
2: en la lucha libre, estaba luchando y de pronto, ¡pum! No sé si fue un infarto, la verdad no sé, pero vi el video que lo compartieron, estaba en una lucha junto con el Fresero, me parece, y se cayó, colapsó también. Entonces cuidado
3: con los infartos. Cuidado con el,
1: cada día se infartan personas más jóvenes.
2: Sí. Bueno, y hablando del Mundial, hay una porra, siempre hay una porra que llama mucho la atención. En el 86 tuvimos la ola de fue la gran sensación. Ahorita hay una y le corresponde, no sé de qué equipo sean, no sé si son los noruegos, pero han hecho como si vinieran remando. Una marea roja desbordó las calles de Nueva York. Cientos de aficionados noruegos realizaron su clásica coreografía de remar. Remen, órale. Sí, está.
3: Sí. También en el campo, ayer ganó, creo que contra Senegal, Noruega. Entonces se ponen los jugadores en el campo y toda la afición en las gradas y empiezan a hacer lo mismo. Les llevan su, su como tamborcito para guiarlos.
2: Como vikingos.
3: Exacto.
1: Ahí está.
2: Como vikingos. Yo creo que esta es una de las porras que más ha llamado la atención, ¿no?
3: Pues es que su primer mundial desde hace bastante.
2: Ok.
3: Entonces, pues están muy emocionados. Y más porque lo han hecho en todos lados. O sea, hay videos de en el metro, en las calles, sí, de la nada se sientan y ajá.
2: Y empiezan a remar. Bueno, ha llamado mucho la atención esa porra muy singular de este equipo de Noruega. ¿Qué más nos platica, Pilar?
1: Oiga, bueno, pues la Fiscalía General, bueno, la Secretaría de Seguridad Pública a través de la Policía Estatal, pues sigue asegurando puchadores, también está haciendo su parte.
2: Claro.
1: La Fiscalía General del Estado, bueno, pues ayer dio a conocer la sentencia para una ejemplar sentencia, considero yo, para un individuo que abusó de dos menores de edad. Lo acusaron de varios delitos, son más de 20 años de prisión.
2: Ándale, qué bueno.
1: Más de 20 años de prisión.
2: Sí.
1: Se sigue trabajando.
2: Si algo se ha castigado, no sé si tendrán por ahí el dato la fiscalía, cosa de verlo con Sonia Yadé de la Garza. Si algo se ha castigado duramente en años recientes, son los delitos sexuales.
1: Así es. Todos los días hay sentencias. Todos los días hay sentencias.
2: Fuerte.
1: Detenciones fuerte. Y sentencias.
2: Muy fuerte se ha castigado a los delincuentes sexuales en esta fiscalía.
1: Así es. Agresores de mujeres. Sí, ayer hubo otro presunto feminicidio. Está esclarecido. Está esclarecido. Todos están esclarecidos.
2: Sí, incluso
1: está detenido el presunto. Está detenido.
2: Sí, yo creo que ahí hay una indicación muy clara de la fiscal Sonia de la Garza sobre estos tipos de delitos.
1: La fiscal de ayer,
2: exactamente. Oigan, rápido, resuélvame esto, no lo vamos a permitir.
1: Dale.
2: A ver si por ahí, no sé si haya datos de cuántos agresores sexuales han sido. Y qué bueno, ¿eh? Porque si hay un delito de los más graves es cuando se atenta contra la inocencia.
1: Y cómo no.
2: Principalmente de niños y de niñas.
1: Oiga, este tipo al parecer estaba al cuidado de las menores, ¿eh?
2: Sí,
1: porque está acusado de pederastia también y de abuso.
2: Videos que se volvieron virales en las últimas horas. Vean ustedes este alcalde. Yo ni siquiera sabía que existía este municipio allá en Nuevo León. Se llama El Carmen.
1: El Carmen.
2: Sí, resulta que el alcalde andaba con la familia ahí en San Pedro, y llegaron a un restaurante que ya iba a cerrar. Entonces los meseros le dijeron al señor, oiga, es que ya ordene porque estamos por cerrar. No, que no sé qué tanto. Le dijeron, bueno, pues discúlpenos ya.
1: Soy el presidente municipal.
2: Pero ve el cobarde, porque es un muchachito, el mesero es un muchachito. Sí. Es un chavito, empieza a decirle, oiga, bueno, entonces, ¿qué? ¿No nos vas a atender? ¿Qué te pasa? Está la hija también en vez de también calentando el cuadro. Y ahí, ella, ¿qué pasó, alcalde?
1: No.
2: ¿Qué pasó?
1: ¿Qué hubo? Imagina. Alcaldes de los de antes.
2: Alcalde, claro, terrible.
1: Abusones.
2: Viejo abusón.
1: Sí, es un abuso. No.
2: Está más grandote, está más grande, está más viejo. Sobre el muchachito.
3: El muchacho nomás está cumpliendo con su trabajo.
2: Pues le dijo,
3: oiga, nomás quiere terminar el turno.
2: Claro. Sí. Vamos a cerrar. Ya subió un mensaje el alcalde, ay, una disculpa.
1: No vale.
2: Bueno, pues ya se quemó gacho, este alcalde, Gerardo de la Maza, de Movimiento Ciudadano.
1: Ándele.
2: De Movimiento Ciudadano allá en Nuevo León, pues exhibiéndose su prepotencia y su cobardía. Ya dije que se volvió viral, y estoy muy molesto contigo, Pato Merlín. Todavía lo invita a la presidenta al Pato Merlín. Oye, ven a la mañanera, pásatela chido, le vamos a dar una lanita a tus dueños, todo bien.
3: Unos zapatitos nuevos,
2: tus taquitos de carnita. Y mira, ahí está, toda la presidenta, ¿cómo estás? Dale, ¿qué pasó, Pato? ¿Qué pasó, Pato?
1: Irresponsable.
2: Qué bárbaro. Oiga. Mira. Ya, es que, a ver.
1: No está mansado.
3: Yo creo que lo levantaron temprano.
2: Un lugar, un lugar extraño.
3: Sí, probablemente se estresó.
2: ¿Sí, tú crees?
3: Sí, sí.
1: Mal agradecido,
2: Pato. Pato Merlín. Qué bárbaro, ¿eh? ¿Dónde? ¿Dónde? ¿Dónde? ¿Dónde estaremos ahorita? Pate de pato. No. Exacto. Ahí pasó como un chascarrillo, y después las fotografías, todo quedó ahí. Yo nunca he tenido un pato de mascota. ¿Nunca he tenido un pato? ¿Tú has tenido algún pato?
3: No, pero me han perseguido.
2: ¿Te han perseguido?
3: Sí, es que en el parque.
2: El pato es temperamental.
3: Sí.
2: No creas que es, ay, recuérdame, como si fuera el gansito.
3: No.
2: No, son temperamentales los patos. Alguien le hubiera dicho, oiga,
1: son renegados.
2: No se le acerque al pato.
1: No.
2: Porque para usted, pues, alguien desconocido, anda nervioso, es de madrugada, está muy... Pero, pues, finalmente no pasó más que ahí el tema de que el pato Merlín...
1: Una bromita.
2: Es el pato Donald.
1: El pato renegado.
2: No salió renegado. No salió renegadillo el pato Donald. Pero bueno, pues fue invitado el pato Merlín. Estuvo padrísimo. Fue de los temas ahí más virales, más comentados. Y bueno, se le va a apoyar a la familia, dijo la presidenta. Pues ya se volvieron virales, parte de. Y pues bienvenidos aquí el pato, que sigue siendo la sensación. El pato Merlín. Qué huele, ¿eh?
1: Ahí está.
2: Le dijeron, oiga, ¿qué dijeron? ¿Que estaba patón?
3: Sí, que estaba patón, porque la dueña denunció que le habían robado sus zapatitos, que por eso traía calcetas, y le preguntaron que de qué calzaba. Ajá, y él dijo, no, pues está patón.
2: Sí. Ya uno entiende de eso, ¿verdad, Parker? Oiga, usted, soy patón. 7:24, vamos a...
3: La pausa.
2: Y volvemos.
0: Regresamos.
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23: 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Son las 7 con 29 minutos. Temperatura 18 grados. Son las 7 con 29 minutos.

0: Lo comentaba ahorita al inicio del noticiero, es una nota que está en portada del Órale Qué Chiquito, porque de nuevo, y digo de nuevo porque ha sido un calvario para los productores de frijol, el acopio oficial, el del gobierno federal de alimentación para el bienestar. Y comentaba que recientemente fueron incluso a México y los acompañaron, diputados. Ahí les compartí la foto, porque sí es importante que vean ustedes, pues que les mintieron otra vez a los agricultores de Durango, y no solamente a ellos, sino también a los diputados que los acompañaron y se tomaron la foto. Aquí estamos en Ciudad de México. No, ese es un video de... Te la acabo de mandar ahí a ti. Te la acabo de mandar la foto de porque la busqué. Dije, bueno, ¿qué diputados fueron a Ciudad de México recientemente con los campesinos? A oficinas de alimentación para el bienestar, y anunciaron con bombo y platillo que habían logrado buenas noticias para los agricultores. Y se tomaron la foto los señores diputados, y aquí estamos atendiendo al pueblo, y que claro que sí. Luego vinieron, hicieron una reunión aquí en la región de Los Llanos. Ahí está. Mira, está la diputada Nadia Milán, de Morena, Marina Vitela, de Morena Federal, Sandra Maya, de Morena, Osvaldo Santillán, del Verde, está por ahí Georgina Solorio, de Morena, y está el diputado del PRI, Noel Fernández Naturino. Pues bueno, fueron a México. Ahí están, los otros son líderes campesinos, ¿eh? Por ahí veo a Rubén Ibarra, quien encabeza el sistema Producto Frijol, a mi buen amigo Irán, también ahí está, de los del Cuencamé, al Pato, de allá de Puanas, ahí están. Se tomaron la foto. No, oh, ya, qué gran anuncio, buenas noticias para el campo. Ya logramos 2,000 toneladas más para que salga el frijol, que no es cierto. Los volvieron a engañar a los campesinos. Ayer tuvieron que venir de nuevo a las oficinas del gobierno federal, en este caso Alimentación para el Bienestar. Vamos a escuchar a Rubén Ibarra, donde dice, bueno, pues ¿de qué se trata? O sea, en serio, qué vergüenza. Y ahora, señores diputados que fueron allá a tomarse la foto, ¿qué van a decir?
1: Productores de frijol de la región de Los Llanos realizaron una manifestación este lunes cerrando el bulevar Francisco Villa y concentrándose al exterior de las instalaciones de la Secretaría de Agricultura, Ganadería y Desarrollo Rural en protesta por el próximo cierre del programa de acopio de frijol previsto para el 24 de junio. Rubén Ibarra Alcántar, presidente del Sistema Producto Frijol, denunció que ante la falta de organización y retrasos en el programa, el cierre dejaría sin posibilidad de entrega a más de 500 productores, quienes ya tenían su cosecha lista para comercializar. De acuerdo con el sector, únicamente se han acopiado alrededor de 400 toneladas, mientras que aún falta una parte importante de la producción regional por colocar.
2: Se han acopiado unas 400 toneladas, y nos están diciendo que el día 24 cierran. Tenemos más de 500 productores que ya estaban listos para entregar su frijol y ahora les dicen que no, que siempre no. Entonces, digo, ¿a qué estamos jugando, pues? Claro. O sea, ¿por qué juegan con los productores?
3: Oye, ¿y ya tienen los costales, Rubén, o todavía no?
2: No, mira, ese es el problema. O sea, ellos le estaban dando largas al asunto para que llegara la fecha final y ya, pues, terminar y ya no acopiar ese frijol. Sí, eso es lo que nosotros pensamos, porque nunca trajeron costales. Supuestamente no había espacio para acopiar, aunque muchas bodegas sí tienen espacio. Nosotros les dijimos que si faltaban bodegas, nosotros teníamos bodegas, tenemos dos bodegas listas para que, en muy buenas condiciones. Nosotros les dimos todas las facilidades para que copiaran su frijol en tiempo y forma y no lo hicieron. Entonces, pues ahorita tenemos gente allá en la Ciudad de México que está negociando. Sí, que nos den una ampliación, que es lo que estamos pidiendo, una ampliación del programa para poder acopiar las 2,800 toneladas, que traigan costales, que si no tienen espacio, nosotros les vamos a dar bodegas para que lo acopien, y pues simplemente que atiendan a los productores.
1: Con imágenes de José Zamora, reportó para Notigram, Sara Valenzuela.
0: Ahí es donde deben ir a tomarse la foto los señores diputados, ¿no? En la protesta. Ya que le reporten al gobierno federal, oye, tomaron las oficinas, ¿y quiénes andaban ahí? Pues los diputados, ay, bueno, pues. Porque digo, se tomaron la foto recientemente diciendo una buena noticia. Y como dice Rubén Ibarra, pues ¿a qué juegan con los productores? Los han traído así, ¿eh? A vuelta y vuelta. Hasta México. Regresa. Van. Vienen. Y el problema está, el detalle es que les prometen, pero no les cumplen. Ese es el detalle. Ahora, ya viene la siguiente cosecha, ¿eh? Y según datos que compartió Víctor Hugo Rendeles en el programa de Aquí hay Campo, el temporal viene bueno. Viene bueno. Las lluvias de julio, las de agosto, por la canícula, el monzón, pues van a dar una cierta regularidad. Y se puede hablar de que hay condiciones para que haya una buena cosecha, no solamente de frijol, de maíz, de trigo, de cebada, de avena, lo que quiera el campesino. Pero también lo dijo en el programa Aquí hay Campo, Ebenor Cuellar, ex investigador del IFAP. Dijo, ¿y qué van a hacer los campesinos con la cosecha? Otra vez una buena cosecha. ¿Y ya se preparó el gobierno para darles alguna respuesta? Vamos con el pronóstico, que amigos campesinos, pues la buena es que el clima parece que les va a ayudar también en este 2026.
4: Junio, normalmente las lluvias empiezan la segunda quincena. Casi siempre, por lo general, la primera quincena de junio continúa todavía sin precipitaciones. Hay que recordar que mayo pues no es un mes muy, muy llovedor, sin embargo, sí, ocasionalmente hay algunas lluvias importantes. En esta ocasión sí se presentaron precipitaciones, tuvimos muy buena precipitación, tuvimos esos famosos aguaceros de mayo de que dice la canción, ahora sí los tuvimos. Y lo bueno fue que continuó esa tendencia y junio, pues toda esta primer quincena, pues, como ya es del conocimiento general, hemos estado teniendo muy buenas precipitaciones. Las presas están... afortunadamente, como venimos de un año que llovió bastante,
0: sí.
4: Pues no quedaron tan vacías a final de cuentas. Entonces, ahorita, en este momento, ya se ha estado regando bastante bien. Y aún así, las cinco presas del distrito de riego, que vienen siendo las cinco de abajo, pues están en un muy buen nivel para estas fechas. La peña, digo, para estas fechas, porque de aquí en adelante, pues ya va a ser, como va a seguir lloviendo, bueno, es lo que...
0: va a haber escurrimientos, ¿verdad?
4: Así es, va a haber menos necesidad de realizar las extracciones de estos almacenamientos. Y en general andamos entre el 60 al 80% en su llenado. No así las que están arriba, que viene siendo la presa Lázaro Cárdenas y la presa Francisco Zarco, hay que recordar, es como una derivadora. De Ajá. repente está al 30% y a los dos o tres días está al 100%, uh-huh. que sirve para regular el riego de la laguna. Sí está, la presa Lázaro Cárdenas está al 26% de su capacidad. Es relativamente bajo, pero bueno, hay que recordar también que es la presa más grande, no nada más de la entidad, sino de la región. Ajá. Y solamente desde su construcción en el 47, solamente se ha llenado en cuatro ocasiones.
0: El clima viene bueno, al menos en el pronóstico, esperemos que se cumpla, ¿no? 2025, buen año. 2026, parece buen año. Esto debería representar que el campesino trajera, mire, su bolsa llena de dinero. Pero, pues de nada sirven los buenos años cuando no se generan las condiciones de mercado. Ahora, el agricultor, pues es una gente trabajadora. Lo trae en su ADN. En cuanto empieza a llover, no voy a sembrar, no tiene caso porque me tratan muy mal. Y empieza a llover y, no, sí voy a sembrar. Por eso se aprovechan también los del gobierno, porque ya saben que el campesino en cuanto llueve, sale. El secretario Chuy López nos comenta que ahorita hay buen ánimo. Los productores dudaban, pero ya llegaron las lluvias, ya iban a sembrar los agricultores. Técnicos, aprovecho para hacernos... lectura a algunos mensajes, ¿no? Gracias. Pepe Gándara, saludos, mi Pepe, buen día. Rita Méndez, buenos días. Gracias. Esther Márquez, buenos días. Juanita Ayala, hola, Juanita, buenos días. Amalia Ayala también. Carlos Ramírez desde Ciudad de México. Temo Bermúdez desde Kansas City. Noel Padrón, dice Noel, buenos días. Ahora, los carros piratas de los Ortegas. Ha habido quejas, de esta... Es como que una... Un grupo de taxistas, ¿o cómo es eso? Sin placas, primero con cartones, ahora sin placas. Hay algunos taxis ahí, no solamente de los Ortegas, hay otras unidades por ahí, otros centros que andan dando servicio de taxis Interstaxi, Daisy García, buenos días. Betty Sánchez, buenos días. Manuel Solís, buenos días. Carmen Sinceros. Raúl Díaz dice, Tony, ¿cómo puede decir que México combate fuertemente al narco cuando no detienen a los jefes, a esos de cuello blanco, que permitan que todo siga pasando? Elizabeth Ibarra, buenos días, Elizabeth. Buenos días para la chica de los deportes. Leti Talavera, hola, Leti, un abrazo. María Elena, mi madre, saludos, madre. Nachito Meraz, buenos días. Martín Flores, buenos días. Medina, gracias, saludos para todos ustedes. ¿Ya estamos bien, muchachos? Ahora sí, vámonos con Chuy López, donde dice, pues hay ánimo en el campo, los campesinos de Durango. Bueno, ahí van de nuevo a sembrar. ¿Qué pueden sembrar este año? Lo que quieran.
5: Son las lluvias, se han presentado en tiempo y forma, son una bendición, por supuesto, que el que se presenten las lluvias genera ánimo diferente con la gente. Platicábamos con algunos productores hace unos días cuando todavía no había presencia de lluvia y no tenían ni la certeza ellos de querer sembrar. Inician las lluvias y rápido inician a preparar ellos sus tierras, genera diferente ánimo, pues el que ya tengamos la presencia de lluvias. Ojalá y que así continúe, que tengamos este ciclo agrícola con bastante presencia de lluvias, y que siempre ayuda mucho a la ganadería, ayuda mucho a la agricultura. Hay zonas del estado de Durango donde hemos estado en comunicación con presidentes municipales, con las presidentas, y nos dicen, oiga, los bordos de abrevadero ya están llenos, ya están a su máxima capacidad de captación de agua. Inicio el caso del suplemento, que sí se ocupa ahorita, porque bien lo decía el presidente Carmelo, aunque ya tengamos la presencia de lluvia, aunque ya el campo está entreverado, pero ahorita el pasto es máxima capacidad de agua lo que tiene, y empieza el ganado a vaciarse, empieza el ganado a debilitarse, y hay que estar suplementando con maíz molido. Por supuesto, vamos a estar entregando también semilla de frijol, vamos a entregar pintos, vamos a entregar frijoles negros, que salen en menos cantidad lo de frijol negro las solicitudes, pero ahí va a estar la mano del gobernador entregando estos apoyos. Sí va a ser menos cantidad que el año pasado entregamos 600 toneladas de semilla de frijol. Hoy va a mermar porque también hay que ser claros, muchos productores tienen semilla, tienen de su cosecha, pues de ahí van a agarrar la semilla para sembrar, y esto les genera el que inviertan un poco menos en comprar ellos la semilla.
0: Y vamos a hacer una pausa, ya regreso con la información policiaca, y sí, también hablaremos más adelante de este tema de la alerta del consumo de cristal, sí, en los anexos, gente adulta, 68 años, ya grande las personas, también enganchadas por esta droga. Después de la pausa.
6: Regresamos.
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10: Son las 7:45.
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0: 7:49. Gerardo Ibarra dice, buenos días, ¿por qué no se ha mencionado que están obligando al campesino a comprar semilla para sembrar? Si no la compran, no la van a recibir su cosecha. Gerardo Ibarra ya estuvo ayer aquí, Ismael Ayala ayer, aquí en el noticiero, desmintió eso, Eso es falso, falso totalmente. La semilla certificada ya está, quien la quiera comprar, pues adelante. Sí, tiene garantizado quien la compre, pero quien no la compre también podrá participar en el acopio oficial, que espero sea mejor. El del próximo año, ¿no? Porque ya ven, este está cerrando muy mal, por cierto. Ahora sí, vámonos a la información policiaca. ¡Don Pilar Aguilar!
1: Oye, buenos días nuevamente, buenos días a todos, otra vez.
0: Buen día, Pilar.
1: Oiga, nos mandan un mensaje que les demos una recordadita a las autoridades para que arreglen los elevadores del materno infantil del hospital. Dice que las señoras recién aliviadas, pues que dejan sus niños en las incubadoras, tienen que subir por las escaleras para ver a sus hijos.
0: No me diga.
1: Entonces, esa es una muestra. Son personas que, pues, constantemente están ahí de visita.
0: En el hospital materno infantil. No sirven los elevadores.
1: Elevadores.
0: Ahí está el reto.
1: Que sí les han empezado a arreglar, pero pues que les den prisa.
0: Sí, sí, sí.
1: Y bueno, pues en otra acción del ejército mexicano, aquí de los murciélagos, perrazos, acorazados o blindados, pues tienen asegurada en estos momentos una bodega que tenía la leyenda "se renta", pero que no la rentaban porque estaba ahí ocupada.
0: Ajá.
1: Con vehículos, esta bodega.
0: Un bodegón.
1: Esta bodega está ahí por la carretera, la salida a Zacatecas, frente a la clínica, a la unidad de medicina familiar número 50 del Instituto Mexicano de Seguro Social.
0: Que ya me ubiqué.
1: Este al ladito de Valle Verde. Y,
0: sí, sí, sí.
1: Ahí está. Este,
0: esa es otra foto, ¿no?
1: Esas son de otros.
0: No sé, ahí se las mezclaron los de. Ahí está mezclada.
1: Bueno, esta es la bodega.
0: Es.
1: A simple vista se ven ahí vehículos, camionetas, algunas de lujo, tres clásicas. Y dicen que hay Racer también, pero bueno, pues, ¿qué está esperando el ejército mexicano? Se preguntará la gente.
0: Sí,
1: oiga, ¿y luego? ¿Qué pasó? ¿Van a morirse de viejos ahí esperando que no? Están
0: para
1: esperando.
0: Poder sacarlos, ¿no?
1: Sí, la orden de cateo del juez. O sea, no se pueden meter así nomás a sacarlos, pueden acusar de robo.
0: Sí, sí,
1: ¿verdad?
0: Sí.
1: Entonces están esperando la orden de cateo. Esto, el aseguramiento fue desde ayer en la tarde, noche. Y ya con la orden de cateo, pues ya sacarlos, entran y sacan los vehículos.
0: Ya ahí nos vamos a enterar cuántos vehículos.
1: A ver cuántos, de qué tipo.
0: De entradita, ahí asomándonos por la cortina.
1: Se ven unos cinco.
0: Se ven unos, pero chidos.
1: Parte de uno.
0: Pero el bodegón está grande.
1: Sí, no, está grandísimo.
0: Y quién sabe qué más habrá.
1: Y no están al azar así metidos y ahí dejados, no están acomodados.
0: Sí.
1: Como en un lote, como en una agencia.
0: Como si fuera una agencia.
1: O como fuera una agencia.
0: ¿Y quién sabe qué más habrá ahí, eh?
1: ¿Quién sabe? ¿Quién sabe? Ya con el cateo se va a saber.
0: Sí, señor.
1: No queremos especular. Y luego, bueno, pues la Secretaría de la Defensa Nacional, la tercera región militar a través de la décima zona militar, pues está haciendo un llamado a la sociedad duranguense para que denuncie cualquier situación, porque luego suben, están diciendo ahí en la zona militar, es que suben en las redes sociales, no, si quieren que actuemos, márquenos, nosotros vamos, ¿verdad? Son los teléfonos, ponen a disposición de la gente los teléfonos 618-164-4254. 618-164-4254 y la da sin costo 0801-800-335-5050. La da sin costo 0801-800-335-5050. Ahí pueden hacer sus denuncias de cualquier cosa que ustedes consideren que se está cometiendo un delito.
0: Muy bien.
1: Las Fuerzas Armadas siguen trabajando en Durango. ¿Sí? De noche.
0: Y van a seguir.
1: Y hay sobrevuelos.
0: Sí, ayer también hablaban de sobrevuelos, sí, ¿no? En algunas zonas, ¿no? Ah, pues en la zona ya para la estampida, ¿no?
1: Así es, también. Habían dicho que la habían asegurado, pero creo que pusieron un filtro de revisión ahí.
0: Ah, ok.
1: Que fue el filtro de revisión, incluso que tocaron la estampida y no abrieron.
0: No vio nadie.
1: Es que funciona, esa estampida funcionaba en la madrugada de ratoño.
0: No me acuerdo. Es que la estampida allá por el pueblito, pues sí, era un Una discoteca.
1: Una discoteca.
0: Rodeo y todo el rollo. Sí. Estaba chido.
1: ¿No conoció usted ahí a Rogelio Soto?
0: No.
1: Él iba ahí.
0: ¿Ah, sí?
1: No, es bueno, ¿eh?
0: Ah, es bueno para montar.
1: Sí.
0: Debe ser. Bueno. Entonces, Estampida funcionaba así y en aquellos tiempos, pues sí, estaba uno chavo. Ahí se la pasaba. Y después funcionó como un restaurante.
1: Sí, también.
0: Y de hace tiempo para acá ha estado cerrada, ¿eh?
1: Estaba cerrada. Bueno, tomamos ahí un buen movimiento, hubo sobrevuelos ahí. Y bueno, pues fíjese que la señora Teresa de Jesús ayer se llevó una desagradable sorpresa. Mira, ella quedó de verse con su hermana Seferina Barrera Martínez, de 46 años. Quedó de verse ahí en la escuela 18 de marzo, ahí en Gómez Palacio, Durango. Quedaron de verse a las 11:30 de la mañana y no fue la señora.
0: No llegó.
1: Y Serafina, entonces, pues esperó un buen rato hasta las 2 de la tarde y dice, pues voy a ir a la casa de mi hermana. Ahí en la calle Circuito del Fuego, del fraccionamiento del Campanario 2. Y llegó a las 2:14:30 horas, llegó a la casa de su hermana. Se llevó una terrible sorpresa.
0: Válgame.
1: Su cuñado, el esposo, el pareja sentimental de Serafina, Marco Enrique, de 52 años, estaba tirado en la sala. Estaba tirado en la sala con manchas de sangre y traía, pues, cerquita de su mano derecha. Él estaba inconsciente.
0: Sí.
1: Con manchas de sangre, heridas y con un cuchillo ahí en su mano.
0: En su mano.
1: Bueno, dijo, ¿y este qué le pasaría? Y luego ya le empezó a hablar, a buscar a Seferina. La encontró en una habitación tapada con una cobija. La destapó y le dio infinidad
0: de... Todas las heridas.
1: Sí, heridas y sangrando, inconsciente. Sí, sí, de esto se dio cuenta, lo trató de reanimarla, no pudo, llamó al 911, llegaron paramédicos de la Cruz Roja y estaba sin vida.
0: Ah, caray.
1: Estaba sin vida. Todo hace su pan, obviamente, llegaron las corporaciones policíacas que detuvieron a Marco Enrique, porque todo hace suponer que se trata de un feminicidio e intento de suicidio. Todo hace suponer. En las evidencias a esto apuntan, pero pues ya serán las autoridades correspondientes. Yo creo que hoy la Fiscalía General del Estado emitirá un comunicado al respecto.
0: Qué terrible.
1: Muy terrible, muy terrible.
0: Esa violencia familiar, también, entre pareja, en estos, llega a estos niveles, ¿eh?
1: Y también sí. ¿Por qué llega a estos niveles? Porque también está involucrado ahí el consumo de sustancias,
0: sí,
1: posiblemente del varón, de Marco Enrique.
0: Que andaba fuera de sus...
1: Sí, pero sus cabales, como se cometen sí, la mayoría de los feminicidios, de los ataques a los papás, a los abuelitos.
0: Por eso, señoras, ahí va a cambiar, no va a cambiar.
1: No va a cambiar.
0: Mejor déjelo a tiempo.
1: Bueno, ahí si quieres seguir una relación con una persona adicta, vete a un centro de rehabilitación. Primero vete a un centro de rehabilitación. Si es puro alcohol, vete a Alcohólicos Anónimos, ya que estés un poco recuperado, porque nunca aliviado, ya platicamos.
0: Ya platicamos.
1: Demuéstrame que no quieres seguir consumiendo. Porque mientras que te prometo que ya le prometí a la Virgencita,
0: distancia,
1: que Diosito, que me hinco, no, eso no funciona. Un programa de recuperación es lo que funciona.
0: Cuidado.
1: Bueno. Así es. Y luego, pues, pues el aguacero que ocurrió ayer aquí en la ciudad de Durango, una tormenta de poquito rato, pero como causó
0: 33 estos... milímetros, reportó Rondeles, en un ratito. Ay, cuenta que agarraron un balde y lo hicieron, ¡ah, te va Durango! ¡Órale! ¡Baldazo!
1: Sí, luego aire.
0: Sí, como...
1: Bueno, por eso se tumbó, por ahí están las imágenes, un semáforo ahí a la entrada en la puerta principal del Parque Guadiana, también una barda, unos árboles y encharcamientos, inundaciones en toda la ciudad. Eso es lo que
0: histórico en Primo de Verdad, ¿no?
1: Así es.
0: Las Américas, Boulevard Francisco Villa, Felipe Pescador.
1: No, estuvo bárbaro. Mucha agua en poco rato.
0: Mucha agua.
1: Así es.
0: Hay una imagen, a ver si la pueden regresar, muchachos, y de nuevo el tema de la basura. Ahí está, miren.
1: Ahí está, la basura tapa las alcantarillas.
0: La basura. Tema,
1: y la gente sigue tirando basura.
0: Basura.
1: Dice que hay automovilistas que llevan una bolsita, incluso taxistas, sí, una bolsita ahí para toda la basura que se va generando dentro del vehículo.
0: Basura. Taponea las alcantarillas.
1: Las ponen en una bolsita y en algún lugar pues encuentran algún cesto y la depositan. Pero bueno. Y luego, fíjese nada más, el domingo 14 de junio del presente año, cerca de las 11:50 horas, el agente de la policía estatal, Eli Humberto, circulaba por la calle Escandio de la colonia Luis Echeverría Álvarez a bordo de un vehículo marca Chevrolet línea Cavalier, color azul. Y bueno, como no traía placas, lo ven elementos de la Guardia Nacional, le hacen, el señor andaba de civil, le hacen la parada, se para y dice: ¿usted quién es? Soy elemento de la policía estatal.
0: Charolío.
1: ¿Sí?
0: Dijo ya, aquí está la charola.
1: Con que, eso, que... charolazo. Ay, esas armas, aquí está mi oficio de comisión.
0: Ah, okay.
1: Hijo. Bueno, pues entonces, a ver, y el carrito, no, es mío, lo acabo de comprar. A ver, buscan en la...
0: papelitos.
1: En el papelito. Reporte de robo en el estado de Sinaloa en el mes de enero.
0: Qué vale.
1: Con permisito. Todo está bien, menos que traiga usted un vehículo con reporte de robo vigente, así que lo vamos a detener para poner
0: la imagen del policía,
1: de la gente del Ministerio Público.
0: ¿Es el policía?
1: Es el policía.
0: Pos.
1: Eli.
0: Pos. Pos. No, pues yo veo la finta del... ¿Cómo ves, mi Parker? Pos. ¿Ese es el policía? Pos.
1: Pos tiene pues pinta. Ahí la dejamos. Y con estos antecedentes, bueno... Cosa. Pues cuando lo detienen, no, que él trabaja con quién sabe quién.
0: Es que ni también tiene la cara, Pilar, con la pura cara.
1: ¿Sabe qué? Lo van a dejar libre, nomás van a ordenar a la fiscalía, déjenme libre, así lo van a... Pues ahorita está en el Cerezo.
0: Está en el Cerezo.
1: Están, lo vincularon a proceso en prisión preventiva.
0: Qué bueno.
1: ¿Sí? O sea...
0: Aquí no hay paro.
1: Obviamente... No regresará, y lo dijo Óscar Orbán Villarreal, el secretario de Seguridad Pública.
0: No, claro,
1: ese
0: no
1: regresa a las filas de la corporación.
0: Sí, señor.
1: Así está. Y bueno, pues por otro lado, fíjese que en el mes de junio del año 2024, Daniel Manuel Castro Salais se encontraba en un domicilio de Durango cuando se aprovechó de la confianza que le tenían dos menores de edad, a las cuales pues manoseó este sujeto. Las niñas pues le comentaron a sus papás lo ocurrido y eso presentaron la denuncia en el Centro de Justicia para Niñas, Niños y Adolescentes de la Fiscalía General del Estado. Y ahí la agente del Ministerio Público integró la carpeta de investigación por los delitos de pederastia agravada,
0: claro,
1: abuso sexual agravado por los tocamientos y contra la formación de las personas menores de edad. Por eso solicitó al juez una orden de aprehensión. El juez emitió el mandato judicial y los agentes de la policía investigadora de delitos lo buscaron a Daniel Manuel Castro Salais, hasta que lo encontraron y arrestaron. Lo ingresaron al Centro de Reinserción Social número 1 de la ciudad de Durango, donde, bueno, pues en un procedimiento abreviado y debido a las pruebas presentadas por la Fiscalía General del Estado, lo acaban de sentenciar a 21 años, 24 días de prisión, así como una multa por la cantidad de 217,320 pesos y 12,800 como reparación del daño. Ahí está.
0: Ahí está.
1: Se pasó este, la confianza, abusó de la confianza.
0: Cuidado,
1: que tenían las niñas.
0: Hacerle confianza.
1: Y cuidado. Y luego, pues fíjese que luego de que no la veían desde el día jueves 18 de junio,
0: ajá,
1: cuando salió a comprar tortillas, Antonia y María acudieron a la casa de la señora María del Socorro Fraile Castillo, de 76 años de edad, sí, ya que vivía sola ahí en el poblado. En el poblado San José de Reyes, del municipio de Simón Bolívar, en Durango. Bueno, pues eran parientes, Antonio y María, pues muy preocupadas porque la señora vivía sola.
0: Sí.
1: Y la buscaron, llegaron, la buscaron en la casa,
0: que
1: no la veían desde el jueves. Buscaron en todas las habitaciones de la casa, en el baño, en la cocina, no estaba.
0: No estaba la
1: Se
0: señora.
1: Se fueron hasta una bodega donde almacenaban frijol y ahí estaba la señora inconsciente, en avanzado estado de descomposición, como que había fallecido.
0: Hacia allá.
1: Sí.
0: Fallecido.
1: De esta señora dicen pues que tenía algunas enfermedades crónico-degenerativas, que se automedicaba. Y bueno, pues...
0: Vivía solita,
1: pues que seguramente algún infarto, desfalleció por ahí, y nadie la auxilió, vivía sola.
0: No.
1: Y perdió la vida, pero bueno, pues ya avisaron a la Vicefiscalía de La Laguna, y llegó el personal de la Dirección de Servicios Periciales para recoger el cuerpo y trasladarlo al anfiteatro.
0: ¿Qué edad tenía la señora?
1: Práctica, 76 años.
0: 76
1: años, solita. Y bueno, sobre este sonado caso de Joaquín, el notario público número 2.
0: Ah, el otro Joaquín.
1: No, este no era el Chapo, no. Este era Joaquín.
0: Este es un notario.
1: Joaquín Junior, su papá se llamaba también Joaquín.
0: Ah, ok, ok.
1: Joaquín Junior, una notaría en la calle Nogal, aquí de la ciudad de Durango. Y bueno, pues él fue detenido con una orden de aprehensión por el delito de fraude por elementos de la Policía Investigadora de Delitos de la Fiscalía General del Estado. Fue llevado inmediatamente al Cerezo. Es el delito de fraude y uso indebido de documentos públicos.
0: Documento público.
1: Y entonces maneja ahí con los documentos, como que hizo transita ahí.
0: Ajá. Y si se le comprueba, pues le ganó la ambición.
1: Le ganó la ambición
0: porque no le va mal a los notarios.
1: Que tiene infinidad de denuncias, no es una ni dos.
0: Ah, son
1: infinidad
0: varias,
1: ¿sí? De denuncias. No, entonces, por eso sacaron la orden de aprehensión. La fiscalía la solicitó, la logró y luego pues la misma fiscalía lo mandó detener para llevarlo al Cerezo. Se está investigando este caso. Para aquellas personas que están preocupadas porque tenían algún documento, unas escrituras
0: en
1: trámite,
0: claro,
1: que están preocupadas que si se va a perder su... No se va a perder nada. El problema es Joaquín. La dirección, en caso de que se tarde en abrir la notaría, porque la cerraron, entonces la van a cerrar, clausurar definitivamente. Pero todos los documentos los va a sacar la Dirección General de Notarías, uh-huh, y se les va a dar seguimiento a todos y cada uno de los documentos que se están elaborando.
0: Que no se preocupen
1: entonces. O sea, que no se preocupen.
0: Claro.
1: Yo creo que sí, porque para hacer una escrituras, pues piden determinada cantidad de adelante, pues yo creo que eso sí lo van a tener que pagar, pero que sale la escritura, sale.
0: Ok, muy bien. Perfecto.
1: Para que no estén ahí con la preocupación. Y luego el señor Kevin Alejandro Grado Robles, de 31 años de edad, quien tenía su domicilio en la calle Francisco Villa del poblado Congregación Ortiz, en Rosales, Chihuahua, fue encontrado sin vida, amordazado y atado de las manos por atrás en el lecho de un arroyo del ejido La Goma, justo en un lugar denominado el Pozo de las Tortugas. Ahí estaba sin vida esta persona. Unas personas que caminaban por ahí, pues lo vieron ahí entre unas parcelas a un lado del canal, avisaron a las autoridades y llegaron, trajeron un documento a nombre de Kevin Alejandro Grado Robles, de 31 años de edad, vecino de allá en Rosales, Chihuahua. El cuerpo fue levantado por la Dirección de Servicios Periciales de la Vicefiscalía de La Laguna, trasladarlo al anfiteatro para practicarle la necropsia de ley, mientras que pues elementos de la Policía Investigadora de Delitos trabajan para esclarecer lo que parece ser un crimen, un homicidio. Y luego, durante la noche del domingo, el joven Alejandro González Lares, de 19 años de edad, quien tuviera su domicilio en el poblado Los Charcos, municipio de San Juan del Río Durango, sostuvo una riña con Eliazar,

0: a esta acusación.
1: Bien, le están preguntando sobre el accidente de ayer de la moto en Puana. Sí, lo informó oportunamente Pilar Aguilar, un quinceañero.
0: Sí.
1: Que lamentablemente perdió la vida.
0: Ahí está la página notigran.com.
1: Ahí está la página.
0: Chocó contra una IVA de Narciso Mendoza, a la villita de San Antenógenes. Dicen que el quinceañero invadió el carril a la camioneta que manejaba una joven de 22 años y pues lo impactó, la motocicleta quedó destrozada.
1: Totalmente.
0: El muchachito grave lo llevó a la Cruz Roja al Hospital Integral de Villa Unión y ahí perdió la vida.
1: Ahí perdió la vida. ¡Pilar Aguilar! Gracias, muchas gracias, Pilar. Lo espero en unos minutos más.
0: ¿Cómo no?
1: Con el pilón.
0: Muy buenos pilones.
1: Muy buenos pilones. Vámonos a la información del obituario.
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0: 16 minutos, Gabriela Pacheco. Buenos días, Gabriela. Pati Santoyo me hace una pregunta, ¿eh? A mí. Bueno, está bien, Pati. Dice, si tú traes a tu perro con su correa y otras personas traen a sus perros sueltos, chiquitos y medianos, me atacan a mí, obvio mi perro me defiende. ¿Quién está mal? ¿Quién trae a su perro sin correa? Pues sí, obviamente la respuesta es lógica, mi querida Pati Santoyo. Si tú vas a pasear a tu perro, debes traerlo con correa. Y si no lo traes, pues ahí ya estás cometiendo pues un error. Y en ese caso, pues está una falta, ¿no? Bueno, ahí está mi respuesta. Gracias, Pati. Saludos. Y vamos a continuar. Ya Rogelio Soto, presidente de la Unión Ganadera Regional de Durango, confirmó dos casos más de gusano barrenador. Uno en San José de Avino, en un becerro, pánoco de Coronado. Y otro más, un perro allá en el Mortero. En Xúchil, sí, un perro, han sido dos perros, el de Pueblo Nuevo, primer caso, ahora el Xúchil, y bueno, también en ganado, en este caso en San José de Avino. Hemos invitado al alcalde, a Gastón Briceño de Pánuco de Coronado, porque, pues sí, es un tema que debe preocuparnos, pero además, ocuparnos. Alcalde, ¿cómo estás? Buen día.
1: Buen día, mi Tony, ¿cómo estás?
0: Bien, alcalde, pues, llegó la mosca, ya la esperábamos, ya la esperábamos, no hay mosca estéril para combatirla en México, desafortunadamente se durmió en sus laureles el gobierno federal, y la mosca ha estado avanzando y ya la tenemos en Durango.
1: Tony, bueno, pues primero que nada, saludar a tu auditorio. Muchas gracias por la invitación, como siempre. Mira, es un tema que sabíamos que nos iba a llegar.
0: Así es.
1: Y así como hace algunos dos meses te hablé vía telefónica, lo recuerdo, para decirte...
0: Por el rumor
1: que había de gusano barrenador en Pánuco de Coronado. Hoy te digo, ya tuvimos un caso en San José de Avino. Cabe señalar que el becerro ya está fuera de peligro, ya está,
0: ha sido su tratamiento.
1: Ya cicatrizó. Por eso es la importancia, Tony. Por eso es la importancia de alertar a los productores y de capacitarlos también a los médicos veterinarios. Fíjate que tengo muy buena comunicación, afortunadamente, con los médicos veterinarios de ahí, Violeta, Luis Ángel, Humberto, todos, porque esto, Jaime, Cori, porque esto es de todos. Es un equipo, obviamente también con Rogelio Soto, Zagader, Chuy López, el subsecretario de Ganadería, Miguel Soto, que hoy a las 12 del día vamos a tener una capacitación para productores y para comisariados ejidales, jueces de las comunidades. Bueno, por parte del gobierno municipal le vamos a regalar un kit con, pues, con lo necesario para la curación de heridas y en caso de tener el problema de gusano barrenador. ¿Por qué, Tony? Pues porque hay mucha gente que tiene 2, 3 animalitos. Entonces, tenemos que tener por ahí en el pueblo listo todo y sobre todo, pues, que acudan inmediatamente. Y es bien, algo bien importante, Tony. Fíjate que por ahí el productor de avino cuando tuvo este problema,
0: cuando lo detectó,
1: decía, no, es que yo lo voy... No digan, hay que no decir. Al contrario, Tony. Yo creo que hay que alertar inmediatamente. Fíjate, comentarte que, por ejemplo, se cometen errores por desconocimiento y es lo que queremos evitar.
0: Así es.
1: Comentaban, por ejemplo, el productor, pues quita la costra y la tira al piso.
0: ¿Error?
1: En su desconocimiento. Un error porque el gusano, pues, se entierra.
0: Sí.
1: Y después se incuba y después sale en forma de mosca. Entonces, todo eso es lo que queremos evitar, Tony. También la pronta atención. En este caso, tan en particular, digo, lo comento para que la gente sepa, se dé cuenta de cómo está la situación. El señor lo detecta, tira la costra, se viene para Durango y se tarda 5 horas. En 5 horas, Tony, avanzó muchísimo.
0: Sí.
1: El gusano barrenador, me comentaban, en 2 días se comen un becerro.
0: Sí.
1: Y más si llega a órganos sensibles y la herida está cerca de algún órgano sensible, es mucho más rápido. Entonces, tenemos que cambiar ahora sí que la forma de pastorear nuestros animales, la atención, hay que ir muy seguido a los potreros, identificar las vacas que andan pariendo, los ombligos, hay que curarlos. Entonces, son muchas cosas, Tony. Hoy a las 12 del día, invitar ahí a los ganaderos al Salón Griseldas porque te digo, vamos a estar muy de cerca con Sagader, con Chuy López, bueno, con Miguel Soto y a darle, ¿verdad?
0: Sí, el tema del gusano barrenador, amigos productores, cuando usted reporta, no hay ninguna sanción para usted, ¿eh? La gente, qué reporto y me van a sancionar. No, no hay ni sanciones, ni multas, nada. Lo que se hace es decirle cómo se puede actuar, pues, así para es, que salves tus animales. Este gusano, porque luego hay otro tipo de gusaneras, este gusano tiene que darse un tratamiento diferente, porque es como lo dice un barrenador, es como un tornillo. Entonces muchas veces piensan que curaron la herida por arribita y resulta que hay que sacarle porque el gusano está torce, está ahí por ahí barrenando, buscando para seguir comiendo la carne viva. Entonces sí se requiere información, incluso cómo hasta con guantes y todo, o sea, sí, tratamiento, sí. Qué tipo de medicamentos, qué tipo de pomadas, cómo se puede usar. Qué bueno que rápidamente actúas, Gastón. Porque esto se dio a conocer apenas fin de semana, se confirmó ayer lunes y hoy ya tienes la capacitación.
1: Sí, mira, y es bien importante, Tony, lo que comentas, porque se ha hablado de sanciones para los ganaderos. No hay sanciones.
0: No hay.
1: No hay, hay que sí controlar la movilidad del ganado, muchísimas, muchísimas cosas, pero también, Tony, llegó para quedarse.
0: Sí, hay que un rato.
1: Hay que aprender a lidiar y sobre todo a combatir. Entonces, por ahí también los de Semando Vía están haciendo por ahí su parte. O sea, esto va mucho más allá de los niveles de gobierno, claro, de los partidos políticos, de todo. Yo creo que la prioridad es los productores de ganado. Entonces, hay que ayudarles, Tony, de todos los niveles de gobierno.
0: Oye, y Pánuco es un municipio muy ganadero.
1: Así es.
0: Muy, muy ganadero. Bueno, pues entonces ahí está el llamado. Vuelvan a poner la invitación. El curso es, obviamente, es abierto. No hay ningún costo. Al contrario, va usted ahí, va a encontrar información y algunos kits, como dice el alcalde, que se van a estar entregando. Es hoy a las 12 del mediodía. ¿En cuál salón?
1: En el Salón Griselas. Por ahí los esperamos y va a ser continuo, Tony. Esta es la primera de varias.
0: Es muy conocido, la gente sabe dónde
1: sí,
0: está.
1: Sí, sí, sí, ahí en Francisco y Madero. Tres cuadras de la presidencia rumbo a Durango, por ahí todo el mundo lo conoce, pero por ahí vamos a compartir también la ubicación por si hay alguien que no sepa y decirles pues que vamos a trabajar juntos, que obviamente no están solos, vamos a hacer lo que nos toca. Hablaban también de barridos que van a hacer de parte de aquí de ganadería del estado. Pues obviamente para detectar heridas, para detectar, porque la mosca llega inmediatamente, ¿eh? Me comentaba alguien que atrapó moscas ayer, por ahí capó unos marranos, bueno, castró unos marranos, inmediatamente llega la mosca. La mosca, Tony,
0: es que la sangre es su imán.
1: Así es, fíjate que es un poco más grande y es lenta para atraparse, es pesada, no vuela así como las otras convencionales. Entonces, pues hay que estar alertas, mi gente, y no nada más del municipio, creo que en todo el estado, en todo el país es la misma situación.
0: No solamente ganado bovino, ya comentó el alcalde,
1: mascotas y todo,
0: borregos, chivas, perros, gatos, incluso nosotros, personas también, alguna herida que traigamos ahí abierta, no la estemos cuidando, la mosca llega y deposita, se llama miosis el tema. Entonces, pues hay que estar muy atentos. Esto, como lo comenta, pues hay que actuar de inmediato. Alcalde, muchísimas gracias.
1: Muchísimas gracias, Tony. Muchas gracias por la invitación.
0: Te agradezco. Y mira, vamos con Rogelio Soto. Precisamente habíamos platicado con él el fin de semana, en donde dice, bueno, pues tenemos que actuar. Está en manos de los productores cuidar nuestro ganado.
2: La mosca, en cuanto encuentre una herida, va a ser miasis, va a ser gusanera. Entonces tenemos que ver que nosotros como ganaderos somos los únicos que vamos a poder estar haciendo frente a esta situación. Somos los únicos interesados en que nuestro ganado no se nos llene de esta plaga. Así que cualquier animal que veamos con una herida, haya o no haya en ese momento mosca, hay que curar. hay que curar.
3: Oiga, no hay sanciones para el productor ni nada, para que no teman el reportar un animal.
2: Tuve yo una discusión con nuestro encargado de regional de CPA en una reunión el día de antier, donde me pedía unas medidas que no van, porque se habla de restricciones y de castigos. En Durango vamos a trabajar, pero no vamos a impedir que esas ganado se imposibilite de movilizar. Tendremos que tener nuestras situaciones sanitarias, responsabilidad para no contaminar a más municipios. Para ser responsables también tendremos que usar los que nos dedicamos a la compra y venta de ganado, los baños de lactonas, los baños las inyecciones de ivermectina, cumplir con el protocolo, con el sanitario, para evitar que la mosca se expanda más rápidamente de lo que ya está haciendo. Este tiempo de lluvia y de humedad y este tiempo de calor es el clima ideal para que la mosca se expanda rápidamente. Entonces tenemos que controlar todo esto, y vuelvo a repetir, nosotros los ganaderos seremos los que tenemos que andar vigilantes de nuestro ganado, que aunque no tengamos la plaga, si tenemos una herida, curarla.
0: En comentarios, saludos, Manuel Hernández. Manuel Hernández dice, oiga, un saludo para los contratados acá en Estados Unidos. Sí, mucha gente de México, de Durango, se van con su contrato, chambear en Estados Unidos, y somos de Canatlán y de Durango. Manuel Hernández, pues te mando un abrazo hasta allá, hasta los Estados Unidos. Vamos con un tema que pues ha estado ahí, el tema del cristal. Ahorita comentaba mi compañero Pilar Aguilar sobre este feminicidio allá en Gómez Palacio, que se presume pues la pareja de la mujer andaba bajo los efectos de alguna sustancia, posiblemente cristal, lo más seguro cristal para cómo se pone la gente. Pero no solamente se trata de gente joven, dicen, ay, los chavos, cuidado, ¿no? En los anexos, ahorita en los centros de rehabilitación, hay adultos mayores, mujeres y hombres, ¿eh? Gente de 68 años, oye, ¿qué pasó? Bueno, pues esta droga es terrible. Vamos con lo que nos comparten nuestros amigos de los del CEPAT, en este caso su titular, Mariano Sánchez.
4: Consume cristal en Durango. Jóvenes de 20 años, de 30, de 40. La realidad es más impactante. Hay personas de hasta 68 años de edad que han llegado a centros de rehabilitación a causa de esta adicción. De acuerdo con Mariano Sánchez, quien es el titular del CEPAT en Durango, las tres sustancias que más llevan a las personas a buscar ayuda son el alcohol, la marihuana y el cristal. Pero hay un dato que llama especialmente la atención. Aunque estas tres sustancias están presentes, alrededor del 80% de los ingresos a centros de rehabilitación están relacionados con afectaciones provocadas por la metanfetamina, mejor conocida como el cristal.
5: Sí, las drogas de mayor impacto aquí en el estado es la marihuana, el alcohol, y la que está llevando más a centros de tratamiento por su impacto en la salud es el cristal, la metanfetamina. Entonces, dicho esto, la droga de mayor impacto por el que se internan en los centros residenciales es el cristal.
6: ¿Qué porcentaje?
5: Yo creo que un 80%. Sí, fácilmente de cristal.
4: Detrás de cada ingreso a rehabilitación hay una historia distinta. Jóvenes, adultos e incluso personas de la tercera edad que enfrentan una dependencia que cambia por completo su vida, porque el problema no siempre tiene el rostro que imaginamos. Hoy, en Durango, el cristal sigue siendo la sustancia que más vidas está impactando. ¿Te sorprende que esta adicción esté alcanzando a personas de prácticamente todas las edades? Para Notigram, reportó Víctor.
0: Cuidado, cuidado con las drogas legales e ilegales. Legales como el alcohol y el tabaco, ilegales, pues ya las conoce usted. Y esta de la metanfetamina, un verdadero cáncer social. Vámonos ahora a la información deportiva. Mi querida Jenny.
7: Hola de nuevo. Pues comenzamos con las noticias que ya les había adelantado, los partidos que se vivieron ayer de la jornada 2 del Mundial, y es que la gran figura del día fue fue Lionel Messi quien lideró la victoria de Argentina sobre Austria por 2-0 y se convirtió en el máximo goleador en la historia de las Copas del Mundo. Con su doblete, el capitán argentino llegó a 18 goles mundialistas, superando el récord que tenía Miroslav Klose, que tenía 16 goles. Pero no fue el único que brilló. Francia goleó 3-0 a Irak con dos anotaciones de Kylian Mbappé, quien alcanzó los 16 goles en mundiales e igualó la marca de Miroslav. Además, Noruega derrotó 3-2 a Senegal con otro doblete de Erling Haaland, acercándose a la clasificación. Creo que ya quedaron clasificados oficialmente. La jornada cerró con la remontada de Argelia, que venció 2-1 a Jordania para mantenerse con vida en el grupo J. Mientras tanto, Argentina y Francia ya aseguraron su boleto a la siguiente ronda y confirman que son dos de las selecciones más fuertes de este torneo, que van por todo.
0: O sea, están brillando estas estrellas.
7: Así es. Y miren, brillando. La próxima jornada va a estar bastante interesante porque toca Francia contra Noruega. Kylian Mbappé contra Erling Haaland.
0: Su mecha, ese número pierdo.
7: Ese va a estar bastante interesante. Son de los partidos que ya prometen.
0: Muy bien.
7: Y miren, siguiendo con noticias mundialistas, nos vamos con un importante para México y para las mujeres. Y es que Katia Itzel García ya hará historia al convertirse en la primera árbitra mexicana en dirigir un partido de la Copa del Mundo, luego de ya ser designada como jueza central de duelo entre Túnez y Países Bajos en la jornada 3 del Mundial. La FIFA confirmó su nombramiento dentro de la última fase de grupos, donde la silbante mexicana estará acompañada por la también mexicana Sandra Ramírez como asistente. Este hecho marca un paso gigante para el arbitraje nacional, ya que ambas tendrán participación directa en un partido de alto calibre entre europeos y africanos. Katitze ya había tenido actividad en el torneo como cuarta árbitra, pero ahora dará el salto más importante de su carrera al tomar el silbato como central. El encuentro será el próximo jueves 25 de junio en Kansas City, en lo que será una cita histórica para México. Ahora sí ya le dieron la responsabilidad completa de estar en el centro, porque ahora sí ella es la que toma las decisiones finales.
0: Oye, pues qué orgullo.
7: Así es, qué orgullo y qué bueno.
0: Sí, sí, sí.
7: Así es, y miren, le traigo la noticia que también ya le había adelantado, pues algo que nos asustó bastante, y es que Fernando Gago volvió a hacer noticia, pero esta vez por un tema que preocupó al mundo del fútbol. El ex entrenador de las Chivas y actual técnico de la Universidad de Chile sufrió un infarto agudo de miocardio el pasado 19 de junio, por lo que tuvo que ser hospitalizado de emergencia y sometido a una angioplastía para restablecer el flujo sanguíneo a su corazón. Afortunadamente, la evolución del estratega argentino fue favorable. De acuerdo con el comunicado emitido por la Universidad de Chile, Gago respondió positivamente al tratamiento médico y no presentó complicaciones durante su estancia en el hospital, lo que permitió que los especialistas autorizaran su alta médica. Ahora Fernando Gago continuará su recuperación desde casa bajo supervisión médica. Ahora sí que se le taparon las venas, sí, y sí, su sí. Corazón dejó de recibir sangre.
0: Sí, sí, sí. Fíjate que qué bueno, hay que revisarse, no sé qué edad tendrá él, pero se ve joven.
7: Está joven, creo que tiene como 40, 50.
0: O sea, hay que checarse, a ver cómo anda.
7: Y mire, esas imágenes, justo la que está pasando detrás de mí, es el momento en el que estaba. Ajá, en el que estaba en la conferencia y él se empieza a doler, porque esos movimientos que él hizo, pues no son tan normales en una conferencia.
0: Claro.
7: Se empieza a doler del pecho y es cuando pues se dan cuenta de estas circunstancias. Afortunadamente, después lo llevan al hospital.
0: Bueno, qué bueno que está bien.
7: Y le traigo como última noticia la que me había pedido, precisamente no fue un infarto el del luchador, ¿no? Así es.
0: ¿Qué le pasó?
7: Es que, le digo la noticia, es que en momentos de gran preocupación que se vivieron en la arena NASA, el legendario luchador Pierrot Jr. se desplomó en pleno combate ante el Fresero Jr. Las imágenes rápidamente se hicieron virales porque él iba corriendo y de la nada cae, mostrando cómo la lucha tuvo que detenerse para que el personal médico ingresara al cuadrilátero. La situación encendió las alarmas entre aficionados y compañeros de profesión, especialmente por el historial médico de Pierrot, quien ya había sufrido un derrame cerebral en 2008. Incluso comenzaron a circular rumores sobre un posible infarto, aumentando la preocupación dentro del mundo de la lucha libre mexicana. Sin embargo, horas más tarde su familia aclaró que el luchador presentó un cuadro de desgaste físico y que tras los estudios realizados, los médicos descartaron cualquier indicio de infarto o preinfarto. Actualmente Pierrot se encuentra estable, siguiendo las recomendaciones médicas y recuperándose favorablemente. Al parecer solamente fue mucho desgaste, exacto, y se se desmayó, ajá, porque sí, lo que pasó fue que estaba en plena lucha, lo lanza contra las cuerdas, y al momento en el que él quiere correr para lanzarse hasta el otro lado, o sea, ya caer del cuadrilátero donde lo estaba esperando pues su contrincante luchador, se desploma, y afortunadamente el referee está enfrente de él, ve cómo está la situación, y ya nadie más lo movió hasta que llegaron los médicos.
0: Sustazo, ¿eh?
7: Así es.
0: Qué sustazo, porque ya ha habido pues otros luchadores que han perdido la vida, pues el hijo del perro Aguayo, por ejemplo.
7: Así es, sí, sí, también fue un caso muy lamentable que fue en medio de una lucha también, entonces, pues afortunadamente esto no fue ni infarto ni preinfarto, está muy bien, solamente vamos a esperar cómo esté la recuperación y no sabemos si volverá a las luchas.
0: Me están preguntando por Cristiano Ronaldo, porque pues hasta ahorita. No, no te ríes, dale chance, pues no lució.
7: No, no, ahorita no lleva ningún gol, según yo tiene 14, si no me equivoco.
0: Hoy juega, ¿no?
7: Sí, hoy juega contra Uzbekistán, entonces muchos están esperando que meta 4 goles.
0: Esperamos que brille, que se note, porque así otros es. Jugadores ya están brillando.
7: Sí, creo que es un poco más complicado por cómo se lleva la dinámica de las selecciones. Entonces, esperemos que esta vez sí se vea más apoyado por su selección y esperemos que sea un partido un poquito más fácil para ellos para que puedan anotar más goles.
0: Muy bien, estaremos atentos entonces.
7: Sí, porque ahorita está 14, está por debajo de Kylian Mbappé y de Messi.
0: Muy bien.
7: Eso fue todo, ahorita nos vemos.
0: Muchas gracias, Ni Jenny. Mira, vamos con este tema que coincide con la preocupación que pusiste ahorita en la mesa. ¿Qué hacer cuando te estás ahogando o cuando estás sufriendo un infarto? ¿Sabemos qué hacer?
7: Generalmente no.
0: Generalmente no. Qué importante que se anuncie por parte de Protección Civil Municipal un receptón, así se llama. Bueno, que es capacitación gratuita de RCP.
7: Ah, está genial.
0: Y atención para salvar vidas. Vamos con esta información que nos manda nuestra compañera Mónica Aro.
6: Objetivo de fortalecer la cultura de la prevención y respuesta ante emergencias médicas, autoridades de Protección Civil y personal especializado invitan a la ciudadanía a participar en el RCPtón Durango 2026, una jornada masiva de capacitación gratuita enfocada en la enseñanza de técnicas de RCP y atención a personas con obstrucción de vías aéreas. El comandante Francisco Cisneros informó que la iniciativa surge gracias a la colaboración entre paramédicos, personal de ambulancias y elementos de Protección Civil, quienes buscan compartir conocimientos prácticos con la población para que más personas sepan cómo actuar en situaciones de emergencia.
8: Bueno, mire, comentarles que hace algunos días recibimos la invitación por parte de Don Ramírez, representante de Cadesh, para poder participar en un evento que se planea llevar a cabo en los próximos días, se llama RCPtón. ¿En qué consiste el RCPtón? Bueno, el RCPtón más que nada es poder llevar a la población civil los conocimientos, las herramientas manuales apropiadas para poder identificar qué hacer en caso de detectar alguna parada cardíaca, algún paro cardiorrespiratorio, inclusive hasta alguna obstrucción de las vías aéreas. Es la intención de un grupo de paramédicos, personas que trabajan en ambulancia, personas que trabajamos en Protección Civil, de poder compartir estos conocimientos de una manera multitudinaria con la población.
6: El RCPtón se llevará a cabo el próximo 28 de junio a las 4:30 de la tarde. Los participantes podrán registrarse mediante un código QR y recibir su constancia de participación al concluir la capacitación. Durante el RCPtón, especialistas enseñarán maniobras de RCP que pueden ser determinantes mientras llegan los servicios de emergencia. Además, se abordarán técnicas para identificar y atender casos de obstrucción de vías respiratorias. La organización destaca que el RCPtón está dirigido a toda la población y que no existe límite de participantes, ya que el objetivo es que cada vez más ciudadanos cuenten con herramientas para responder ante una emergencia médica.
8: Esto va a ser el próximo día 28 de junio, a las 4:30 de la tarde. Estamos elaborando los flyers, lo vamos a llegar. Se va a generar un código QR para que la gente pueda registrarse, inclusive para que pueda tener una pequeña constancia de participación donde ellos tomaron la capacitación. Esta capacitación va dirigida a toda la población. Cuantas personas se quieran sumar, es totalmente sin costo. Es una herramienta que nosotros queremos brindarle a la población con la intención de que, bueno, pues de poder identificar en algún momento si alguien tiene algún problema y de poder hacer las maniobras apropiadas, las maniobras correctas, habilitar las herramientas necesarias para prolongar el tiempo de vida. La Dirección Municipal de Protección Civil trabaja en esto, bueno, porque aunado a todo esto, cuando nos platican la idea, se nos hace muy interesante, más que nada porque nosotros estamos promoviendo el uso de los DEAS en las empresas, en los comercios, el desfibrilador externo automático. Entonces, esto aquí viene pues a reforzar lo que todos queremos, ¿no? Que todos tengamos acceso a las herramientas.
6: La capacitación será completamente gratuita y estará a cargo de profesionales de la salud, jefes de ambulancias y expertos en atención prehospitalaria. Con este esfuerzo, Durango busca fortalecer la preparación ciudadana y fomentar una respuesta más efectiva ante situaciones que pongan en riesgo la vida de las personas. La invitación permanece abierta para que familias, estudiantes, trabajadores y público en general se sumen al RCPTón, aprendan técnicas de RCP y contribuyan a construir una comunidad más preparada y segura.
9: Regresamos. 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
7: Continuamos.

0: Bien, me dicen, oigan, según muy mexicanos, ¿por qué ha ganado México? En el Mundial, hablamos del Mundial. Pero no dejamos de escribir frases en inglés. Ok, snack, sold out. Híjole, son modismos que adoptamos. Hoy están peor las nuevas generaciones, ¿eh? Hoy usan cada palabrita los chavos, que yo la verdad ya no los entiendo. Yo escucho hablar a mis hijos y usan palabras que yo digo, perdón, ¿qué? La verdad no. Hay muchas palabras nuevas, que usan los, hay varias palabras nuevas de los chavos. No sé si sean en inglés o son nuevas maneras de expresarse para decir algo, ¿no? Pero bueno, pues todavía los que seguimos aquí en el idioma normal, pues tratamos de entender a los chavos, ¿no? Bueno, son ya las 7 de la mañana, perdón, 8 de la mañana con 46 minutos. Ayer comenté el tema de las cirugías extramuros. Me empezaron a llamar muchas personas. Voy a buscar esta información en el DIF estatal con la señora Marisol Rosso. Porque cuando anuncian de que se remodela la clínica de las cirugías extramuros y que ya hay una mayor posibilidad de atender a personas con cataratas, porque les cambia la vida, ¿eh? Nuestros abuelitos y abuelitas que dicen, no, ya no veo. Y luego es que van al IMSS y sí, la voy a operar no sé cuándo. Van al ISSSTE y lo mismo. Y entonces escuchan que en el DIF estatal, de manera gratuita, y preguntan si pueden ser atendidos por parte de cirugía extramuros. Están fallando los otros sistemas de salud, están fallando. La buena noticia es esta, ¿no? Que se remodeló ahí, que está más amplio, hay mayor atención. La pregunta es, ¿tendrán capacidad para atender a toda esa lista de espera que tienen en los otros sistemas de salud? Pero bueno, mire, vamos de entrada con la buena noticia porque Marisol Rosso estuvo haciendo un recorrido con estos pacientes, hombres y mujeres que reciben este beneficio.
1: Distintos municipios del estado ya recuperan la vista gracias a las cirugías gratuitas de cataratas que se realizan en las nuevas instalaciones de cirugía extramuros del DIF estatal. Con los quirófanos renovados y completamente equipados mediante una inversión conjunta del gobierno del estado y el DIF, las familias cuentan ahora con espacios modernos, tecnología especializada y una mayor capacidad de atención para acceder a procedimientos que mejoran su calidad de vida.
2: Oigan, estamos muy contentos, estamos aquí en el área de hospitalización, de cirugía extramuros y como lo comentamos desde que el gobernador nos entregó los quirófanos completamente reequipados con esta inversión de más de 38 millones de pesos, comentamos que este día iba a ser especial. Hoy recibimos pacientes de todo el estado, de diferentes municipios nos han estado visitando, ya recorrimos desde el área de recepción con los familiares, muchos de ellos con la emoción de abrazarnos, de agradecer al gobierno del estado de Durango, a DIF estatal, a Cirugía Extramuros, a todo este gran personal que hoy los abrazamos desde el corazón porque son pacientes y son historias que hemos visto en el recorrido de todos los municipios con la ruta de la salud. Son ellos quienes han levantado la mano y que han dicho, necesito una cirugía de cataratas. Y hoy se están haciendo realidad. Estamos realizando algo histórico. Entramos a los quirófanos, los mismos doctores nos decían, las instalaciones están increíbles. Están operando 14 pacientes por hora. Y eso es una cifra histórica para cirugía extramuros. Acompáñenme porque esta magia hoy empieza en cirugía extramuros. Sigamos trabajando con mucho valor, pero sobre todo con todo el corazón.
1: Entre los beneficiarios se encuentra Gregorio Reséndiz, originario de Tamazula, quien recibió una cirugía de cataratas sin costo. Compartió que desde su llegada recibió atención inmediata y un trato cercano por parte del personal médico, además de agradecer el apoyo brindado para recuperar la vista.
3: No, pues vine aquí, como no miraba y vine a, pues a ver qué pasaba y aquí me dijeron que aquí me podían operar. Me apuntaron y ya me operaron. No he pagado nada, todo bien. No, pues me llegué en la mañana y me pasaron a la operación. Pues sí, fue rápido. No, pues muy bien, oiga, lo trataron muy bien, muy amables todos. No, pues muchísimas gracias, oiga, porque por todo, pues ya ve que
4: por ellos hicimos un sueño realidad que pasamos pues sí, esperando por mucho tiempo, yo y él, que éramos los que andábamos para allí y para acá.
3: No, sí.
4: Visitas. Y véngase, Goyo. Y véngase, Goyo. Gracias a Dios.
3: Sí.
4: Quedó bien. Y para Dios quiera que todo salga bien.
3: Sí, sí, sí. Gracias al señor gobernador que nos ha dado ese apoyo también. Sí.
1: Con estas acciones, el DIF estatal continúa acercando servicios médicos gratuitos a las personas que más lo necesitan y transformando la vida de familias de todos.
0: Mando un mensaje, José Antonio Riz Salazar, dice, yo tengo 8 años esperando que me operen en el Seguro Social.
5: ¿8 años?
0: Dice, y aún nada todavía, sigo esperando desde antes de la pandemia, para que no pierdas una prótesis, he tratado de ir hoy para que no pierdas una prótesis de cadera, y hasta la fecha no me han resuelto. Ah, el tema es de la prótesis contigo, ok. Pues ahí está, por eso le digo, por ejemplo, cuando escuchan las cirugías extramuros y todo, dice, oye, pues me voy a acercar al DIF. Pero vamos a investigar si se puede atender a los que tienen seguro, ¿viste? ¿No?
5: Creo no.
0: ¿No?
5: Creo no.
0: Pues también. No,
5: haciendo el
0: pues si falla, trámite. Si falla el seguro, pues que los operen
5: no
0: ahí.
5: No tiene por qué fallar, porque el seguro piensa
0: ah,
5: que
0: sí
5: la
0: falla atención, el seguro.
5: O sea, sí falla, pero no tiene por qué fallar. ¿Por qué? Porque estamos pagando el seguro. Los patrones pagan el seguro. Sí. No es gratis. ¿Creen que es gratis la atención del seguro? Pues no. El dinero con el que le pagan a los médicos, a la enfermera, todo el personal, lo están pagando los patrones de nosotros los trabajadores.
0: ¿Sí? ¿Y en el ISSSTE igual?
5: Ahí en el ISSSTE igual.
0: Bueno, pues ahí está el tema. Vamos a investigarles un poquito más para toda la gente que estaba por ahí con esta intención. ¡Ya nos vamos con los pilones!
6: Le traigo un pilón muy bonito de un niño que siguió sus dos pasiones. Porque le gusta mucho bailar, pero también le gusta mucho el fútbol. Y vean, aquí él dijo, yo no me voy a poner nomás a uno. Pero vea, también es muy bueno en la portería. Sí, porque no, cuando es momento, sale.
0: Eso.
6: Sale, pero mire, eso no lo detiene. Él sigue bailando, él sigue muy feliz y...
0: ¡Qué padre! Que traiga alegría de
6: exacto.
0: La vida.
6: Exacto. No, y hasta le contagia la alegría a los de al lado, mire.
0: Claro, qué bonito niño. Así debe ser un
5: nuevo campo.
6: Exacto.
0: Feliz.
6: No, él llegó muy contento.
0: Ah, oye, es bueno.
6: Le digo, pero bueno, también es bueno bailando, ¿ven? Véalo.
0: Resorte, resortín de la resortera, le vamos a decir.
5: Oiga, pues fíjense, ahorita que hablaba de las adicciones, Toño, recientemente la Policía Federal Ministerial detuvo a Raimundo N. Él viajaba, habían dicho que era el conductor de un autobús de pasajeros, pero no, viajaba como pasajero. Viajaba, lo detuvieron por la carretera libre a Torreón, ahí cerca de Cuencame. Trae 15 kilos de cristal, pero ¿sabe de dónde agarraron la hebra para agarrarlo?
0: Sí, señor.
5: Es que aparte de los 15 kilos de cristal que llevaba en la maleta, llevaba su guardadito ahí, en un lado. Llevaba 80 gramos y una pipa para quemar el cristalito.
0: Dí nomás.
5: Entonces, pues por ahí dije, bueno, ¿y esta pipa qué? A ver, ¿dónde está tu equipaje? Y vamos, está vinculado ya a proceso, Raimundo. Está vinculado a proceso, está en el cefereso número 7 por transporte de sustancias de metanfetamina. Y luego, pues lamentablemente, la señora Dolores se encontró sin vida. Ella vive en el fraccionamiento Santa Sofía, ahí en Gómez Palacio Durango, encontró sin vida a su nieto, Héctor Eduardo Nuevanos Pérez, de 20 años de edad. Este es el caso por autorización número 14 en junio y el número 87 en el año 2026. ¿Saben para estas fechas el año pasado cuántos decesos por autolesión iban?
0: ¿Cuántos años?
5: 57, o sea, son 30 más. 30 más, por eso nosotros recomendamos a las personas que sufren depresión y tienen deseos de autolesionarse que llamen al número 911 para que los comuniquen a la línea amarilla. O bien, bueno, la línea amarilla es una institución que tiene... personal altamente capacitado en el tema de la condición del suicidio. Y en el Durango, Toño, ¿cuál es el número?
0: 075.
5: Ahí también.
0: Bueno, pues ahí está, qué duro golpe para la abuelita. Así qué es. Duro. Hay que darle atención psicológica también a la abuela por todo el impacto. Y antes de irnos, lo comentábamos hace un instante, México está haciendo su lucha. Todos los días le está pegando fuerte al narcotráfico. Y ahorita en la mañanera, la presidenta le dijo a Estados Unidos, así como ellos dicen, México, ¿qué estás haciendo? Le dijo la presidenta, yo estoy haciendo mi chamba. Hazla tú también, porque las armas que siembran el terror, allá se fabrican, allá en Estados Unidos.
5: Así es.
0: Vamos a escuchar a la presidenta de México.
7: Sigan haciendo esta clase de operativos y de decomisos en la frontera.
8: México, nosotros hacemos nuestro trabajo todos los días. Desde la atención a las causas hasta la coordinación permanente para poder detener a presuntos delincuentes generadores de violencia. Estados Unidos tiene que hacer su parte, porque en Estados Unidos primero hay armas que se compran en Estados Unidos y que pasan a México de manera ilegal. Segundo, pues hay organizaciones delictivas en Estados Unidos. Pues no se podría pensar la cantidad de droga que se vende en Estados Unidos de manera ilegal si no hubiera organizaciones delictivas en Estados Unidos. Entonces ellos tienen que hacer su trabajo en detener armas que vienen a México, pero también hacer detenciones de las organizaciones delictivas que distribuyen la droga en Estados Unidos y de lavado de dinero en Estados Unidos. Porque no todo es hacia afuera. Ellos tienen que trabajar también hacia adentro. Entonces, eso es algo que permanentemente estamos diciendo en las reuniones bilaterales. Y por lo menos en el caso de armas, ha habido incautación de armas por parte de Estados Unidos, de distintas instituciones de Estados Unidos, para evitar que pasen a México.
0: Sí, pues ahí está.
9: Ahí está. Más claro.
0: Más claro ni el agua.
9: Así es.
0: México, ¿y tú? ¿Estados Unidos? ¿Verdad? Sí. Ahí está el llamado también.
9: Pues ni modo que le mandemos nuestro ejército para que nos combatan, ¿no?
0: Si quiere, les mandamos a los murciélagos.
9: A los perrazos.
0: A los perrazos.
9: A los acorazados.
0: Si quieren, también les mandamos para que hagan la chamba. Se los prestamos un ratito para que también les echen la manita ya a los narcotraficantes estadounidenses. 8:57 PM. Gracias. Que tengan un excelente
6: martes.
0: Martes de canasta.
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0: No, mijo, vamos bien, bien atrasados en eso. ¿Cómo le fue sin nosotros, mamazota?
1: No voy a tocar ese tema. No voy a tocar.
0: ¿Cómo se la pasó, bomba?
1: Chicle bomba, mijo.
0: ¿Sí? ¿Sí nos extrayó?
1: No.
0: Del 1 al 10.
1: Cero.
2: Fíjate nomás, qué gachos, hombre.
0: Ya me pasaron el reporte, mamazota, que usted estaba diciendo que ya nos habían corrido.
1: Bueno, pues, de algo me tenía que agarrar.
0: Que no se agarra de esto.
2: ¡Épale! Muy buenos días, oiga a todos. Ya son 9 de la mañana con 10 minutos. El WhatsApp está activo.
0: ¿Cuál es, mamazota, el WhatsApp que ya se me olvidó?
1: Apúntale, mijo. 618-3965-965.
0: Perfectamente, Dios, porque el día de hoy le preguntamos a la racita canciones para peda de señor.
2: Canciones para...
1: Bien retrasado, mijo.
0: Canciones. Ya pasó el día del padre.
1: Ya pasó el día del padre también, puñetas.
0: Lindo chicho. Ah, pasó el día.
2: ¡Bien retrasado, muchachos! ¡Good morning, oye!
3: ¡Qué milagro que ya regresaron!
2: ¡Cállate, güey! ¿Cómo andas?
4: ¡Buenos días, mijo!
3: ¡La Lirri, mi cosi!
2: ¡Qué transita!
3: ¡Hasta que se dignan! Yo pensaba que no andan de chapulines, igual que Paco Rivera. Por ahí me lo escuché en otra difusora.
0: ¿Eh?
3: El domingo. Yo pensaba que andaban de chapulines, ustedes también.
0: Jamás en tu vida lo verán tus ojos, tío.
1: Lo escucharán tus oídos.
0: Así es cierto, así es. Jamás en tu vida, tío. Yo no soy fiel a la tremenda. Míralo.
2: Es que ya vi, oye, ¿le llega buena lana? En la quincena ese perro la otra vez por circunstancias dejó aquí su recibo de nómina.
0: Bueno, güey, ¿qué quieres? ¿Qué quieres? Saludos, cómo no, a la familia Garza. Cómo los quiero y los amo mucho.
2: No, pues sí, después de que los sacaron del hoyo, mijo, pues...
5: No es que los hayan corrido, diablo.
0: ¡Ah, ya, güey!
5: Que se haya corrido el rumor.
0: ¡Ah, ya!
5: Más bien, miras que andabas buscando chamba en otro lado. Y como no te contrataron, volviste con la cola entre las patas.
0: Diría el chavo, ¿no?
5: Pero pues la chiquitriqui se la rifó de 9 a 11. Ya estábamos planeando ponerle...
1: Ya
5: el show de la chiquitriquis de 9 a 11.
0: Show de la chiquitriquis.
1: Estábamos Simón, mijo, y andábamos yo mandando grabar la vestimenta para hacer el programa. Ya, mijo. Ya, es que ya. Desde el 11 te largaste y no volviste a dar señales de vida. Es más, del 10, porque el 11 ni siquiera asomaste las narices.
0: Pero el 11 ya andaba yo en el estadio así. Les traje regalitos, limones,
2: Usted pero siempre dice lo mismo.
0: Les traje regalitos a ustedes dos, ¿eh?
1: ¿Una piedra?
0: No, ¿cómo se llama? Afuera del estadio, babasota, vendían piratería. Les traje, por ejemplo, usted va a pasar a le traje un DVD pirata de todos los mundiales.
2: ¡Manche, diablo!
1: ¿Que también ya viene quién ganó y todo?
0: Ya viene, de hecho ya viene hasta el 2026 quién ganó. Ahorita se lo entrego,
6: Mi José Galván, mi Diablirri.
0: Hola, tía.
2: ¿Qué onda, compadre?
6: Diablo, que no andabas en la Lupe. Te escucharon. A ti y al José.
0: ¿Qué fue, tío?
7: Hola, buenos días, mijito.
0: Abuela, ¿cómo estás?
7: Mi manguito. Oye, mijito, pues ¿dónde andabas, mijito? Te extrañé mucho, ya tenía mucho que no te escuchaba. Yo pensé que ya te había hablado San Pedro, mijito. Saluditos, mijito. Mijito, ahí te va el chistecito,
0: A ver, échale.
7: Mira, la señora y el señor que se van al supermercado.
0: Ajá.
7: Es que de compras. Ándale, que salen del supermercado y no compraron nada. Y le dice la señora, ay, viejo, tú eres pero bien tacaño, bien tacaño. Y luego le dice el señor, no, vieja, no soy tacaño, soy ahorrativo. Y de repente va saliendo el vecino del supermercado y le dice, adiós, Ton. Y le dice la señora, oye, ¿por qué le dices Ton si el señor se llama Milton? Ya ves, vieja, allí me ahorré mil, vieja.

0: Ahora sí se la está rifando, abuela.
1: Ah, qué bonita.
0: Dice por acá, buenos días, chiqui, Fonsi de Blirri. Dice, ya te liberó la tía marihuana, Fonsi. Ya, amigo. Andamos, hombre.
2: Oye, chiquis. Adivina quién va a volver hoy también.
3: ¿Quién, mijo?
2: La tía marihuana. Si ya apareció uno, aparece el otro, chiquis.
3: Eso estoy esperando. Deje usted nada más que sean como 9:30. Si a las 10 ya no da señales de vida, es que también está enojado con estos mugrosos. Es que la tía marihuana a mí no me habla.
1: ¿A poco ya no lo mató?
3: No, entonces todos llegamos a la conclusión de que dejó de hablar porque tú y Fossi no estaban aquí. Entonces vamos a ahora sí que a resolver esa duda cauciosa que teníamos. Y
0: ¡mande su mensaje, tía, de una vez! ¡Mándelo! ¡De una vez!
1: Ese, para que nos traiga gelatinas. Gelatinas, ¿cómo no? Unas buenas gelatinas que nos traiga. Dice por acá, mamazota, a caray, que los anexos no duran varios meses. Bienvenidos de nuevo, saludos a todos, saludos al buen Fer, hombre. ¿Ya te regresaste ya? ¿Dónde jalaba? ¿En Ensenada? No, ¿va?
3: Ensenada,
1: ¿sí, va?
3: Ya te... California, no sé, la neta que sí.
1: ¿Ya te retornaste, tío? ¿Qué onda? Dilo la neta, güey. Si ya se retornó, a ver qué onda y qué rollo. Para saber, ¿verdad? Porque andaba por acá, claro, por estos laredos. Claro, pues,
0: ajá. Oiga, ¿dónde su WhatsApp? 618-396-5965. Estamos de regreso. 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Ahí está, tío. Dice por acá, canto ya en friga. Saludos, tío.
4: Buenos días, perros, diablos, zambo, chiquis. Qué bueno que ya regresaron, no, perros. Yo las hacía ya con el show del Monjetotas. Ya por ahí se escuchaba la voz del Diablirri haciéndole competencia.
3: Es otro igual.
4: Y aquí andamos, perros. Y no me atrasaron noticias, mi diablo.
3: Todo lo que no te parases tampoco se paró.
1: No me digas.
3: Ahorita sí viene a saludar. Sáquese de aquí, órale.
1: Andabas chapulineando, Taximón. Andabas chapulineando, güey.
5: Buenos días.
0: ¿Y dónde comparé?
5: Diablirri.
1: Hola, tío.
5: Sí, chiquis. Yo no sé para qué regresaron. Ya le íbamos a poner el show de la chiquis.
3: ¿Ya ves?
5: De parte de Hugo.
1: ¿De parte de qué?
3: Hugo.
1: Ah, saludos, tío Hugo. Pues estamos de regreso, tío. Ni modo, así es la vida. A veces pesa, a veces no. Y toda la cosa. Oiga, le recordamos que tenemos el tema arriba para que la raza nos diga canciones para pedo de señora. Así que mande su WhatsApp a través del 618-3965-965. 9 de la mañana, 18 minutos. Vamos a ir a la pausa, pero regresamos inmediatamente.
3: ¡Ey!
1: No tarda.
0: Hombre, mijo, parece taravilla usted, güey.
3: No voy a estar ahí invocando algo.
1: ¿Qué pasó, mamazota? No puede ser.
4: Oye, mi diablo.
1: ¿Eh?
4: ¿No te inundaste ayer? ¿No te ahogaste?
1: No.
4: ¿O te subiste a la ancha? Es que para que puedas, aquí ya no se puede circular cuando cae una tromba. Tienes que andar en barco.
1: ¿No perdiste placas, tío? No, estás bien tarugote, güey, para manejar. Estás bien tarugo, güey. No volviste a encontrar, perder placa ni nada, amigo, también. Esto nos da harto, pero harto gusto. 9 de la mañana, 19 minutos.

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0: Son las 9:37.
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0: estamos de regreso, 9 de la mañana, ya con 44 minutos, hijos del averno, ya estamos de vuelta, que dice la raza.
1: Oye, compadre.
0: ¿Qué?
1: Mire nomás, ¿quién se apareció?
0: No

0: ¿Cuál cantó, tía? ¿Cuál es esa canción, hombre?
1: ¡Qué milagro, tía!
0: Fíjate nomás, tenía usted harta razón, mamá santa, cuando dijo que nos estaba esperando.
2: Y
0: tía.
1: Ya valió gorro, tía.
0: Y tía. ¿Qué onda, tía?
3: ¿Qué rollo, mi Jablirri?
0: Hola, tío, ¿cómo estás? Buen día.
3: Buenos días, chiquis. Buenos días, buenos días al otro.
1: ¿Qué onda, compadre?
3: Una canción para pedo, así que la de que me entierren cantando. ¿Suena al burro? Pero no, que me entierren cantando de Ramón Ayala con esas. Te pones hasta. Se te pone el hocico como Charmander, se te pone el hocico.
0: Ah, sí te creo, tío, sí te creo,
4: Tú eres bien chapulín, diablo, pero chapulín.
0: ¿Pero por qué, tío?
4: Eres, diablito, A ti te escucharon en La Poderosa y con la Leona.
0: ¿Cómo? Ya
4: andas ahí de chapulín.
0: ¿Qué pues, tío?
5: ¿Qué hiciste, Diablirri? ¿Qué hiciste? De plano, yo creo que no quiere chambear, ¿verdad? Ya se les fue el audio. ¿Qué pasó?
0: Pero ya volvimos, güey. Ya le puse cinta, ¿no? Cinta ahí adhesiva a la antenota.
2: A la antena, un chicle duro, ahí que se haga duro.
0: Ya se lo puse, Dios, ya. Pero está jalando bien, está jalando ya machín.
1: ¡Saludos al Mr. Choque!
6: Te extrañé un chorro,
0: ¿cómo
6: mano?
0: ¿Cómo estás, chiquitín?
6: Para la otra que te vayas a ir, mándame un audio y déjame una fotografía con rasca y baile, por favor. A ti no te extrañé. Pues si tú por mí puedes quedarte ya todavía un ratito.
1: Chihuahua, no puede ser, mijo. Quiérame poquito, hombre.
0: Vete nomás, güey. Fíjate nomás, tío. Hombre, si te digo. ¿Qué pasa por acá? Dice, buenos días, perros. Saludos para esa hermosura que tienen ahí. Alfonso, tío.
1: Gracias, mijo.
2: Ay, buenos días. Muchas gracias, precioso.
0: Dice por acá, y la canción para pistear, la de Señor de las Canas, tíos.
1: Cómo no, buena rola es la del Señor de las Canas.
7: Buenos días, buenos días. ¿Qué onda, mi Fossi? ¿Qué tal de vacaciones?
1: ¿Qué tranza, mijo? ¿Cómo andas, mi rey?
7: ¿Qué onda, mi perro?
0: ¿Qué tranza, tío?
7: Ahora sí vienes con todas las pilas recargadas, ahora sí vacacionaste a gusto, mijo. Bienvenidos, bienvenidos. Hola, mamacita. Buenos días, buenos días.
2: Good morning.
0: ¡Saludos, tío! Que le vaya muy bien ahí en la chamba, ¿eh? Como debe de ser. Le mandamos un abrazo, tío. Y que ande al cierazo.
2: Al cien con la raza.
1: ¡Oh, no, mijo! ¡Un abrazo!
0: Que ya eso, estuve un abrazo y una viendo ahí este...
2: ¿Qué?
0: El WhatsApp del... En nuestra perra vida nos ha traído fruta el güey. Y a ustedes no, les trajo
2: no,
0: fruta.
2: No toques las fibras sensibles, por favor.
0: Pues este güey... Tráeme tan siquiera una torta de albañil, güey.
2: El que empezó con la fruta fue el diablo.
0: Ah, él empezó con la fruta.
2: Con la fruta, le trajo a Fer y luego después el Johnny les trajo a nosotras tres. Y así.
0: Ni una perra mosca, güey.
1: Sí, por acá, Fossi, te agarró la patrulla espiritual, está sobrado.
0: Vete nomás lo que son las cosas, tío, pero el vato aquí sigue, güey. El vato aquí sigue, tío. Lo fuimos a sacar del anexo porque la neta sí le andaba... ¿Cómo se llama? Regando, vamos a ver.
1: ¿Qué puedes, hombre?
2: ¿Cuándo?
1: Ese dice por acá, ese diablo regresó más hambriado, dice.
2: Pero te fijas que va de la pregunta. Ah, está bien. Que le rogue quien la quiera. Que yo no lo voy a hacer. Esa es otra papistear.
0: Esa es otra papistear de ¿cómo se llama?
2: Rolitas.
0: De papá viejo, ¿cómo no? Vamos a tener cierta razón. Canción. Oiga, son las... ¿qué pasó?
2: No, canción para pedona es...
0: Ah, sí. Mande su WhatsApp a dónde, mamazota.
2: 618-396-5965.
1: Ahí está. Dice por acá, chiquita. Mándame un beso.
2: Baile, baila, precioso.
0: Mírala.
2: Beso el beso, mijo, que no se le olvide.
0: estuvo sobreampliado, güey.
2: Bueno, mijo, de algo hay que sobrevivir.
0: Puede ser, o ya vamos a empezar a cobrar los chiquibesos, ¿eh?
2: Claro, y si quiere un chichi gemido, que pues ya son exclusivos. Y déjeme decirle que es en dólares, ¿eh? Ni siquiera es peso mexicano, dólares.
0: Fíjate nomás.
2: Ya sabe que yo busco un viejo que calce grande.
0: Viejo que calce grande, mamá.
2: Un viejo que me saque de chambear.
0: Viejo que la saque de chambear.
2: Un viejo que esté pensionadote, que tenga ranchos, que tenga hectáreas, que tenga una trocona mamalona.
0: ¿Qué más, mamazota? ¿De una vez?
2: Y
0: o sea.
2: ¿Y qué más? Que esté sabroso.
0: Y que ya la mamazota ya no quiere cualquier gargajo, tío. ¿Sí? O sea,
2: creo que no, mijo.
0: Ya le anda tirando a lo chido, ¿eh?
2: A las ligas mayores.
0: Exactamente, o sea, ya no lo quiere cualquier pellejo ahí.
2: Si usted cumple los requisitos, puede mandarme un mensaje aquí al WhatsApp y yo lo agrego al privado.
1: Dice el Johnny Bravo, nomás Donald Trump, solamente, mija, dice.
2: Ay, pues no le hace, mijo, así ochentón, apenas pa' Miguelito, pa' que va.
1: Dice el Fercho, ya denle vacaciones a la chiqui, soy puro sueño.
2: Por favor.
1: Dice, calzo del 10. Si me corto las uñas del 8.
0: Pero no tienes lana, tío. Ni te arrimes a la lumbre, güey. Hay que detenerse nada, tío.
1: Hijo de su madre.
0: Son las 9 de la mañana ya con 51 minutos.
2: Solo López Obrador. Así mero, mijo.
1: Dice por acá, un kilo de camarón diario, mija, con el Fercho.
0: Gente, ya te le están ofreciendo cosas buenas, mamazona.
2: Un kilo de camarón diario.
0: Y abulón.
2: ¿O sea?
0: O sea, pescado.
2: Ah.
0: No, tampoco pasaste la prueba, tío.
2: Vamos viendo.
1: Vamos a la pausa, pero regresamos, no tardamos, muchachos.

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16: Son las 10 con 6 minutos.
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0: Son 10 de la mañana con 13 minutos. Exactamente 10 de la mañana, 13 minutos. Y estamos de vuelta. Muchas gracias a toda la bandita que se anda reportando a través de WhatsApp. 618-3965-965. 10 con 13 minutos, mi perro. Ya estamos de regreso, tía. Suelta la mija. Míralo. ¡Ya va con el Gariboy!
1: Buenos días, mi Gamirri. Qué bueno que regresó. Hola, estoy le mando un fuerte abrazo de parte del Gory Boys de las Casitas 13. Y Chiquis hermosa, también le mando un besito cachichurris de parte del Gory Boys. Saluditos cordiales.
0: Saludos, tío, qué gusto volverme a escuchar, al buen Gory Boy de allá de las Casitas 13. Le mandamos un abrazo a toda la raza y ahí de la colonia Insurgentes.
2: Hola, ya sabes.
0: Otra vez fui ahí, tíos. Tuve un cotorreo machín. Y entonces ahí andaba saludando yo a la raza. Como debe de ser. No, qué hubo, le diablo, qué milagro, la fregada. Por eso ya los topo, ya los conozco, los de las Casitas 13. Dice por acá, mis perros, buenos días. La de Cruz de Madera.
2: Ah, de la más corriente, mijo.
0: La Cruz de Madera de la más corriente. Mamá Soda tiene información importante que decirle a la gente en esta hora de la mañana.
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0: 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Okidoki. Ahí está, como nombre, Chihuahua. Oiga, el WhatsApp está activo porque regresando voy a tener. ¿Adivinen qué?
3: ¿Qué?
0: ¿Adivinen qué?
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0: ¿Vamos a regresar? Vamos a regresar, tío, con la vela roja. Recuerde mandarnos su signo zodiacal y la fecha de nacimiento. Porque regresando, así es, le tengo. ¿Qué le depara con la vela roja? ¿Qué es lo que dicen los astros? Pero sobre todo, ¿qué es lo que le depara a usted? Regresando.

0: Fernando, usted manda su WhatsApp, fecha de nacimiento, signo zodiacal, y así de fácil y sencillo obtendrá respuesta de la vela roja el día de hoy. Invitamos a toda nuestra raza en esa hora de la mañana a que ya vaya mandando en este momento su WhatsApp. Mándelo ahorita mismo. La vela roja regresando de la pausa. Vuelve con eso y mucho, pero mucho más.
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11: Son las 10 con 26 minutos.
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0: Tíos y tías, estoy de regreso con ustedes porque a partir de ese momento recibo su signo zodiacal y su fecha de nacimiento. A partir de este instante, quiero saber lo que dice la raza. Babasota, ¿ya tienen los primeros?
1: Por supuesto, dice de este lado de Ablirri, soy del 20 de enero de 1978, soy Capricornio.
0: Capricornio, en ese Capricornio momento, vamos a ver. Mi querido Capricornio, tío, tía, déjame decirte que si tienes pareja, se aproxima una etapa especialmente positiva para tu relación. Una muestra de cariño, una sorpresa o una noticia, exactamente. Súper importante, te ayudará a confirmar el lugar tan especial que ocupas en la vida de esa persona. Aunque la experiencia del pasado te haya vuelto más cauteloso, este periodo te recordará que todavía existen amores sinceros, comprometidos y dispuestos a permanecer en los momentos buenos y difíciles. Por otra parte, podrías enfrentarte a una situación que pondrá a prueba tu estabilidad emocional. Una propuesta tentadora o una conexión inesperada podría despertar dudas e inquietudes. Antes de actuar, reflexiona sobre lo que realmente deseas para tu vida. Mereces relaciones claras, honestas y completas, no vínculos marcados por la incertidumbre. Asimismo, una persona de tu familia con quien has tenido poco contacto volverá a acercarse. Este reencuentro, ya sea mediante una llamada, mensaje o alguna visita, despertará recuerdos valiosos y fortalecerá lazos en el tiempo que habías perdido.
2: Hombre, está perro, mijo.
0: Soy perro, da. Soy perro, la neta. ¿Tienen otro, por favor?
1: Sí, mira, por acá dice: buenos días, soy Jaime Francisco del 24 de febrero 1978. Soy Piscis.
0: Piscis, mi querido tío, te mando un abrazo. Qué gusto saludarte en este momento. Vamos a ver qué dice la vela roja en este instante. Prendemos y movemos. Piscis, me dijo.
1: Piscis, sí.
0: ¿Sí va?
1: Sí.
0: Tu sensibilidad, generosidad y capacidad para ayudar a los demás son algunas de tus mayores fortalezas. Eres de esas personas que siempre encuentran la manera de apoyar a quienes amas, incluso cuando eso implica sacrificio personal. Sin embargo, también has aprendido a que toda acción tiene una consecuencia y que tienes que actuar con malas intenciones. A veces suelen enfrentar tarde o temprano el resultado de esas decisiones. No es tiempo de buscar revancha ni de desgastarte intentando demostrar nada. La mejor respuesta frente a una decepción será continuar avanzando con serenidad. Permite a cada persona asuma sus consecuencias de sus actos. En ocasiones sientes deseos de dejar todo atrás y comenzar desde cero, lejos de preocupaciones y responsabilidades. Sin embargo, también posees una fortaleza admirable que te impulsa a seguir adelante incluso en los momentos más difíciles. Esta nueva etapa de tu vida es para que encuentres equilibrio entre cuidar a los demás y priorizar tus propias necesidades. Has llegado al momento de colocarte en ti mismo un lugar tan importante y sobre todo el poder hacer cosas increíbles.
1: ¡Wow!
0: ¿Tenemos otro?
1: ¡Wow! Sí, dice 28 de marzo de Aries.
0: Aries. En este momento prendo la vela roja. ¡Déjame decirte! Es un momento de comprender que el amor no debe convertirse en una lucha constante ni un sacrificio de tu dignidad. Mientras más insistas en permanecer en la vida de alguien que no te valora o que lo hace sentir insuficiente, más difícil será avanzar. Hay personas que se acostumbran tanto a recibir tu cariño, atención y apoyo que terminas dándolo por sentado. No permitas que el miedo te haga perder. Y sobre todo, no recibir ese cariño. Lo más importante es que muchas veces cuando decides soltar, dejas de buscar y enfocarte en ti. Esas mismas personas intentan regresar. Sin embargo, para ese entonces debería recordar todo lo que costó cerrar ese ciclo. Si tienes pareja y has notado cierta distancia, evita atacar conclusiones precipitadas. La comunicación será la mejor aliada. Toda relación atraviesa momentos complejos y no siempre la falta de demostración significa ausencia de amor. Confía un poco más en los sentimientos de quienes están a tu lado y reconoce también que tus emociones intensas y cambios de humor pueden influir en la dinámica de la relación. Son 10 de la mañana con 34 minutos, tío. Pero regreso, sigo invitando a la gente a través del WhatsApp. Amazonas, ¿cuál es?
1: 618-396-5965.
0: Exactamente, así de fácil, así de sencillo para que usted nos mande su WhatsApp. Recuerde que el día de hoy está la vela roja a partir de ese momento. Así que tú también mándanos tu WhatsApp para saber qué es lo que dice tu signo zodiacal.

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0: Pasando el momento de decir adiós el día de hoy.
1: Adiós.
0: Ya, tío, ya
1: rápido, contigo sí se va rápido el tiempo.
0: No puede ser, tío. O sea, de verdad, gracias a la gente que también estuvo mandando su horóscopo. De verdad, le agradecemos. El día de mañana retornaremos como debe de ser en punto de las 9 de la mañana. Mamazota, gracias.
1: Gracias. 3 de la tarde, yo estoy de regreso en las Buchifresas.
2: Oiga, 4 de la tarde regresamos en lo más trene, que se va a poner perro, la neta, buenas rolas. Y sobre todo, pues bueno, ya te la sabes, lo mejor del regional está en esa hora. Así que, pues nosotros regresamos en punto de las 4 de la tarde. Diablo, gracias.
0: Nos vemos, cuídense mucho, llega Fer Burgos a continuación. Besos. Bye. Bye.

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10: Son las 10 con 57 minutos.
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0: Bien, y sí, comenzamos. Buenos días, bandera, buenos días, Rosita, buenos días. ¿Cómo andamos? ¿Cómo amanecimos? Ya es martesito 11 de la mañana. Martesito 23 de junio, ya estamos llegando al fin de este mesecito, mitad de año. Y seguimos aquí al 100 con la raza, por supuesto. Yo me presento, soy Fer Burgos y te invito a que te quedes en esta horita de puros éxitos. Ya tú sabes, ya tú te la sabes que es la hora de la pura música perrona. Oigan, número de WhatsApp 618-3965-965. Tenemos muy buena música. Oye, pero qué buena rolita. Empezamos fuerte con mi Lalito Mora, con el rey de mil coronas. Ay, eso que apenas es martes, imagínate. Vámonos con algo fuerte, pues, para seguirla. ¿Qué te parece si nos vamos con una rolita del Commander? ¿Cómo ve usted? ¿Se arma la machaca? ¿Qué nomás? ¡Auch! Echas el gritillo. Soy de rancho a cargo del Commander. Buenos días, comenzamos. Y súbale machín a su radio, que está escuchando La Tremenda.
1: Welcome to the United States.
2: Ah, buenas noches, oiga.
1: Are you coming from Mexico?
2: Así es, oiga, venimos de Culiacán, Sinaloa.
1: Again?
2: Otra vez, oiga, aquí andamos.
1: How do you guys do it?
2: ¿Cómo? No le entiendo, oiga.
1: ¿Cómo ustedes hacen para venir to the United States?
2: Chambeándole, oiga, como siempre lo hemos hecho, en el rancho.
3: Sí, señor, yo soy de rancho.

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1: Oigan, estamos de regreso y antes de irnos a la pausa, pónganle mucha atención, atentos, porque ahorita después del corte, acuérdense, tenemos una pausa larga con nuestros amigos del Centro Espiritual, pero mucha atención ahorita para que no le cambie, no le cambie del 96.5, porque tenemos una sorpresa ahorita después de este corte. Vamos a tener una dinámica para que usted se lleve un boletito, porque La Tremenda y Cinemex te llevan al cine. Ya se lo sabe, voy a poner una canción y usted tiene que adivinar en cuál película sale. Me manda un audio y ¡zas! Ya se llevó un boleto doble para que usted vea la película que usted quiera, el día que usted quiera, en el horario que usted guste y quiera, por supuesto, en Cinemex. Así que mucho ojo, ¿eh? Nosotros nos vamos rápidamente con una rolita. Una rolita romanticona de calibre 50 y después nos vamos a la pausa. Y ya después de eso volvemos. Así que atentos, ¿eh? Truchas, truchas. Ay, qué bonito. Mándeme su mensaje, ¿eh? Mande, dedique rolas, mande sus mensajitos. Hoy amanecimos romanticones. Y también un poquito alterados, arremangados. Con esa que pusimos a Lalo Mora y al Commander a las 11 de la mañana. Ay, no, pero bueno. Siempre te voy a querer de calibre 50.
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0: regreso, 11 de la mañana con 23 minutos. Oigan, qué susto, qué susto. Pero estamos de regreso. Tuvimos algunas fallitas técnicas, pero ya aquí andamos al 100, a soprientas, o dicen por acá. Oigan, en el WhatsApp, dice mi Jerónimo, que si los cuates de provincia. Me acordé de Chabelo, los cuates. ¡Cuates! No podemos participar en la dinámica. Ay, mi Jerónimo, yo quisiera que sí, pero. Como tenemos los boletos en físico, sí tendrías que venir, sí tendrías que echarte un viaje largo de Tamaulipas para acá, a las tierras duranguenses, por tu boletito. Pero igual puedes participar, a lo mejor le atinas a la película. Tenemos más música, tenemos más saluditos al 618-3965-965. A ver, vámonos con una rolita y ahorita en lo que... Me agarraron desprevenido, oye. Vámonos con más saluditos. Mi Johnny, buenos días, mi Johnny.
1: No, otra vez no. Ayer toda la tarde ni se oyeron. Otra vez no, güey, más que ni llueva.
0: Que ni llueva. Hay que aplicar la de las abuelitas, de meter unos cuchillos a la tierra. ¿Ustedes sabían esa? Fíjate que yo lo he visto y sí funciona. Bueno, no sé si funciona, la neta. Pero sí me sabía ese... Bueno, no sé si es remedio casero o qué será. Pero sí es bien sabido que las señoras clavaban dos cuchillos así como que cruzaditos en la tierra para que no fuera a llover. ¿Será? No sé, si ustedes lo hacen en casa, si ustedes tienen una abuelita por ahí que sabía ese truquillo, que nos cuenten para qué. ¿Para qué sirve y por qué cuchillos y por qué en la tierra? Que supuestamente como que para que el metal en la tierra hacía no sé qué cosa, así como cuando uno tiene que tocar tierra. Algo así, no sé, desconozco, pero esa es una. Así que mi Johnny, póngase unos cuchillos en la tierra para que no nos llueva y no se nos vaya la señal el día de hoy. Vámonos con una rulita, ¿qué te parece? Algo de Grupo Frontera con Maluma, ¿por qué será? ¡Ay, Dios!
2: ¡Pa' no ir!
0: ¡Qué fuerte!

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1: Oigan, y ahora sí, antes de irnos a la pausa comercial, lo prometido es deuda, pero qué rollo, mi Ramón. Ramón, muy buenos días. Buenos días.
2: ¿Qué onda, cuates? ¡Buenos días! ¿Qué onda, cuates? ¡Buenos días!
1: ¿Qué onda, Centerro Chabelo?
3: Buenos días, mi Fer Burgos. ¿Cómo amaneció? Aquí andamos, aquí andamos. Yo también me asusté, dije, otra vez se fue la semana.
1: ¡Otra vez!
3: Le da su besillo para que no se agüite.
1: A ver. Ya, desagüitada. Desagüitada estoy con los besitos de mi Ramón, Ramón. Ahora sí, vámonos con esta dinámica. Así que póngame mucha atención porque la tremenda y Cinemex te llevan al cine. ¡Ojo! Para fanáticos del cine, ahora sí se la voy a poner un poquito, no difícil, pero para conocedores. Fíjate, ahí tengo una pista. Esta película, pues, bueno, son varias películas, porque hay hasta 1, 2, 3, 4 y creo que 5. La neta, las 5 ya ni la vi, pero es un temazo facilote, facilote. Así que, mira, ahí te va, ¿eh? Es más, hasta le voy a bajar aquí para que usted ponga mucha atención. Put attention. 618-3965-965. Usted va a escuchar la canción y si se sabe en qué película sale, me manda un WhatsApp, pero una nota de audio con el nombre de la película. Y ya con eso, primer audio que llegue, primer boleto doble que se va. Ahí le va. Ya, o sea, no sabe cuál.

facilota. ¿En qué película? ¿En qué película sale esta? Como que te acuerdas del box. Como que te dan ganas de subirte a un ring y pelear. ¿Ande? No, nadie. Ay, como que quieren mandar un audio y luego se arrepienten. Piense en qué película sale esta.

0: Y Johnny ya se lo supo, pero acuérdate de mandar audio.
1: Roxy Balboa.
0: A ver, otra vez, ¿cómo dice?
1: Roxy Balboa.
0: Eso, en la de Rocky. Y les digo que hay como Rocky 1, Rocky 2, Rocky 3 y Rocky 4. Y hasta Rocky 5. Ahí está, ya se fue este boletito doble. Felicidades. Dice que gana otra persona y pues ya ganó por acá.
1: Roxy Balboa.
0: Aquí ya ganó. Ahorita le pedimos sus datos y le mandamos un mensajito para decirle cuándo, dónde puede pasar por sus boletos dobles para que se vaya al cine. Por supuesto, a Cinemex. Ahora sí, nosotros mientras nos vamos rápidamente a la pausa y ahorita volvemos.
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0: Oigan, estamos de regreso ya, 11 con 36 minuticos. Oigan, ya hace mucho que no nos toca el 11-11. ¿Por qué será? Ya ven, si era algo mágico, algo que no siempre pasa. Así que esperemos que lo bueno nos vuelva a tocar las 11-11. Oigan, ¿y qué les iba a decir? Ya están listos para mañana. A todos los que les gusta el fútbol, mañana tenemos otro partidazo, otro jueguito. ¿Y saben qué me estaba acordando? De las porras, porque no me acuerdo cómo surgió en la mañana, pero por ahí escuché el chiquitibum a la Bim Bomba y recordé que pues tiene su historia. El chiquitibum tiene que ver con el mundial, porque si ustedes recuerdan, bueno, a lo mejor hay muchos, sobre todo algunos hombres, recuerdan, pero a la chica chiquitibum, que es el que surgió por el mundial del 86. Pero en realidad esta porra, lo que hay detrás de esta porra, que muchos, a lo mejor los niños, o hasta en los cumpleaños, o cuando algo pasa, siempre gritamos el chiquitibum a la Bim Bomba. Pues fue una porra, para los que no saben la historia, fue una porra creada por el América en 1923, inspirada por el sonido del tren, y se hizo famosa durante el Mundial del 86 gracias a un comercial de una cervecita, una de esas que usted conoce muy bien, la cartita, una cartita chiquitita, y se hizo popular porque pues en este comercial salía una chica conocida como Mar Castro, que no supimos qué fue de esta chica. Y le llamaban la chica Chiquitibum o la Chiquitibum. Y hubo un tiempo en que incluso le decían a la cerveza la Chiquitibum, a la Bim Bomba, que de hecho originalmente, o sea, nosotros decíamos a la Bio, a la Bao, a la Bim Bomba. Pero la porra original, como pues fue hecha por el club del América, era Chiquitibum, a la Bim Bomba, América, América, ra, ra, ra. Y no se me vayan a ofender, no se me vayan a enojar. Porque aquí en este programa no le vamos a la América, nomás es pura, meramente informativo. Dicen, yo no se me vaya a enojar. De aquí de la Tremenda voy a quemar la raza, ni modo. Ni modillo, al Briseño sí le va a la América. Pero así lo queremos. Así lo queremos, no juzgamos, escuchamos, no juzgamos. Ay, no, vámonos mejor con una rolita. Porque ayer nos cayó, se parecía el fin del mundo, llovió, pero ¿qué dicen por acá? ¿Nadie se me ofende? No, todo bien. Ay, ya me mandó el nombre el ganador, dice José Ramón, soy soltero disponible, no se piénselo. ¡Ah, chico, un boleto doble para el cine, vámonos! Ayer llovió potente. Pero hoy se está haciendo calorcito y hoy se ve como que no, el cielo no tiene ganas de llover. Así que mejor vámonos con los dos carnales, con esto que se llama Me Derrito.

0: Oye, antes de irnos en la pausa, no se crean, por acá ya se me andan ofendiendo. Mira, puro cotorreo, Si usted le ve la América, no juzgamos. Qué bueno, la neta yo no puedo decir nada porque ciertamente no le voy a ningún equipo de fútbol, nomás es por el mero cotorreo. Así que si usted le va a la América, qué bueno. Y si usted le va a las Chivas, también qué bueno. El chiste es no irle al Cruz Azul. No es cierto. Ya mejor nos vamos a la pausa porque si no, se nos van a echar encima aquí en el WhatsApp. Vámonos rápidamente a una pausa y volvemos.
1: Vamos a bailar con este ritmo.
0: Dijeron los tucanes, vénganse todos, mejor vamos a bailar y a cotorrear.
1: Y ahora todos, espejeando.
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2: Son las 11 con 47 minutos.
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1: Oigan, y ya se nos dieron las 11:51. Nosotros ya nos vamos. Pero yo cierro con una canción buenísima de Intocable que me gusta mucho aparte. Y le cedo el micrófono a mi queridísima Roxana La Texana, que ya está acá lista con los trancazos musicales, para que les pegue sus buenos trancazos musicales de la tremenda, por supuesto. Recuerden que yo regreso a la 1 de la tarde con el acetato, así que aquí los espero en el 618-3965-965. No se olviden de seguirnos en redes sociales también, porque ay, nos subimos cada cosa. Hay buenos memes, hay buenos reels, hay bueno de todo. ¿Qué dice? Mi diablo apenas llegó, apenas se levantó, ¿qué?
2: No, ¿a dónde van? Aquí andamos, aquí andamos, al uno, al uno.
1: Levante,
2: no
1: estamos
2: ocupados.
1: Eso.
2: Saludos para todos, aquí andamos, andamos al 100.
1: Eso, al 100 con la raza. Me encanta, ¿cómo les pueden ir a los taxistas? Bueno, al ratito me cuentan, porque ya estaban a nada de convertirse en lanchas con la tromba que nos cayó. Y dice el Johnny Bravo que se nos fue la luz.
3: Se cayeron árboles, se cayeron semáforos, se cayeron toldos, se cayeron espectaculares. Y no, se cayó la señal de la tremenda.
1: No, ay, no, todo menos eso. No.
2: Se cayeron árboles. No, pues nos pasamos un rato triste porque se fue la luz en la tremenda.
1: Ay, no, pero bueno. Ya ni me diga.
2: Hasta el Johnny tuvo que darle unas cachetadas a la bocina porque pensó que era su bocina. Y no, era la estación.
1: Oigan, hace rato me habló la María, la que no quería nuevamente a pasar su número porque dice que ya nadie le ha hablado. Yo pensé, yo estaba preocupada, no sé, nos haya ahogado la María, pero está bien. Para todos los que preguntaban por María, ahí está bien. Dice mi Nacho, se subieron a la lancha. casi, mi Nacho, porque si no llovió fuerte.
4: ¿Qué dijo María? Hola, soy María. Lo estamos jugando acá en mi rancho.
1: Allá en Carranza, ¿de dónde es la María? Creo que sí. Algo así la dijo la María. Sigo con la duda del audio del Ramón, de los cuates. De la vocecita del Chabelo que sale. ¿La dijiste tú, mi Ramón? ¿O fue un audio real de Chabelo?
2: Pero cosa rara, ¿eh? Nomás en el centro llovió porque acá para el lado del circuito interior, Primer Presidente estaba seco.
1: Sí, también allá por las colonias que son por atrásito de la feria, seco. Seco y bien soleado. Nomás acá parecía que era el fin del mundo. Pero bueno, ahora sí yo los dejo con esta canción de Intocable.
2: Es correcto, allá por mi casa, que es la de ustedes, estaba seco. Acá por atrás de la feria.
1: No, hombre, si hubiera traído unas cuetitas, unos baldes, unas barriquitas para llevarle agua allá. Ya nos vamos, esto es Sueña a cargo de Intocable. Buenísima rolita, ¿eh? La lluviecita como la de ayer.

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6: Son las 12:03.
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lo feliz que soy al vivir junto a ti. Mira nomás, es Sergio Vega el Chaca y nos cantó: me gusta estar contigo así, cerca de ti, hablar de amor, de ti, de mí. Oiga, son las 12 y que no soy notita.

5965. ¿Qué le parece si me mandas un WhatsApp, man? Ya estamos aquí, ¿eh? Yo soy Roxana la Texana y luego acompañan hasta la 1 de la tarde. Ajá, hasta la 1 de la tarde. Hasta la 1 de la tarde. Dice Ramón, hola, mua, mua. Excelente, Ramón, ¿eh? Excelente. No sé si habéis leído su mensaje, Ramón. Es que a mí como que de repente se me va la onda. Como que repito dos veces lo mismo en los mismos 5 minutos. ¡Ay, no, qué cosas! Oigan, ya estamos en este martes, pues 23 de junio del 2026. ¿Saben lo que pasa los martes? ¿Saben lo que pasa los martes? Vamos a implementar algo. Ayer se me ocurrió. Dije, voy a agarrar el martes para tratarlo así todos los martes, ¿eh? Todos los martes. Hoy dígame una queja de lo que se quiera quejar. Porque lo vio, porque le hicieron, porque eso y porque lo otro. Hoy es día de las quejas. ¿De qué se quejaría usted, eh? ¿De qué se quejaría? Mándeme su mensajito, 683-965-965. Así es, ¿eh? Vamos a leer WhatsApp. Y si me quiere marcar, si me quiere echar la quejadera por teléfono, ahí le va 813-8040, ¿eh? Quéjese de todo, todo va a ser anónimo, ¿eh? Todo va a ser anónimo, eso es lo chido. Que si me dice, es que yo me quejo porque en mi colonia no sé qué. No se crea, ¿eh? Pero todo va a ser anónimo. Todo va a ser anónimo. Ándele pues, ¿eh? Ándele pues. Oiga, ¿qué le parece muy con Rolita? Por mientras me van llegando los WhatsApp, man. ¿Qué le parece? Llega Gerardo Coronel el Jerry y nos canta Te felicito. Echaste a perder algo bien bonito. ¡Ay, ay, ay! ¿Qué escuché en la mañana? Hay papel. Que no te acabes, algo así. Ahí se lo digo, ¿eh? Es el primer trancacito de esta mediodía de martes.

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0: Cáguense con Miguel Norteño y Banda Tierra Sagrada. Esas eran colaboraciones, ¿eh? El bueno y el malo.
1: ¿Cuál es tu
0: decisión? ¡Eso! ¡Ah! ¡El gobierno! Oigan, son 12:28. Ramón tiene un factote. Chidote. La neta, no puedo pasar el audio porque sí está bien. Está bien crazy. Pero la neta, pues sí, Ramón, tiene razón usted, ¿eh? Tiene razón usted. Le doy todo y tita la razón, ¿eh? Ay, no, Ramón, y yo sé que nomás usted lo piensa. Ay, no, oigan, son 12:29. ¿Y qué le parece? ¿Vamos al siguiente trancazo? Luego, ¿eh? Ahí está el WhatsAppito 6839-65965. Día de la queja. ¿De qué se quiere quejar? ¿Que quién le hizo? ¿Que quién no le habló? ¿Que eso? ¿Que el otro? Lo que quiera quejarse. Lo que quiera, cosas personales, cosas laborales, toitititito es anónimo. Toitititito. André, pues, ¿eh? Voy con eso que es de Chuli Zárraga y su banda Tierra Caliente. Necesita un hombre. ¿Ahí se lo ven qué? Es un traincazo 96.5.

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0: Son las 12:35.
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carnaval, oiga. Olvidarte como. Esa canción está inspirada en alguien que ya murió, ¿eh? El show se la compuso la muchachona porque la muchacha pues murió. Pues olvidarte como tiene un cierto grado de dificultad. Se les hace raro porque ven las cosas desde afuera. Sí es cierto, sí es cierto. Oye, ya me voy, son las 12:56. Se queden con Fer en el acetato. Así que mande su compla, mande su WhatsApp. Y aquí van a dar la Fer complaciéndolos, ¿eh? Dice Balam, ¿qué onda, Balam? Échale ganotas. El mouse también por allá. Ay, no, oiga, yo soy Roxana Texay. Nos escuchamos a las 5 de la tarde para seguir con los trancazos musicales, ¿eh? Adiós, pues. Sigan en la tremenda 96.5. Y me voy a ir con un trancazón de la diva de la banda. La gran señora. ¡Ay! Saluditos, ¿eh? A todas las gran señoras. Y nomás, ¿eh? Para que le cale bonito. Bye, bye.

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1: Así es, aquí andamos, pero primero dejamos de escuchar estas buenas rolitas que yo vi El Ramazzotti y Juan Gabriel y dije, sí, por supuesto, claro que sí, para darle la bienvenida a tu programa La Música a la Hora de la Complacencia, aquí El Acetato. Yo soy Fer Burgos y te doy la bienvenida y te invito a que te quedes en esta horita. Mensajes y cortesías y peticiones se aceptan aquí al 718-3965-965, porque ya tenemos listas las primeras tres canciones que llegaron, que nos pidió por acá mi queridísimo Manuel. Ahora, Manuel fue el primero, el primerito en llegar. Saludos hasta Zacatecas, que nos escuchan por allá, hasta Chinacates, me parece, Chinacates, Zacatecas. Nos pides algo de Karina. Ay, se acabó el amor. Claro que sí, te la ponemos. Mi José Segundo, un saludote para allá. Nos pides algo de Luis Fonsi. ¿Quién te dijo eso? Buenísima rola. Y, por supuesto, mi querísimo Jerónimo nos pide algo de Duncan Du, A Tientas. Buenísimas canciones las que están pidiendo. Así que no te quedes sin mandar tu mensaje. Mande, por supuesto, su WhatsApp, su nota de audio para pedir su canción en el acetato. Así que vámonos primeramente rápidamente a un corte comercial y regresamos con la canción de mi buen Manuel. Así que ahí venimos, no le cambie.
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7: Es la 1:20.
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12: Y ahora sí, estamos de regreso, 1:22 y nos vamos a ir con la canción de Manuel. 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Ay, con a esta hora pues ya empieza a dar hambrecita, la neta. ¿Qué van a comer, oigan? Y acá, metiendo, aprovechando que siempre estamos en lo más íntimo de sus hogares, yo acá preguntando, casi casi en la cocina, como oliendo de que aquí huele, ¿qué está cocinando, señora? ¿Qué está cocinando, señor? Provecho. Vámonos con la canción de Karina para mi queridísimo Manuel. Esto se llama Ay, mi amor.

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1: Después de 2 años, Edición Especial se digna a lanzar álbum. Fecha, horario, bonus track, no sé, pero dieron un adelanto en sus redes sociales de que se viene álbumcito. Es

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1: Hola, mi Fer, muy buenas tardes. Muy buenas tardes para usted y para todo el bonito público de La Tremenda.
2: Ay, pero saludotes, qué formal, qué propio.
1: El gran amigo y amigazo. Primero que nada, al buen Johnny Bravo. En segundo, al buen amigo Ramón. Que ya le digo, ese tata, no se agüite, mi tata.
2: Todos bien amigos.
1: Mijo.
2: No ya, se agüite.
1: También para el buen George, para toda la bonita gente que
2: para
1: escucha.
2: Para toda la familia Tremenda.
1: Acetato con Fer Burgos.
2: Eso es todo.
1: Me podrá complacer con esa canción que dice: respetable público. Se
2: ya
1: llama Ídolos de la Afición.
2: El santo del
1: saludos cabernario. Para todos, bendiciones. Y por ahí... por ahí se rumora que andan ladrando los perros.
2: ¿Será
1: que vamos avanzando, como dice la canción, o qué será?
2: ¿Qué será?
1: Porque sea lo que sea.
2: Que sea lo que Dios quiera.
3: Chao, chao.
2: Que sea lo que sea.
1: Bueno, pero vaya.
2: Saludos, mi diablito. Que sea lo que sea, que sea lo que tenga que ser, la neta. Vámonos, qué buena canción de la Sonora Santanera. Y antes de irnos con esta canción, antes de que se suban al ring, yo te quiero decir, hacer una pregunta, es más, a ver, ¿tú sabías que el Hotel Gallo es una empresa familiar fundada en 1968? ¿A poco no? 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Así que vámonos, mi diablo, pues, respetable público. Póngame mucha
4: respetable
2: atención.
4: Público, lucharán a 2 de 3 caídas sin límite de tiempo. En esta esquina,

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0: Mi Fer Burgos, muy buenas tardes. Oiga, quiero pedirle una canción, nomás que es con mariachi.
1: Vámonos,
0: La
1: mariachi
0: canta
1: toda la
0: Pepe
1: cosa.
0: Aguilar.
2: Por mujeres como tú,
1: Vamos.
2: hay hombres como yo.
1: Ay,
0: No sé si la pueda
1: ay,
0: poner, no sé si aplique en su acetato con Fer Burgos. Ahí le va su
1: ¿y para qué, Ramón?
0: besillo.
1: ¿Para qué quiero yo que cante Pepe Aguilar cuando el Ramón canta re bien? El Ramón no canta mal los rancheros. Y ahí tenemos el grupo completo. El Johnny baila y también canta. El Ramón también canta. Y pues nomás falta el diablo que también se anime a bailar, a cantar. A ver qué le hace y ya armamos el grupo.
3: ¡Qué buena rola!
1: La neta.
3: Y como decía, y en el ring luchaban
1: Y
3: el
1: no,
3: diablo
1: no.
3: y el fusilón, tirun, tirun, y como buen referí estaba mi amigo Ramón, tirin,
1: No,
3: ¡ya
1: bueno, No, bueno, yo creo que la cantada es
3: en
1: así, ¿no?
3: corto, no, pues ya se ha visto.
1: No se
3: Si no
1: crea, no se
3: somos un
1: crea.
3: cuarteto de perdidos, somos un trío.
1: Chao, chao. Y dice Ramón que aparte baila, no, hombre, todo un estuche de monerías. Mi Johnny Bravo. Fíjate que de Cranberries, ahorita vamos a poner pura canción en español. Así que ya nos vamos, ya nos despedimos, pero alcanzamos a poner una canción muy buena de Miguel Mateos.
4: Dígale mi Fer, que conteste. Que ya le cancelaron el viaje de Bolt. Por
1: ¿Cómo?
4: andar mandando
1: Por andar mandando
4: mensajes.
1: mensaje.
4: Ya lo van a bloquear.
1: Ay, no, no puede ser.
5: Oh, que la.
1: O cualquiera, mi
5: Bueno,
1: Johnny, antes de
5: palabrota,
1: irnos.
5: Simón.
1: O
5: Y
1: cuál,
5: vamos a
1: diga
5: hacer
1: cuál.
5: una bandita de ahí de baile sorpresas para la quinceañera.
1: Ay, stripper y toda la
5: ¿Qué
1: cosa.
5: cómo? ¿Qué cómo?
1: ¿Qué cómo? Ya nos vamos, pues, ya nos fuimos.
3: ¿Qué le pasa, mijo? Y es de 97 pesotes. ¡Ah! No es
1: ¡Ay, sí, ay,
3: envidioso.
1: con queso
3: Lo
1: las
3: bueno que la
1: quesadillas hoy!
3: envidia me da suerte. ¡Au! ¡Chao, chao!
1: Ándale, pues, vámonos a cerrar este programa con algo de Miguel y Mateos, con esto que se llama Obsesión. Buenísima rolita. A ponerle saborcito. ¡Ya es martes! Bueno, ya casi se nos acaba el martes. 1:56, ya nos vamos. Pásale bonito, yo soy Fer Burgos, esto fue el acetato. Nos escuchamos mañana.

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11: Tenemos todos los detalles en la nota policíaca. Y un tiroteo ocurrió el lunes en un barrio judío de Montreal, dejó 3 muertos. En el incidente murió el presunto agresor, así como un policía y un residente de un barrio en el oeste de la ciudad. Más adelante le tenemos la información.
12: Sindicato del Nacional Monte de Piedad celebra avance en huelga tras fallo judicial. El Sindicato de Trabajadores del Nacional Monte de Piedad informó que una jueza resolvió mantener vigente el contrato colectivo de trabajo, rechazando una demanda que buscaba anular prestaciones laborales. El secretario general, Arturo Sayún González, calificó la decisión como una victoria para los trabajadores, quienes acumulan más de 8 meses en huelga. Chichen Itza pierde visitantes tras cierre temporal. La zona arqueológica de Chichen Itza registró una caída del 26% en visitantes durante mayo, luego de permanecer cerrada 2 semanas por un conflicto relacionado con la reubicación de comerciantes y artesanos. Según datos del INAH, recibió 104.117 turistas, alrededor de 50.000 menos que en el mismo periodo de 2025. Más de 83 millones de líneas siguen sin registrarse. Continúa incertidumbre sobre posible prórroga. A una semana de que venza el plazo para vincular líneas telefónicas con la CURP, más de 83 millones de números móviles aún no han sido registrados. Aunque se analiza una posible prórroga de 120 días, la Comisión Reguladora de Telecomunicaciones no ha confirmado ninguna ampliación y la fecha límite continúa siendo el 30 de junio de 2026. Matrícula en universidades públicas crece en 300.000 estudiantes en 6 años. La matrícula de las universidades públicas en México aumentó de 3.1 millones a 3.4 millones de estudiantes entre 2019 y 2025. lo que representa un crecimiento de 300.000 alumnos, según un informe del Centro de Estudios de las Finanzas Públicas de la Cámara de Diputados.

0: Familiares de presos políticos en Venezuela piden apoyo de Trump. Familiares de presos políticos venezolanos solicitaron al presidente de Estados Unidos, Donald Trump, intervenir para lograr la liberación de cerca de 400 opositores que continúan detenidos en Venezuela. Durante una vigilia frente a la embajada estadounidense en Caracas, los manifestantes entregaron una carta en la que piden ser escuchados por las autoridades diplomáticas y denunciaron que sus gestiones ante instituciones venezolanas no han dado resultados. Evo Morales suspende bloqueos tras estado de excepción en Bolivia. El expresidente Evo Morales anunció una pausa en los bloqueos de carreteras que mantenían sus simpatizantes en Cochabamba, luego de que el gobierno de Rodrigo Paz decretara un estado de excepción para contener las protestas. Tras 7 semanas de movilizaciones, el abastecimiento de alimentos y mercancías comenzó a normalizarse en varias ciudades del país. ONU exige transparencia a empresas de IA por su impacto ambiental. El secretario general de la ONU, Antonio Guterres, pidió a las empresas de inteligencia artificial revelar el verdadero impacto ambiental de sus centros de datos y comprometió al sector a operar con energías renovables para 2030. Durante la Semana de Acción Climática de Londres, advirtió que el creciente consumo de energía y agua de la IA está generando presión sobre comunidades y ecosistemas. Irán afirma que administrará el Estrecho de Hormuz tras acuerdo con Estados Unidos. El jefe negociador iraní, Mohammad Baqir Khalibaf, aseguró que el Estrecho de Hormuz nunca volverá a ser igual, y afirmó que su administración quedará bajo control de Irán, aunque respetando las normas internacionales de navegación. Tras una ronda de negociaciones con Estados Unidos en Suiza, el funcionario destacó avances en temas como el tránsito marítimo, las exenciones petroleras, el desbloqueo de activos iraníes y la situación en Líbano.
1: De la tarde con 6 minutos, le damos la bienvenida a este espacio de información, agradeciéndole como siempre su preferencia. Gracias a usted que nos sintoniza a través de nuestros diferentes espacios, 96.5 La Tremenda, a quienes nos acompañan a través del 15.1 Televisión Abierta, 115 en su sistema de cable, y a través de las redes sociales de Notigram Durango. Órale, qué chiquito, así nos encuentra en todas estas plataformas, redes sociales, donde usted puede encontrar toda la información actualizada. También recordarle que tenemos el 618-444-4446. A través de esta vía estamos recibiendo sus comentarios, sus denuncias, sus sugerencias y, por supuesto, estamos muy al pendiente de sus reportes ciudadanos. Tarde calurosa en la ciudad capital, muy diferente a lo que teníamos ayer, pero recuerde que de repente llegó esta lluvia con ráfagas de viento, así que hay que estar atentos a estas condiciones. Algunas afectaciones que generó, más adelante le presentamos el reporte de las autoridades en cuanto a esta lluvia que se presentó en la ciudad capital y en algunas zonas puntuales. Mientras tanto, vámonos con otros temas. Arrancamos con la información nacional, con la presidenta Claudia Sheinbaum. Mire, ella el día de hoy en la mañanera destacó este fortalecimiento del sistema de salud con nuevos tomógrafos en el Instituto Mexicano del Seguro Social, también la expansión en el tema de la telemedicina en el ISSSTE y miles de mejoras que también van a venir a las clínicas del IMSS Bienestar para modernizar la atención médica en el país. Menciona la presidenta que se busca que todos estos espacios cuenten con internet. Esto va a permitir que obviamente se digitalice la información también de los usuarios, de los derechohabientes, y que también incluso pues se reciba una atención unificada, que sea lo mismo para todos los ciudadanos que acudan a estas clínicas.
2: Estamos resarciendo los daños, los profundos daños que generó el neoliberalismo en el sistema de salud y todavía además mejorando, actualizando y potenciando el Servicio Universal de Salud y los sistemas de salud públicos del país. Porque está bien que haya salud privada, nadie dice que no. Ah, pero el Estado tiene una obligación, el acceso a la salud de todas y todos los mexicanos. Entonces, es importante recordar esto, porque si no parece que ahora es una responsabilidad del 2019 a la fecha, no. ¿Qué pasó durante todo ese periodo? Que se abandonó a las y a los mexicanos a su suerte en el tema de la salud. Ah, y entonces crecieron las farmacias privadas con sus servicios privados, que no está mal que existan, pero no pueden ser sustitución del sistema de salud pública. Entonces, nuestra visión es que el Estado debe garantizar el acceso a la salud, desde la prevención hasta la atención de la enfermedad más compleja.
1: Y es que además, pues bueno, se detallaba que a través de esta telemedicina se van a buscar, pues bueno, conectar a estos servicios de primero, segundo y tercer nivel de estas unidades para poder brindar atención especializada a distancia y que también, pues bueno, los derechohabientes tengan esta oportunidad, además de adquirir equipos que incluso podrían contener inteligencia artificial para la detección oportuna de algunas enfermedades. Y también se habló de la credencialización más adelante que vendrá en el 2027. Miren, vámonos con otros temas, justo con el tema de las lluvias del día de ayer, y es que hoy habló el alcalde Toño Ochoa e informó que más de 10 cuadrillas continúan trabajando en el programa de pavimentación y combate al bache en distintos puntos de la ciudad. Él destacó que desde septiembre se han pavimentado cerca de 1,000 calles y que las recientes lluvias, que dejaron hasta 35 milímetros de agua en media hora en la zona nororiente, sí provocaron encharcamientos, caída de árboles y daños menores. Sin embargo, no hubo personas lesionadas.
3: Hay más de 10 cuadrillas ya en este momento. Nosotros seguimos, de acuerdo al clima que nos dé la oportunidad, seguimos pavimentando. Decirte que ya en lo que llevamos de septiembre a la fecha, cerca de 1,000 calles están pavimentadas, 1,000 calles. Hemos hecho un esfuerzo muy importante. Y bueno, aparte, una 10 cuadrillas de combate al bache, que nos va a permitir en el programa 1, 2, 3 por el bache, vamos a permitir tener una ciudad ordenada. No hay material que soporte, pero sí material de buenas condiciones. Tenemos laboratorios, dos laboratorios, uno de Contraloría y otro privado, donde están monitoreando la calidad del material, que es óptimo. Pero decirte que ayer sí, es una ciudad que sí funciona. Si bien hubo encharcamientos, en menos de una hora se restableció el orden, cayó 35 milímetros de agua en menos de media hora. Eso es muchísima agua en un solo sector, sobre todo acá en la zona nororiente de la ciudad, y se restableció de manera óptima. Bueno, árboles caídos, un semáforo también que colapsó, bardas también, afortunadamente vidas humanas o lesiones que lamentar no se vean.
1: Y luego de esta lluvia registrada el día de ayer, también la Dirección Municipal de Servicios Públicos atendió 9 árboles caídos que obstruían algunas vialidades. Se recibieron 11 reportes adicionales que también

0: Pues está muy grave el tema, van a tener que rentar una grúa de manera especializada para ello y no arriesgar precisamente a la gente de servicios. Los demás estamos atendiéndolo, prácticamente estamos atendiendo los 9 de ayer que ya está en la normalidad, no hay ninguna vía de circulación obstruida y tenemos 11 más que entraron el día de hoy. Esperemos no se venga este tipo de eventos climatológicos, porque más que beneficios sí son bien destructivos. Sin embargo, pues contra la naturaleza no podemos, hay que atender. Ahorita la ciudad está vuelta a la normalidad sin problema, en menos de 24 horas. Y ahorita ya hay días que en la ciudad se recolecta hasta 750 toneladas diarias de los domicilios. Es una ciudad que pues estamos disponiendo prácticamente un kilo de desecho sólido diario por habitante. Entonces, pues hay que estar ya cada vez más emigrando a una cultura de reciclamiento. Todavía no estamos equipados para la separación de la basura, pero creemos que podemos ir emigrando cada vez más ya a culturas más limpias. Durango va por buen camino, te lo comento, porque sí hemos estado haciendo una comparativa con otras ciudades, no solo de México, sino de otros países, y vamos bien.
1: Bueno, mire, vámonos a información que está relacionada con los temas de seguridad, de los operativos que se realizan en la ciudad, de la llegada también de elementos del ejército, de la Sedena, los murciélagos, y pues bueno, todos estos operativos que a lo largo de estos días hemos visto, y es que hoy el gobernador Esteban Villegas Villarreal, pues bueno, rechazó que Durango esté enfrentando esta crisis en temas de seguridad, y asegura que los operativos que actualmente realizan las fuerzas federales en distintos puntos de la entidad, pues están formando parte de acciones preventivas y de investigaciones que son previamente integradas y no de una situación que se encuentre fuera de control. Esto al responder, pues bueno, algunas versiones que se están generando en redes sociales y que dijo que, bueno, están fuera de la realidad de lo que está ocurriendo en Durango.
2: No, oigan, miren, yo sé que nos encanta en las redes el show. Y luego de repente veo encabezados en redes sociales, como si estuviéramos en guerra. Llegó el operativo a... No, se están haciendo cateos que ellos traen de denuncias, no de ahorita, de hace tiempo. No, es tiempo indefinido, no se van hasta que ellos consideren que ya no hay ni un solo riesgo de que pueda brincar Durango a un nivel que tampoco ellos quieren. Nos piden ayuda. Incluso algunos cateos han salido de la fiscalía porque son del fuero común. Nosotros hemos tenido que sacar las órdenes de cateo para muchos de ellos. Cuando ellos lo traen de la FGR, bueno, pues ya lo traen y entran. Y de repente nos piden ayuda para acercar y que no vaya a haber ningún problema con algún ciudadano o algo. Pero estamos trabajando en coordinación tanto con la Guardia Nacional como con el Ejército Mexicano. Pues yo creo que lo considero yo como un acto de prevención de que no vaya a brincar el tema a otra cosa después de lo que pasó el 3 de junio.
3: O sea, no hay un trasfondo.
2: No. No hay un trasfondo más que lo que pasó el 3 de junio, que fue lo que detonó y que fue lo que entre todos dijimos, oigan, esto hace mucho que no pasaba en Durango.
4: Ni que se esté calentando
2: y,
4: la plaza.
2: No, tampoco. Y no se va a calentar y para eso se están haciendo los operativos, para que no se vaya a calentar. ¿Cómo no? Pues de locura. O sea, es cuando dices tú, oye, todo lo que no vemos cuando andamos en la calle o lo que ven los ciudadanos y de repente pues no nadie decimos nada, ¿verdad? Yo creo que es bueno, este es el trabajo de la federación, en coordinación siempre con nosotros, y pues lo único que buscamos es que sigamos teniendo el estado tranquilo.
1: Bueno, mire, y es que también existe una percepción de los ciudadanos y es la disminución del uso de reírses en Durango, en las calles de la capital, y es que pudiera estar relacionado con estos operativos del ejército que parecen ser el motivo. Por ello, pues bueno, ya la circulación de esos vehículos ha sido menos, ha registrado una disminución en estas últimas semanas, situación que, bueno, se atribuye a esto. Es parte de lo que comenta también el subdirector de Vialidad, Luis Enrique Muñoz.
5: Pues los racers únicamente, como bien se dio el aviso, no pueden transitar o andar transitando sobre el primer cuadro de la ciudad sobre todo, pero

0: sí lo pueden hacer si van de traslado de un lugar a otro para un taller o siempre y cuando, bueno, lo hagan así.
1: Entonces, ¿sí se ha visto disminución
0: de vehículos? Sí, se ha visto disminución de todos estos vehículos.
1: ¿De qué más?
0: De todos los vehículos. Y de hecho, sí. Sí, nosotros hemos detectado, sobre todo desde que pusimos los operativos de motos, ha aumentado mucho la adquisición de licencia para motociclistas, ha aumentado un 200%, y lo que es el plaqueo de las motos también ha aumentado considerablemente, y el uso del casco de las mismas, ya cada vez vemos que más conductores motociclistas pues usan el casco. Esto siempre ha sido beneficioso para el conductor, puesto que en algún accidente pues el uso del casco les llega a salvar la vida. Ya vemos algunos racer y vemos algunas cuatrimotos que por lo regular no usaban placa, ya cuentan con las mismas. Sí se está haciendo.
2: Bueno, mire, ahí está también lo que comenta la autoridad con respecto a ese tema y que, bueno, también es algo que han comentado los ciudadanos. Nosotros con esto vamos a un corte y ya regresamos con más información.

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0: Estamos de regreso con más información. 2:25 p.m. Le agradecemos que siga con nosotros en este martes, avanzando en esta semana. Y bueno, vamos a revisar qué hay en los municipios, qué es lo que ha pasado en las últimas horas. Ya están conectados algunos de mis compañeros. Usted ve en pantalla a Amador desde Vicente Guerrero, que nos cuenta qué pasa por allá. Amador, buenas tardes, ¿cómo estás?
1: Hola, ¿qué tal? Excelente tarde. Un gusto saludarte este martes, Mónica. Este martes ya 23 de junio. En ese sentido, pues tenemos información justamente de este día para ti en la cobertura local. Al comienzo de esta semana se ha instaurado aquí una unidad móvil de mastografía. Va a brindar servicios justamente para la autoexploración y también para los análisis. Y en ese sentido, pues ha tenido una gran convocatoria. Pudimos hablar con un auxiliar del Instituto Municipal de la Mujer y también con la directora de salud aquí en el municipio de Vicente Guerrero. En ese sentido, también nos dan una gran noticia, y es que este servicio, que primeramente se hablaba de que nada más perdurará esta semana del 22 al 26 de junio, pues ahora se confirma que se va a extender 2 semanas más y hacen una convocatoria justamente a hacer uso de los servicios, dan la información de qué se requiere y piden pues justamente a mujeres que estén interesadas en realizar este estudio, pues completamente gratuito, se acerquen aquí a la Plaza Municipal.
2: Por ahí, por medio del Instituto Municipal de la Mujer, encabezado por la ciudadana Lupita Piedra, y en coordinación ahora con la Dirección de Salud Pública Municipal, estamos haciendo esta acción instruida por el licenciado César Salas. Es importante mencionar que estos servicios son gratuitos para mujeres de 40 años en adelante. Esta acción la hemos llevado desde octubre del año pasado, realizando traslados a la ciudad de Durango, a la unidad móvil de mastografía. En esta ocasión se hizo una gestión atinadamente, a tiempo, para tener ahora la unidad de mastografía aquí en Vicente Guerrero.
3: Mire, el registro va muy bien. Tenemos ahorita ya la semana, esta primera semana está completa, pero ya estamos apuntando para la próxima semana y sí hay cupo todavía. De hecho, estamos invitando a las comunidades de los alrededores para que también vengan y se apunten para que puedan aprovechar ahorita el mastógrafo que lo tenemos estas 3 semanas. Nada más necesitan traer su copia del INE y de la CURP y ya el día que vienen a hacerse su exploración, ese día traen su credencial de lector original. Ahorita de momento estamos trabajando de 9 de la mañana a 2 de la tarde o hasta que se termina la jornada.
2: Estamos atendiendo por día de 15 a 20 personas según la afluencia, ¿verdad? Entonces, gracias a Dios hemos tenido bastante gente interesada. Ya estamos, como dice la directora, ya estamos apuntando personas, registrando personas para la siguiente semana. Entonces, hay que aprovechar estos servicios. El centro de salud realmente está haciendo unas acciones a beneficio de la ciudadanía y en esta colaboración con el gobierno municipal, pues lo que se beneficia son las mujeres. Entonces, aquí lo que vendría haciendo esta semana ya la tenemos cubierta, como dice la directora, pero vamos a estar otras 2 semanitas y hay que aprovechar los servicios de salud.
0: Y es que siempre lo hemos mencionado, Amador, pues bueno, hay que aprovechar todos esos servicios en torno a la salud, que es lo primordial para la población, y más cuando se acercan hasta estas zonas que a veces pueden ser complicadas o que puede ser difícil, pero que finalmente, pues bueno, se hace el esfuerzo para que la ciudadanía pues tenga esta atención, que pueda resolver sus dudas y también, pues bueno, pueda tener alguna detección oportuna.
1: Sí, la verdad es que como tú bien haces mención, de repente lo que hacían ya poco más de 8 o 9 meses que tiene activa pues estas funciones también gratuitas por parte del Ayuntamiento, con el Instituto de la Mujer y también con el Centro de Salud y instancias estatales, lo que hacían en un momento justamente antes de este mes era llevar grupos de 15, 18 mujeres justamente que se registraban, que ya estaban en un listado, que se les daba pues el transporte o lo que era la movilidad hasta la ciudad de Durango, se les daba la atención por allá. Tienen el mismo estudio, ahora sí que ahora tienen aquí de manera local. Y en esta ocasión se acerca y te digo, tenían contemplado que perdura nada más una semana hasta este próximo viernes, pero hoy nos revelan que con gestiones del propio presidente César Salas se logran concretar 2 semanas más y pues estará hasta el próximo 10 de julio aquí en el municipio. Es una cobertura pues de carácter, como ellos hacen mención, local, también de comunidades y propiamente yo creo que también de mujeres de la región. Si quieren acercarse aquí a Vicente Guerrero, pues va a estar el servicio desde las 9, me parece, hasta las 2 de la tarde. Es completamente gratuito, nada más hay que traer una copia del INE y de la CURP, y el momento cuando sea ya su cita, pues habría que acudir con la credencial oficial también en mano. Hay que hacer uso de estos servicios porque, como tú dices, es la autoexploración, es el estudio o lo que es el uso del mastógrafo, y posteriormente también va a ser la lectura, pues, de sus estudios por parte del doctor Terán, quien es el encargado del centro de salud aquí en Vicente Guerrero, y de detectarse alguna anomalía, pues también están muy aperturados a dar seguimiento también con instancias estatales, y es una indicación también del doctor Montoya, que es encargado de la jurisdicción sanitaria número 1 en esta zona de Durango. Pues la información ahí, Mónica, muy importante, y pues quedan 2 semanas o poco más para hacer uso de estos servicios aquí desde Vicente Guerrero.
0: Vamos a estar atentos, Amador, te agradecemos mucho la información y un saludo a la gente de Vicente Guerrero y sus alrededores. Gracias, Amador, buena tarde, nos vemos mañana, obliguito de semana. Nosotros, pues bueno, vamos a seguir con otros temas también relacionados a la salud. Y es que, miren, la Secretaría de Salud en Durango investiga este fallecimiento de una menor de 9 años en la región Laguna, presuntamente asociada a la rickettsiosis, y el caso aún permanece como probable hasta que se confirme por un laboratorio. Mientras tanto, las autoridades ya están realizando un cerco sanitario y también el rastreo epidemiológico en esta zona.
4: La Secretaría de Salud de Durango investiga un fallecimiento sospechoso por rickettsiosis en una menor de 9 años de edad, originaria de la región Laguna, enfermedad transmitida principalmente por la mordedura de garrapatas infectadas. El titular de la dependencia, Moisés Nájera Torres, explicó que el caso aún se encuentra en análisis, ya que el diagnóstico definitivo dependerá de los resultados del laboratorio.
5: Una pacientita, esa le corresponde al seguro, es una pacientita de 9 años, si mal no recuerdo, del IMSS, y recordemos que la rickettsia es una enfermedad que se adquiere por la mordedura de garrapata. Pues desgraciadamente son en perros, en gatos, que hay callejeros y muchos niños los agarran, no los tocan, pues porque les mueven la colita y van y se les acercan los animalitos en el propio instinto de convivir, en el propio instinto de estar cerca de esa persona. Y probablemente de ahí fue. Sí tengo que reunirme con el área de epidemiología porque se tiene que analizar el caso, se tiene que hacer un rastreo en el hogar, se tiene que hacer un rastreo con mascotas y luego ir definiendo. No me corresponde a mí, sí le corresponde al seguro, sin embargo, cualquier fallecimiento pues es algo trágico. 9 años, si mal no recuerdo.
6: Entonces todavía no está comprobado.
5: No, porque el laboratorio tiene que darte el diagnóstico definitivo. Entonces ahorita es un presuntivo, pues hasta que no sale por laboratorio.
4: Con imágenes de José Zamora, informó para Notigram, Sara Valenzuela.
0: Bueno, mire, vamos hacia el tratamiento también de otras enfermedades, pero están relacionadas a la salud mental. Y es que en Durango la atención por ansiedad y también por el tema de depresión en menores aumentó hasta en un 30%, eso tras la pandemia. Es parte de lo que informa Sandra Carolina Herrera, quien es coordinadora estatal de salud mental y adicciones. Además, señala que el incremento pues está relacionado con el uso de la tecnología, los temas como el bullying y también el aislamiento social, principalmente en los niños y en los adolescentes.
7: Recordar que la tecnología tiene su lado positivo. No todo en la tecnología tiene que ser señalado ni tiene que ser visto como un mal uso, pero acompañar en el uso de la tecnología. Tecnología antes de los 2 años de edad, pantallas cero. Cero, no tantito, no mientras, no cuando para entretenerlo. Después de los 2 años, 15 minutos al día, por mucho que sea el uso y en situaciones muy específicas. En edad preescolar, no más de 30 minutos. Y en edad escolar, se recomienda entre 45 minutos y 1 hora. Y de ahí para adelante, incluyendo jóvenes, adultos, adulto mayor, no más de 2 horas en pantallas por día. Esto es en temas de cantidad de consumo. En otro tema está lo que consumimos. Al igual que las películas, los videojuegos, los libros, las plataformas, tienen un parámetro de edad. La invitación a los padres de familia es conozcan lo que consumen sus hijos, limiten el tiempo de utilización y saquen las ventajas que la tecnología nos arroja. El exceso de información tampoco es una variable que debemos de dejar suelta. Es algo que pueden consumir, qué información desde las noticias, ¿no? No todas las noticias son apropiadas para todas las edades, porque sí favorecen en algunos momentos, pues, sintomatología de ansiedad o estar preocupados por situaciones que todavía no son acordes a su edad.
6: ¿En los menores qué tanto se ha registrado este caso de ansiedad y depresión?
7: Tenemos un incremento importante desde pandemia. Los números se mueven de acuerdo a diferentes temporadas. Posterior a pandemia tuvimos un incremento del 30% en la demanda de atención.
0: Bueno, mire, ahí está la recomendación, sobre todo con el tema de la tecnología, el uso de los dispositivos, que también incluso hay especialistas que comentan que hay una edad adecuada para que los niños pues puedan utilizar estos aparatos por obviamente también la restricción a algo de información que no es adecuada para sus edades y que, bueno, también empieza a generar estos temas de aislamiento, también el tema, pues bueno, de los tabús, de la ansiedad, de la depresión, muchas situaciones que se van generando entre los jóvenes y que evidentemente también después de esta pandemia, donde muchos estuvieron pues en casa estudiando a distancia, también les pudo ver afectado. Así que, pues bueno, hay que buscar la atención y sobre todo, pues bueno, responder si usted nota que su hijo tiene alguna conducta extraña o que, bueno, presenta cambios de humor constante, es uno de los principales factores para que usted, pues bueno, platique con él, converse con él y si es necesario, pues bueno, llevarlo con un especialista para que pueda detectar estas enfermedades a tiempo y también pueda recibir un tratamiento. Miren, el gobierno municipal de Durango contempla el retiro de más puentes peatonales como parte de una estrategia de movilidad que está buscando priorizar al peatón y generar espacios urbanos más accesibles y seguros. Recientemente se retiró uno ubicado en Domingo Arrieta y pues bueno, generó preguntas de por qué el retiro, pero era un puente que ya no tenía un mantenimiento adecuado, que podía ser un riesgo. Abajo de este puente hay señalización que puede utilizar la ciudadanía y que, bueno, se va a mejorar también para que tengan un tránsito seguro.
8: Mira, más que contemplado en el programa de desarrollo urbano, el tema es que tenemos que priorizar al peatón. Y un puente peatonal lo que prioriza son los vehículos. Es decir, el peatón tiene que hacer el esfuerzo de subir la escalera, que a veces no puede, y cruzar la calle. Aquí el tema es, la prioridad es el peatón, por tanto los puentes peatonales fue una tendencia que ya está obsoleta. Y entonces en el caso de Domingo Arrieta se retiró porque este puente era de propiedad municipal y era un riesgo para la ciudadanía, no se le había dado el mantenimiento necesario, entonces se retiró. Afortunadamente tiene un pedazo peatonal justo afuera de la escuela, incluso tiene un semáforo que prioriza al peatón y esta es la intención. Se tiene un proyecto de acupuntura urbana ahí para ese espacio en específico en donde se va a embellecer el punto, se va a señalizar y se va a hacer un paso de nivel elevado para que la gente pueda pasar al nivel de banqueta, digamos. Es la tendencia en materia de urbanismo.
9: ¿Se van a retirar más puentes peatonales, pues, probablemente?
8: Sí, se tiene también, me parece que la Dirección Municipal de Obras Públicas, dentro del proyecto de modernización de Boulevard de la Juventud, tiene previsto quitar el puente que está a la altura de la Gacera, porque también es necesario priorizar al peatón, pero a nivel de banqueta. Los carros son los que se tienen que detener para que, obviamente, dar las condiciones de seguridad, pero para que el peatón pueda cruzar.
0: Bueno, mire, irá, pues bueno, gradualmente también recordemos que viene una modernización también en el Boulevard de la Juventud, algunos trabajos para ampliar los carriles y bueno, seguramente con ello vendrá también esta modificación en este puente que lo que está buscando es que se priorice pues el cruce del peatón de manera segura y pues bueno, también evitar que pues sea difícil para algunas personas utilizar estos puentes, personas que bueno, son ya de la tercera edad o personas que tienen poca movilidad y que eso también obviamente les perjudica en un tránsito seguro. Miren, vámonos con este dato porque Durango alcanzó una población económicamente activa de 891 mil personas en el primer trimestre del 2026. Esto de acuerdo con los datos del Instituto Nacional de Estadística y Geografía. El empleo creció y el desempleo bajó a 3.2%, afectando principalmente a lo que es el sector comercio.
4: De acuerdo con la Encuesta Nacional de Ocupación y Empleo publicada el 26 de mayo de 2026 por el Instituto Nacional de Estadística y Geografía, durante el primer trimestre de este año, la población económicamente activa de Durango alcanzó las 891 mil personas. Del total, 862 mil personas se encontraban ocupadas, lo que representa un aumento de 19 mil trabajadores respecto al mismo periodo de 2025. Sin embargo, el sector comercio registró la mayor disminución de empleo en la entidad, siendo el más impactado durante el periodo. La población desocupada sumó 28 mil personas, equivalente a una tasa de desempleo de 3.2% de la población económicamente activa, una cifra inferior a la registrada un año antes. Asimismo, la población subocupada fue de 35 mil personas, lo que representó el 4% de la población ocupada, una reducción frente al 4.4% reportado en el primer trimestre de 2025. Según la ENOE del INEGI, estos resultados reflejan una mejora en los indicadores laborales de Durango, aunque persisten afectaciones en actividades vinculadas al comercio. Con imágenes de José Zamora, informó para Notigram, Sara Valenzuela.
0: Y vámonos con esta obra que, bueno, era muy esperada por la ciudadanía, esta obra del colector Jalisco, que como sabe, pues bueno, el año pasado veíamos que cuando caían las primeras lluvias, pues bueno, se generaban inundaciones en esta zona. Y en este año, en este 2026, pues bueno, se puso a prueba este colector pluvial y pese a que la obra aún, miren, no se ha concluido al 100%, pues sí evitó las inundaciones que anteriormente se tenían y que históricamente registraba pues afectaciones durante las precipitaciones. Esto es parte de lo que informa el gobernador Esteban Villegas.
10: Ayer ya funcionó el colector Jalisco, o sea, no está todavía conectado al 100%, nos falta cruzar el bulevar y hacer las rejillas y hacer varias cosas, va a un 80% más o menos, pero ayer que llovió estaba abierto y hay una imagen muy buena donde se ve cómo se está yendo toda el agua completa y hay unas imágenes también de la colonia donde no se inundó nada. Entonces ya lo pusimos a prueba ayer en unas lluviecitas pues fuertes, pero no tan seguidas, no tan amplias. Pero bueno, quiere decir que va a funcionar y eso pues nos llena de emoción a todos los que sabemos cómo se pone por aquel lado y a la gente también está contenta de que pues ya no se van a inundar de aquel rumbo. Y bueno, así vamos a seguir. Nos falta meterle dinero al Andrómeda para poderlo terminar. El municipio ya tiene el AMD ya tiene el dinero, su parte que le toca. Me falta a mí la otra mitad. Yo espero platicar con el secretario de Finanzas hoy para ver el tema de dos cosas. El Andrómeda, y que es el que va a hacer que ya no se nos inunden los Villas ni aquella zona del oriente de la ciudad. Y la interconexión de unos tanques, creo que son dos tanques que tenemos que interconectar para cubrir otra gran parte de la ciudad que pueda tener agua con la potabilizadora.
0: Son 2:42 PM. Nosotros vamos a una breve pausa porque ya viene la nota policíaca.

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16: Estamos de regreso, 2:47 en este martes. Nos vamos con la policía acá. Don Pilar Aguilar, ¿cómo
17: muy
16: está?
17: Buenas tardes, buenas tardes a todos.
16: Oiga, cuéntenos qué ha pasado, porque bastante en este
17: momento. Válgame Dios, oiga, mucho. Mire, fíjese, nada más hoy en la mañana, durante la mañana de este martes, en una finca ubicada en el poblado Prajes Guerrero Nuevo, o La Loma, municipio de Durango, ahí donde el día 3 de junio empezó este problema de los operativos, de los enfrentamientos, bueno, de ese enfrentamiento que ocurrió ahí en la Loma Praguez Guerrero Nuevo. Bueno, pues hoy nuevamente hubo movimiento del ejército mexicano. ¿Por qué? Porque llegaron una finca ubicada en ese lugar para ejecutar una orden de cateo. Ahí, por instrucciones del juez federal, aseguraron la propiedad a la que le colocaron sus respectivos sellos en el enorme portón, así como 4 vehículos, 3 de ellos tipo Racer y una camioneta marca Chevrolet tipo Suburban color blanco. Operativo que se suma a la larga lista ejecutados por las fuerzas militares desde el 3 de julio de este mes. Ahí participaron los murciélagos de las fuerzas especiales del ejército mexicano, los perrazos y acorazados. Siguen los operativos y el que le habíamos informado en la mañana, acá por la carretera salida a Zacatecas, frente a la unidad de medicina familiar número 50, aún está asegurado. No sabemos a qué horas les irán a dar la orden de cateo el juez para luego contarles cuántos vehículos. Hay varios vehículos ahí, a ver cuántos saca el ejército mexicano para hacer la nota correspondiente. Y luego, pues el día de ayer le dábamos a conocer que había sido detenido el notario público número 2, Joaquín, ¿sí?, aquí en la ciudad de Durango. Mire, hoy la Fiscalía General del Estado informa lo siguiente, un notario público de la capital duranguense y otras 3 personas fueron detenidos por elementos de la Fiscalía General del Estado de Durango en coordinación con la Secretaría de la Defensa Nacional y de la Guardia Nacional. O sea que en este tipo de operativos, aunque parezcan sencillos, de todos modos participa en la Guardia Nacional y el Ejército Mexicano. Al ser señalados por su presunta participación en una operación fraudulenta relacionada con la venta de un inmueble. La captura más reciente ocurrió durante la madrugada del pasado 22 de junio, cuando agentes investigadores cumplimentaron una orden de aprehensión en contra de Joaquín, quien cuenta con patente de notario público en la ciudad de Durango. La orden fue emitida por un juez de control del primer distrito judicial a petición del agente del Ministerio Público como resultado de una investigación iniciada tras la denuncia de una persona que aseguró haber sido despojada de un inmueble de su propiedad. De acuerdo con las indagatorias realizadas por la Fiscalía, el inmueble habría sido vendido posteriormente a terceras personas utilizando un supuesto poder notarial para actos de dominio que presuntamente era falso. Además, durante la protocolización de la compraventa, se habría asentado datos que no correspondían con la situación jurídica real de la propiedad. Entre las irregularidades detectadas se encuentra que en la escritura pública se habría señalado que el bien inmueble estaba libre de gravámenes, cuando en realidad existían cargas legales que afectaban a la propiedad. Las personas que adquirieron el inmueble presentaron denuncia ante las autoridades luego de que descubrir inconsistencias relacionadas con la titularidad del predio. La representación legal utilizada para concretar venta y la existencia de gravámenes que no les fueron informados durante la transacción. Como parte de las investigaciones, entre los días 20 y 22 de junio fueron ejecutadas órdenes de aprehensión contra 4 personas presuntamente involucradas en el caso. Se trata de Claudia N., identificada por las autoridades como la persona que habría recibido de los recursos económicos derivados de la operación, o sea, la que vendió, José N., quien presuntamente se presentó como propietario del inmueble, el falso dueño y José N., quien presuntamente presentó como propietario del inmueble, y José Luis N., señalado como supuesto apoderado legal, así como el notario Joaquín N., relacionado con la protocolización de la compraventa en la calidad de fedatario público. ¿Qué le parece?
16: Híjole, ¿y qué pasará con todos los clientes? Porque yo me imagino que ha de ser una duda también que han de tener pues las personas tras la detención, ¿no, don
17: Pilar? Bueno, con la detención del notario se cierra la notaría, uh-huh. Se clausura, si dura tiempo en el cerezo, de acuerdo a la falta que haya cometido, que presuntamente haya cometido, pues se hace cargo de toda la papelería, las escrituras en trámite de la Dirección General de Notarías, y se va desahogando las, o sea que los dueños de propiedades que están elaborando sus escrituras ahí no tienen ningún problema. Okay. Se van a tardar un poquito más, pero van a salir sus escrituras normalito.
16: Qué bueno.
17: Entonces,
16: qué bueno.
17: Para que no tengan pendiente. Y bueno, y pues yo creo que los notarios, miren, nomás no fue, hoy fue un día mal para los notarios. En menos de 24 horas, todos los notarios públicos de Durango fueron detenidos por elementos de la Fiscalía General del Estado dentro de investigaciones relacionadas con presuntos fraudes inmobiliarios, uso de documentación apócrifa, falsificación de documentos y posible afectaciones patrimoniales a particulares e instituciones financieras. La más reciente captura es la de el notario, dice la denuncia se presume, la más reciente captura ocurrió el pasado 23 de junio de 2026, pues hoy, sí, cuando agentes de la, pero dice la Fiscalía General del Estado el pasado 23, hoy este día, cuando agentes de la Fiscalía General del Estado, en coordinación con Fiscalía General del Estado de Coahuila, con apoyo de elementos de la Secretaría de Defensa Nacional, de la Guardia Nacional, cumplimentaron una orden de aprehensión en contra de Juan Antonio, notario público número 15 de Gómez Palacio, Durango. La detención se suma a la realizada durante la madrugada del 22 de junio contra Joaquín N., notario público de Durango. Quien enfrenta una investigación por un presunto fraude relacionado con la venta irregular de un inmueble. De acuerdo a la Fiscalía, la orden de aprehensión contra Juan Antonio fue emitida por el juez de control del primer distrito judicial a solicitud del Ministerio Público tras una denuncia presentada por el apoderado legal de una institución bancaria. Las investigaciones señalan que el fedatario presuntamente participó el notario, la cancelación irregular de un gravamen hipotecario que pesaba sobre un inmueble utilizando documentación apócrifa y mediante la supuesta suplantación de identidad de representante legal de la institución crediticia. Según las indagatorias, el notario habría dado fe de personas y firmas asentadas en diversos instrumentos notariales sin que estos comparecieran realmente ante él. Además, presuntamente permitió que documentación protocolizada saliera de la notaría sin contar con la certeza jurídica requerida. Bueno, pues por eso está detenido este notario público. Mire, la información, la historia de estos dos casos es muy larga. Yo le aconsejo que lea la nota completa en notigram.com. Ahí está, ¿no? En la aplicación de Loral, que es chiquito. Ahí está toda la información completa. Pero lo cierto es que los notarios Joaquín de Durango, notario número 2, y Juan Antonio de Gómez Palacio, notario número 15, están en el cerezo número 1, acusados pues de delitos cometidos dentro del ejercicio de su función. Fíjese, este notario también, este último notario, el de Gómez Palacio, también tiene cuentas pendientes en Quintana Roo.
16: Híjole,
17: en Quintana Roo. Entonces, pues es larga la historia. Oye, y por otro lado, vamos con otra nota del Ejército Mexicano, de la Fiscalía General de la República, dice, la Fiscalía General de la República aseguró dos armas de fuego y 183 cartuchos de diferentes calibres, 19 cargadores, 9 abastecidos de diferentes calibres y 10 más desabastecidos de diferentes calibres, 10 cintas de eslabones metálicas, deben ser ponchallantas, un portacargador, 3 cascos tácticos tipo militar, 2 chalecos tácticos con placas balísticas, 7 vehículos y una cuatrimoto, en la colonia Felipe Ángeles de la ciudad de Durango, tras la realización de un cateo posterior a una denuncia anónima. Bueno, este es el resultado de una denuncia anónima. Presentan la denuncia anónima en la Fiscalía General de la República y luego pues ya vigilan el lugar, ven que hay algún indicio de delito. solicitan la orden de cateo al juez, la emite y bueno, pues invitan al Ejército Mexicano y a la Guardia Nacional a pues ejecutar la orden de cateo, y eso es todo lo que agarraron, 8 vehículos y muchos otros. Bueno, se cree que sacaron otras cosas, porque antes de que realizara el cateo, bueno, los propietarios, porque pues había cargadores, había un tiradero ahí, ¿verdad? Fíjese, la denuncia anónima fue en el sentido de que la persona que habló dice: estamos viendo frecuentemente entrar vehículos a esta finca polarizados, algunos de ellos blindados, sin las placas de circulación. Esa fue la denuncia, de acuerdo a lo que informa la Fiscalía General de la República. Y luego, bueno, pues durante la tarde de ayer sábado, unas personas que viven cerca de la esquina que forman las calles Hidalgo y Gavino Barrera de la zona centro de Durango, ¿sabe qué reportaron también anónimamente? Pues que estaban abandonadas dos motocicletas. Dice: aquí están, ya tienen días abandonadas dos motocicletas que están de un punto, cerca de un punto de sustancias que está por ahí. Bueno, están abandonando hasta las motos, pero eso no es todo, porque también una persona, Alejandro Amaro Olivas, pues denunció que en su casa, fíjese, salió, se levantó, fue al patio de su casa y le extrañó ver un arma de fuego y una caja de cartuchos. Entonces, pues llamó al número de emergencias. Él vive en las calles Antonio Luna Guzmán y Santiago García Minchaca, de la colonia Amalia Solórzano. Cuando ve, se sorprende al ver la pistola y los cartuchos, una caja de cartuchos, todo calibre 22, pues llama al 911, llegan los elementos de la policía estatal, aseguran el arma y los cartuchos. Se cree que está habiendo muchos operativos del Ejército Mexicano y de la policía estatal en la PIB, pues se cree que o este individuo, el propietario de la pistola y de los cartuchos, o vio a una partida de elementos de la estatal, de la PIB o del Ejército, dijo: yo aquí dejo mis armas, prefiero perder el arma y los cartuchos y no mi libertad, no sabe haber aventado ahí por la barda al domicilio. Bueno, pues ahí están las cosas. Y luego, pues hoy, en esta serie de arrestos que se han realizado las fuerzas federales, los militares, pues también les habíamos dado a conocer que en un autobús del transporte de pasajeros había sido detenida una persona con 15 kilos de cristal, esto por parte de la Policía Federal Ministerial y del Ejército. Se había comentado que era el conductor del autobús, no, era un pasajero. Está identificado como Raimundo, que en días pasados fue detenido por la Policía Federal Ministerial a bordo de un autobús de pasajeros y en posesión de 15 kilos de cristal, justo cuando circulaba por la carretera libre de Durango a Torreón a la altura de Cuenquemé, Durango, fue vinculado a proceso y como medida cautelar el juez federal le dictó prisión preventiva. Así es que se encuentra en el Centro Federal de Reinserción Social número 7, allá en Guadalupe Victoria, Durango, y su investigación terminará dentro de 3 meses. Por lo pronto, dentro de esos 3 meses va a tener que permanecer ahí en el CFRESO número 7. Pero ¿cómo lo descubrieron? Porque a él le hicieron una revisión corporal y le encontraron unos gramitos de cristal, también una pipa para consumirlo, y vos, ¿y esto qué? No, pues soy un adicto. Entonces ya cuando le esculcan su equipaje, pues están los 15 kilos de cristal. Fíjense lo que lo delató. Bueno, pues ahora tiene un serio, muy serio problema,
16: sí. Sí, lo bueno es que ya no van a llegar estas sustancias, y es que tenía planeado moverlas a algún lado. Pues bueno.
17: Así es, Moni.
16: Muchas gracias.
17: Gracias, Moni.
16: Nos vemos mañanita con más información y estamos al pendiente de sus notas en Notir.
17: Claro que sí.
16: Nosotros nos vamos al corte y ya regresamos porque ya viene Jenny con los saludos.
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0: está? Buenas tardes. Buenas tardes, 3 de la tarde con 11 minutos, 3 con 11. Bienvenidos y muy buenas tardes. ¿Cómo se encuentran en esta horita, en esta tardecita calurosita, calientita y todo lo demás? Oiga, ¿a qué temperatura estamos más o menos, DJ?
1: 30 grados.
0: 30 grados, ¿será? ¿Será que sí será cierto? ¿Será que no es cierto? Usted que anda por allá a lo mejor en la calle manejando, ¿sí estamos a una temperatura de 30 grados? Pero lo que me va platicando, me va contando, le voy pasando el WhatsApp en cabina, ya lo sabe usted, que tiene que estar aquí al cienón con la raza, amigo. 618-3965-965, ¿qué andan haciendo? ¿Qué están haciendo? Martes 23 de junio, mañana día de San Juan, ¿verdad? Mañana no se tira agua, No vayan a tirar agua porque los van a multar. Ese consejo le doy porque su amiga yo soy. Mañana día de los Juanitos. ¡Qué huele, mijo! ¡Buenas tardes! A ver, lo escuchamos, DJ, échale, mijo. Ese mero, ese audio, por favor, precioso.
2: Buenas tardes.
0: ¿Cómo anda, mijo?
2: Yo aquí ando en el Goritaxi a la vuelta y vuelta. Y sí, está haciendo calorcito. Bochornito rico, papá, Bochornito rico. Aquí andamos. Bonita tarde, mi chiqui.
0: Gracias, igualmente, precioso.
2: Presente.
0: El Goriboy. Oiga, cuídense mucho, mijo, Ande bien hidratadito siempre, porque este solazo sí nos anda acabando, la neta. Algo le iba a decir, mijo, y se me roló, la neta.

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1: Hola, hola mis hermanos y hermanas, una vez más bienvenidos. Hoy como siempre, doy gracias a mi Padre Celestial. Doy gracias porque me permite llegar a través de este medio a cada uno de ustedes, donde quiera que se encuentren, con este conocimiento, con esa sabiduría que nos das todos los días, Señor. A cada uno de los hermanos y maestros del Grupo Internacional Fuerza Espiritual. Aquellos hermanos que están en la amargura, en la tristeza. Aquellos hermanos que vienen padeciendo enfermedades extrañas y desconocidas. Aquellas personas que nos visitan y consultan y nos dicen: maestro, la suerte mía está por el suelo. Si usted tiene un problema que no ha podido solucionar, que no ha podido resolver, yo le invito a mi hermana, mi hermano, para que tome la decisión, para que en este momento tome nota de nuestras líneas telefónicas.

0: electrónicas y domicilios que estarán pasando en el transcurso de nuestro programa. Yo le doy gracias por la confianza, por la oportunidad que ustedes nos brindan de poder servir, de poder ayudar, de poder hacer parte de la solución de su problema. Porque en este momento yo le invito para que a través de un estudio, apoyado a través de las cartas del tarot, usted y yo vamos a descubrir qué le está afectando su vida, qué le está bloqueando para que usted cada día vaya de mal en peor, para que usted esté sufriendo. Le diremos qué está influenciando en su vida para que le vaya tan mal, en el campo del amor, el dinero, en su salud. Recuerde que caras vemos, corazones no sabemos. Usted que ha visitado muchos lugares y no le han dado la solución, no me pierda la fe, la esperanza. 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
0: Yo le prometo, yo me comprometo con mis oyentes, con las personas que recurren a nuestros centros de sanación, que le vamos a ayudar. No lo piense más, tome la decisión cuanto antes y recupere de una vez por todas su felicidad, su tranquilidad.
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0: Y a todas las personas que están escuchando nuestro programa, que están escuchando las personas que llaman a dar sus testimonios, que llaman también en busca de esa ayuda y que ya tomaron la decisión, por lo menos de levantar el teléfono, hágalo usted también. ¿Qué espera? No espere más, no espere a que sea demasiado tarde. Me indican aquí en interno que ya tenemos una persona comunicada. Sí, ¿con quién tengo el gusto?
2: Ángel Sánchez.
0: Ángel Sánchez. Fecha de nacimiento, Ángel.
2: Julio 26 del 88.
0: Julio 26 del 88. Julio 26 del 88. A través de las cartas del tarot veo que últimamente muy acelerado, mucho temperamento, un temperamento fuerte, además muy celoso y posesivo.
2: Pues más que nada sí, me he percatado eso varias veces, pero
0: en este momento es donde tengo que ser muy sincero contigo y como dice un viejo dicho, el que las hace se las imagina. Yo te voy a decir algo, hijo de Dios, esa mujer con la que vives, una persona que te quiere, que te ama, es una persona que merece tu respeto, que además una persona que vale mucha la pena. Esta mujer no te traiciona, esta mujer no te engaña, es una mujer que de verdad está ahí para ti, que te ama y que te quiere. Pero por parte tuya sí veo otra mujer con la que tienes una aventura, una pequeña aventura.
2: Siento atracción más que nada por esa compañera o amiga, como le quiera ya usted llamar.
0: Y te voy a ser muy sincero, esta mujer no te conviene, esta mujer te quiere solo por interés y hasta se burla de ti a tus espaldas. Y lo hace con otro compañero de tu trabajo con el cual también molesta, con el cual también tienen un romance. Y con esto que te he dicho, hijo de Dios, dime una cosa, ¿aún quieres perder a tu mujer?
2: Pues no, no la quiero perder.
0: Bueno, te voy a ser sincero y la verdad es que aquí no veo daño, aquí no veo maldad, aquí no veo nada de brujería. Aquí el problema es de confianza, hijo de Dios. Es un problema exclusivamente de confianza. Yo sí te aconsejo que seas bueno con tu mujer, que la quieras, que la respetes. Es una buena mujer que vale la pena y no merece que tú pues la engañes de esa forma. Es una mujer que está contigo en las buenas y las malas. Así que no busques lo que no se te ha perdido, ¿ok, hijo de Dios?
2: Sí, muchísimas bueno, gracias.
0: Gracias por tu llamada, que Dios te bendiga.
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0: Mis hermanos, si ustedes se comunican con nosotros, en este momento van a recibir una lectura con las cartas del tarot. Vamos a hacer una tirada de cartas, vamos a extender las cartas aquí mismo en la estación de radio. Vamos a estar haciendo esa lectura de cartas para poder descubrir, para percibir qué es lo que está pasando en su vida. Gracias a nuestro conocimiento, gracias a nuestra sabiduría, a las poderosas cartas del tarot y por supuesto gracias a Dios que nos permite poder llevar este mensaje, poderle dar esa solución, poderle dar ese tratamiento, poderle dar esa curación, poderle devolver a usted la paz, la tranquilidad, la armonía, la felicidad en su vida.
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0: Continuamos en este su espacio Caminos de Luz. Un saludo muy especial a nuestros hermanos que nos escuchan y que se están comunicando, como esta persona que ya tenemos en línea. ¿Sí? ¿Con quién tengo el gusto?
4: Mi nombre es Daniel Hernández.
0: Daniel Hernández. Fecha de nacimiento:
4: 4 de abril de 1982.
0: 4 de abril del 82. Un hombre trabajador, un hombre que luchador en la vida, que trabaja duro, pero lastimosamente últimamente malgasta su dinero, no le rinde, está siendo influenciado por un amigo. Últimamente está llevando una vida de mucho despilfarro.
4: Sí, la verdad sí, mire que sí es cierto en eso, ¿eh? El dinero se me va muy muy rápido y sí, mi suerte es algo mala, podría decirse. Sí.
0: Tú te la pasas diciéndole a tu familia que estás salado, que el dinero no te alcanza y sigues con ese cuento en tu casa, pero lo que pasa es que lo estás derrochando, lo estás malgastando, estás llevando una mala vida.
4: La verdad sí, el dinero me lo gasto rápido, sí es cierto. Y sí, cosas innecesarias.
0: Me duele decirte, pero tu mismo amigo te está velando para dominarte y así enceguecerte y de esta manera poderte explotar, como lo ha venido haciendo, poderte llevar a esa mala vida para que tú le gastes, para que tú lo invites, y lo que está haciendo es deslecharte. ¿Ok, hijo de Dios?
4: Sí, la verdad sí, de tomar, es cierto, todo tomando más frecuente. Sí, y la verdad es que he tenido muchas discusiones con mi pareja sobre eso, sobre el dinero. La verdad, sí.
0: Bueno, este daño te lo dio en un trago, en una de esas salidas te puso el daño en un trago, hijo de Dios. Así que te vamos a esperar hoy mismo para poderte sacar ese mal, para alejar ese mal amigo que no te conviene y por supuesto puedas tener un hogar bonito, puedas volver a recuperar tu la confianza en tu familia, esa paz, esa armonía.
4: Ok.
0: Gracias por tu llamada, que Dios te bendiga.
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0: Recuerde que de maldad estamos rodeados. Son personas negativas, personas envidiosas, personas llenas de odio, de rencor, de maldad, que están dispuestas a atacar, a hacer daño y se valen de trabajos oscuros para destruir su vida, para arrebatarle su familia, para arrebatarle su dinero, para arrebatarle sus negocios, para que usted le vaya mal. Si usted cada día siente que va de mal en peor, que cada vez está más en la quiebra, su dinero no le rinde, no le fluye, le llega, pero se le va como el agua. Todo negocio que usted empieza a realizar en su vida siempre fracasa, siempre falla, nada le sale bien, sus socios le traicionan, su jefe siempre le miente, sus empleados le engañan, le roban. Tenga mucho cuidado, mi hermano, tenga mucho cuidado, mi hermana, porque usted puede estar siendo víctima de un hechizo, una maldad, una brujería. Siempre llegan aquí algunos hermanitos y hermanitas que han llegado a nuestro consultorio, tristes, agotados, cansados, angustiados, cargados de dolor, de desesperación, de tristeza. Me dicen, mire maestro, no sé qué hacer, siento ganas hasta de suicidarme, porque no encuentro una solución, nada me sale bien, todo me sale mal en la vida, me va mal en el campo del amor, con mi pareja, me traicionan, toda persona que llega a mi vida se va de un momento a otro inexplicablemente. Esas señoras que llegan a consultorio y me dicen, mire, es que mi marido cambió de un momento a otro, mi esposo ya no es el mismo, se fue con otra mujer, nos dejó solos a mí, a mis hijos, mi hermana. Recuerde que las envidias existen y tal vez otra persona está realizándole trabajos de brujería a su esposo para alejarle, para arrebatárselo, para dañarle el amor en su vida, en la vida de él, para dañar su matrimonio, para dañar su hogar, para acabarle en el campo del amor. 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
0: Bueno, y agradecemos a todos ustedes quienes han estado conectados con nuestro programa Caminos de Luz, que han estado participando, que han estado llamando, también a todas las personas que llamaron a nuestras oficinas, a las personas que hoy mismo estuvieron visitando, también a los diferentes maestros del Grupo Internacional Fuerza Espiritual, porque ya están cansados de sufrir y quieren encontrar esa ayuda definitiva. Y nosotros se la vamos a brindar, eso sí se lo garantizo. Le vamos a mostrar el daño, vamos a retirar ese daño de una vez por todas para que usted encuentre la felicidad, para que encuentre el éxito, para que encuentre la buena salud, la armonía, la paz, la felicidad en sus vidas. Mis hermanitos del alma, un grato gusto haberlos acompañado en un espacio más a través de la radio. Los esperamos en otra oportunidad. Que Dios los bendiga y que Dios me bendiga. ¡Hasta pronto!
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1: A ver, raza, Grupo Frontera encendió las redes porque en su nuevo video, Party, Adriano Sendejas se roba todo el protagonismo y ya muchos dicen que podría ser el nuevo vocalista de la agrupación. ¿Ustedes qué opinan?
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1: Oigan, nos dejamos con Rolita de los Invasores de Nuevo León. En eso nos quedamos, son 3 de la tarde, 58 minutos. Ya viene a continuación Raúl El Fosi Galván. Quédese con él y por supuesto en sintonía y en compañía de la Tremenda al 100 con la raza.
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0: Muy buenas tardes, 4 de la tarde, 10 minutos. Bienvenido, muchachos. Vamos a quitarnos el calor, Siri. ¿Qué dice la raza más perra de esa hora de la tarde? Bienvenido a lo más trené, lo más nuevecito, muchachos. Estamos más contentos y felices de recibirlos. Te activo el WhatsApp a partir de este momento, 618-3965-965. Fácil, sencillo. Te lo voy a volver a repetir, es 618-3965-965. Fácil, de volón ping-pong. Me mandas el mensaje, me dices que onda, qué rollo, qué nos haciendo. Y sobre todo, pues bueno, saludamos a toda la Razuki el día de hoy, que anda ahí en el transporte. Y que le anda dando machine, ¿eh? Machine, machine, machine, hombre. Saludos a mi compadre. Vete de aplicación. El chavo me dio el rol. Saludos. Ojalá me estés escuchando. Dijo el vato, ¿verdad? Que me iba a escuchar. Ojalá y sí, hombre.
1: ¿Qué onda, perdido? Pero yo creo que yo mi compa. Dije, no, ya valió gorro.
0: ¿Por qué, mijo?
1: Ya no se va a escuchar mi fósil.
0: ¿Qué transirri?
1: Ánimo, mi compa, que andamos. ¡Ánimo, ánimo, ánimo, ánimo!
0: ¡Ánimo, mijo! ¡Qué anda el cienazo, eh! ¡Qué anda el cienazo! ¡Mándame tu WhatsApp de volada! ¡Quiero escucharte el día de hoy! ¡Quiero que tengas presente! ¡Me digas mi voz y acá andamos! ¡Y andamos ya al 5 en la raza el día de hoy en esa hora de la tarde! ¡4 con 12 minutos! ¡Nos vamos con lo más nuevecito, muchachos! ¡Ve nomás, hombre!
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17: Sin chisme, sin música y sin nada, compadre. Ya estamos de regreso. 4 de la tarde, ya con 23 minutos y 32 grados centígrados. ¿Quién te entiende? ¿Quién te entiende, clima? Ahí en lancha. Hoy nada, compadre. Hoy puro calor. Pero ahí, ¿qué tal? ¿Qué dice mi buen Fonsi? ¿Cómo anda? De ese Martesuki. ¿Qué onda, mi compadre? ¿Cómo anda? Al cielazo, ¿y usted? Y en sintería de la tremenda 96.5, andamos al 5, la raza es esto, que Japón, China y Hong Kong, ¿eh? Saludos a la gente de Estados Unidos, le mandamos un abrazo, ¿eh? Machino, macizo, ¿qué onda, mijo? ¿Cómo andamos? Buenas tardes, saludos.
18: ¿Qué onda, mijo? Sí. ¿Qué tal las vacaciones? ¿Qué tal las vacaciones?
17: Agustín Arias.
18: ¿Cargado de pilas, sí o no?
17: Machino.
18: Con todo, mijo, sí. Saludos desde acá, que andamos trabajando acá en el Guarache.
17: ¡Órale!
18: Saludos.
17: Saludos,
18: saludos de Johnny, Tony Bravo.
17: ¡Saludos, hijo! Dice por acá, perro. Yo ando enojado contigo, porque por tu culpa la mamazota tuvo que trabajar más. ¿Cómo le vamos a hacer ahí? No sé, mijo, unos trompos y qué. ¿O qué? Así como la, como en la secundaria, güey. Que la vuelta hay un callejón, mijo. Ha invitado a toda la raza que nos sintoniza, güey. Toda la raza está invitada y a ella puede ser. A la salida, güey, ya está, mijo. Ya está.
19: Hola, José, soy María.
17: ¡Yo, vale, mija!
19: Quiero saber quién me puede pasear en lancha.
17: ¿Algún valiente que quiera pasearle en lancha? Porque ya está seco, mi María, pero bueno. Usted dice.
2: Amarte se siente bonito.
17: ¡Yo vale!
2: Ahí está Millonín, su rival más débil.
11: ¡Chau!
2: ¡Qué milagro, perro Fonsi! ¡Qué milagro que vienes por aquí!
17: ¿Qué tranza, mijo? ¿Cómo andas?
2: Andas, mijo. Andabas de vacaciones.
17: Andaba de roleo,
2: como el
17: mijo.
2: Año pasado.
17: Andaba de roleo, okay, mijo.
2: A ver, comenta, chicle de menta.
17: Sí, mijo.
2: Pasa bien el chisme. ¿Dónde andabas o qué?
17: Vamos ahí, hombre.
2: Andamos escondiendo de los.
17: Andamos de bajos, mijo. De bajos. Andamos de bagote nomás, hombre.
2: Muchos esos que llegaron.
17: Andamos de bajos, mijo.
2: Los vampiros, ¿cómo se llaman? Murciélagos, ¿verdad? ¿O andabas con María? María, mi amor.
17: ¡Chao! No más, mijo, Chihuahua. No puede ser con usted. Oiga, 4 de la tarde ya acaban, 26 minutos. Mándame su WhatsApp a través del 618-396-5965. Andamos con lo más trend, la musiquita más nueva, irá.
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10: ¡4 de la tarde, ya con 53 minutos! Ya estoy de regreso, solo para decir adiós, ¿eh? Y recordarte que mañana estamos de vuelta en punto de las 9 de la mañana. Me puedes seguir a través de las redes sociales, Raúl El Fósil Bar, así estamos. Y de volado ahí para echar el cotorreo, platicar y toda la cosa. Roxana la Texana, ahí llega a continuación en estos momentos para que ella empiece a mandarle su WhatsApp y todo el rollo. Y sobre todo, pues bueno, eche también el cotorreo con la buena Roxana, que ella se queda. Ella más bien es la reina de las tardes. ¡Macizo! ¿Qué onda, mija?
11: Pues sí, no te vayas, por favor.
10: ¿A detener o qué? ¿A detener o qué onda?
12: Tía.
10: ¡Mírala, mírala! Bendito viejo cachondo. Yo me despido, edición especial.

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hermoso, mi viejo, mi perfecto, o sea, Gerardo Ortiz. ¡Mala cruda! ¡Oiga, son las 5 con 11 minutitos! ¡Eso no debe ser, eh! ¡Ya estamos totalmente en vivo, a todo volumen, a toda viva voz! Por esta estación, por supuesto, la 96.5. ¡Y anda aquí, y anda aquí, oiga! ¡Ya prendimos el micrófono, eh! ¡Sean todos bienvenidotes! ¡Buenas tardes! Buenas tardes, Durango. Buenas tardes, pobladones. ¿Qué dicen? ¿Qué platican? ¿Cómo andan? Oigan, 683-965-965 es el WhatsAppito que tenemos aquí en cabinona. Para que usted me mande su mensajón. ¿A quién saludamos? ¿A quién felicitamos? ¿Quién anda de cumple? ¿Quién anda de cumple? ¿Por qué se sordearon en pleno martes? Díganlo todo, ¿eh? Díganlo todo de una vez. Ay, ay, ay. Oigan, neta, ¿qué diferencia de ayer a hoy, eh? Solo no, hombre, yo siempre llego y le hablo del clima, ¿eh? Siempre le hablo del clima porque es lo que vivo día a día. Oiga, ¿qué le parece? Siempre lo vivo día a día. La neta, ¿eh? Ay, ay, ay. Que solo no, ¿eh? Ya he perdido para poder resumir ese, poder secar la ropa que se no se alcanzó a secar ayer. Y la tierra, pues, se resume bien rápido antes. Está bien sedientota la tierra. Pero viera cómo se vaporiza y qué calor hace. Ay, no puede ser, ¿eh? Oiga, yo soy Roxana Texana. Ya ando menos mala, ¿eh? Ya ando menos mala. Ahora sí me puedo echar gritos. ¡Ay, papelita! Oiga, pues saludándolos con muchísimo gusto. Buenas tardes. A toditita la raza. A toditita la raza, ¿eh? Que ya anda en sintonía, que ya anda aquí, bien activado, ¿eh? ¿Cómo ya? ¿A quién saludamos? La tía todavía entraba y ya me mandó su mensaje. Eso, tía, sí debe de ser. Como siempre fiel. ¡Ah, qué caray! Oigan, les necesito dar información, así que ustedes pongan atención, ¿eh? 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Oigamos con Rolita, ¿qué le parece? Y ahorita escuchamos audiecitos, ahorita mandamos saluditos. Acuérdese, 618-3965-965. El WhatsApp de cabina ya lo tenemos listo, preparado para mandarle sus saludones, ¿eh? ¿Dónde me escucha? ¿Qué anda haciendo? ¿De dónde viene? ¿A dónde va? ¿O qué? Yo todo quiero saber, ¿eh? Soy metiche. ¡Adre pues! Oiga, buenas tardes a los que nos sintonizan a través de la aplicación. Bendito sea mi padre Dios, que invierte el internet en algo bueno. En escuchar puro trancazo musical. Oiga, voy con algo de la Fiera de Jinaga y es que llega y se titula. Mira nomás, ¿eh? Te vas a acordar de mí. ¡Ay! ¡Ay, ay, ay! Sean todos bienvenidos a Los Trancazos en este martes 23 de junio. Ándale pues, son las

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1: Hola, ¿qué tal? Buenas tardes. A ver si me complace con una canción. Se llama Los Melones, de Banda Maguey. Dedicada para mi novia, la Chiquis.

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1: Échale mi Rex, que te hace calar mi Rex. ¿Vamos por una cheves o qué rollo con el pollo? No, mi Rox, ya no sabemos si sacar el paraguas, sacar la cheve, sacar el café, sacar el té, sacar el chocolate, sacar el qué sé yo, qué sé cuándo.
2: Buenas tardes, Rox. Oye, Rox, ¿puedes pasar mi número? Ando buscando un sugar adinerado que esté en los últimos días de su vida.
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0: 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Silencio, ya lo oiga. Eres todo, todo. 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Oiga, ya son las 5:33 minutitos. Y se marca Víctor, el buen amigo de allá, del meritito Nayar. ¿Qué hay para Nayar? ¿Nos inundaron, Víctor? ¿Qué hay para allá? ¿Qué hay para allá? Oiga, dice, buenas tardes, Roxana. Ayer nos castigó. Dígase para andarme riendo. Ay, no. Es que la señal, Víctor. La señal estuvo medio... medio crazy. Oiga, no, hombre, pues que ya ve el tormentón que cayó. Pues se llevó la señal, se llevó la antena y toditita. Ay, no, pero estamos aquí de vuelta, diré. Se me hizo raro que no se reportara en la noche. Porque en la noche sí estuve. En la noche sí estuve, Víctor, y usted ni sus lucesotas. Y dije, ande, nos traicionó. Nos traicionó, dije yo. Ay, no. Oiga, buen corte, ahorita regresamos. Porque me ando tocando otra vez. Según yo ya andaba bien. No me hizo nada ese cadáver, Dios mío. Alguien me puso dedo. Adre, pues. Ahorita regresamos, ¿eh? Déjeme alivio acá. Ay, no. Ramón ayer me regañó, dijo. Que tome miel, Rock Chihuahua. Y yo, ay, hola, Ramón. Se me tranquiliza, por favor. Adre, pues. Ahorita regresamos, ¿eh? Con más trancazotes.
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Dice el coyote. ¿Yo qué? Yo quedo impresionado. Oigan, son las 5:57. Pura rola chida, puro trancazo musical en la 96.5. ¿Yo qué le puedo decir? Que usted no sepa, que no escuche. Dios mío. Oiga, por acá dice el buen amigo Cosme. Mi Rox, buenas tardes, que tenga un estupendo martes, dice. Nosotros la escuchamos de Compton, California, y ya andamos al 100 con la raza disfrutando de puros trancazos musicales con la locutora más carismática en la tremenda 96.5, Roxana Texana. ¡Ah! Eso, ¿cómo va a ser? ¿Cómo va a ser, Cosme? Échale ganotas, ¿eh? Saludos para toda la raza que nos escucha por allí en California, en especial, pues, donde radica usted, por allí en Compton. Saluditos, saluditos, ¿eh? Ay, tenemos mucho público de la Unión Americana, ¿eh? Qué bonito, qué padrísimo, me encanta, me fascina y me pone demasiado feliz. Yo siempre lo voy a decir, es una de las cosas que más me hacen felices, ¿eh? Que me escuchen en la Unión Americana, que me escuchen en los ranchos. Era un sueño frustrado, la neta. Era un sueño frustrado. ¿Para qué le voy a contar mentiras? Oiga, déjeme dar la información súper importante. 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A ver, a ver, a ver. No, Johnny, no. Eso sí, no. Creo que no. Creo que no, Johnny. Creo que no. Tiene una fallilla en lo que me dijo. Anda sola, suelta y soltera. Ese Johnny le tira las grandes ligas, ¿eh? Ese Johnny. Oiga, ¿qué le parece? Vamos con algo de los retoños del río. Por mientras, usted mándeme su WhatsAppito 6833965965. De las 6 en adelante le tengo un tema chido, ¿eh? Bueno, a mí se me hace chido, no sé usted. Lo voy a poner a recordar. Lo voy a poner a recordar. Un poquito los ayeres. Quiero que me diga, bueno, ahorita le voy a decir, ahorita le digo. Oiga, por mí todos creen en los retoños. Llega y nos canta. La muchacha de los ojos grises. Vive sola, necesita amar. Como al sol necesito verla. Como al aire necesito yo. Ay, si no me canso las 6:00. Saludo para la raza de Zacatecas, ¿eh? Son los meros retoños. Pero de la ve norteña, del Río Grande. ¡Ah! Son para Manuel, que no se ha reportado, hombre. Saluditos, pues.